0: Son las 2 y 22 minutos.
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0: Son las 2:48.

0: Son las 3 y 18 minutos.
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0: Son las 4 y 23 minutos.
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1: Son las 4:47.

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Son las 5:30. 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

0: Son las 6 y 25 minutos.
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Son las 6:49.

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1: Buenos días. El Consejo de Gobierno ha iniciado la tramitación de un nuevo decreto que endurece las sanciones en los centros educativos con el fin de mejorar la convivencia escolar y luchar contra el acoso. Entre las novedades, los docentes podrán expulsar directamente a un alumno de clase sin tener que rellenar un parte previo. Hoy es jueves 25 de junio. Hoy arranca el debate sobre el estado de la región. Lo hará esta mañana en la Asamblea Regional. Además, ya está controlado el incendio que ha afectado 10 naves en el polígono industrial Las Teresas en Yecla. Y en los deportes, pendientes del fútbol sala, el Pozo debe ganar esta noche de nuevo al Barça si quiere forzar el quinto y definitivo partido por el título de Liga. Enseguida les contamos los detalles. Antes, el tráfico. DGT, Daniel González, buenos días.
2: Muy buenos días. A esta hora encontrarán algo de tráfico lento en la salida de Alhama de Murcia, ya por la RM2, donde encontrarán unas obras de mejora de la calzada que complican este punto en sentido ya a la A30. En sentido Cartagena, también algo de circulación irregular de acceso a Murcia por la MU32 a su paso por Molina de Segura.
1: Y en cuanto al tiempo, hoy las temperaturas bajarán algo, aunque en puntos del interior las máximas seguirán en torno a los 36 grados. A esta hora tenemos 22 grados en Murcia, 23 en Cartagena, 20 en Lorca, 18 en Caravaca de la Cruz y Yecla. La predicción, Noelia García, buenos días.
3: Buenos días. Hoy en la región de Murcia bajan las temperaturas. Máximas de 31 grados en Águilas y en Cartagena, 32 en Mazarrón, 33 grados en Yecla, 34 en Lorca, 35 grados en Caravaca de la Cruz y 36 grados en Murcia y en Cieza. Para hoy se espera un tiempo estable con ambiente soleado y cielo poco nuboso. Esta mañana destacamos nubes bajas con brumas en el campo de Cartagena. Sopla viento flojo de componente sur, aumentando a moderado en el interior. Es una información de AEMET.
1: Hasta las 8 de la mañana, las noticias de la región de Murcia en Radio Nacional de España. En el control de sonido está Marina Agudo. El gobierno autonómico ha iniciado la tramitación de un nuevo decreto que endurece las sanciones en los centros educativos con el fin de mejorar la convivencia escolar. Entre las novedades, los docentes podrán expulsar directamente a un alumno de clase sin tener que rellenar un parte previamente. Javier Carrión, buenos días.
4: Buenos días. Se amplía el catálogo de conductas sancionables. Ya no habrá faltas leves. Todas serán graves o muy graves. Entre las primeras se incluye interrumpir las clases o llevar el móvil encima, algo que antes se consideraba como falta leve. Entre las segundas, las amenazas, agresiones, el acoso o el robo. Además, cuando se demuestre el acoso, el agresor será sancionado con el cambio de centro o la expulsión definitiva en caso de enseñanzas no obligatorias. Víctor Marín, consejero.
5: Una norma que marcará un antes y un después en la manera de afrontar el acoso y la gestión en las aulas. Un decreto que refuerza nuestra tolerancia cero contra el acoso escolar, endureciendo las sanciones relacionadas con este ámbito, incluyendo la expulsión definitiva del centro de los alumnos que se hayan confirmado como acosadores.
4: Las se aplicarán en todo el centro escolar y se extenderán al comedor y al transporte. El alumno podrá ser sancionado con la suspensión del derecho de asistencia a estos servicios, un decreto que Educación quiere aprobar antes de que concluya la legislatura, tras un proceso de diálogo con la comunidad educativa.
1: Sobre la trama de las prótesis, más de 60 altos cargos del Hospital Virgen de la Risaca han mostrado su rechazo a la presunta actuación irregular de personas concretas en la trama que salpica al Servicio Murciano de Salud. Así lo han plasmado en un comunicado conjunto en el que exigen que se depuren todas las responsabilidades sin manchar el nombre del hospital.
4: Critican además la desinformación que pone en cuestión la seguridad de los pacientes y la profesionalidad de los trabajadores. Apelan a la responsabilidad y al rigor con el fin, añaden, de evitar mensajes que puedan generar una alarma injustificada.
1: Un comunicado que llega el mismo día en el que los posibles afectados por esta trama han anunciado que van a crear una plataforma. La presentarán de forma oficial el próximo lunes 29 de junio.
4: En un comunicado, sus impulsores aseguran que han decidido unirse ante la falta de información, la incertidumbre y la angustia de muchas personas, sobre todo mayores, que se han sometido a operaciones cardiovasculares y que no saben si se les ha colocado un stent caducado.
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1: Esta mañana a las 11 arranca en la Asamblea Regional el debate sobre el estado de la región, el último de la legislatura antes de las elecciones de 2027. Fernando López Miras hará balance de la gestión de su gobierno durante el último año. Será ya mañana cuando intervengan los portavoces de los grupos parlamentarios a los que responderá el presidente por la tarde.
4: Un debate en el que López Miras defenderá su gestión al frente del Ejecutivo Autonómico con unos datos económicos de crecimiento y empleo favorables, pero con el reto todavía de cerrar los presupuestos de este año y una deuda pública que no para de crecer. El presidente repasará todas las áreas del gobierno, no solo la parte económica. En todo caso, todo apunta a que el debate con la oposición girará en torno a la trama de las prótesis en un contexto nacional marcado por la sentencia al exministro José Luis Ábalos.
1: López Miras expondrá la foto de una comunidad que está mejor que hace un año, según ha avanzado la consejera portavoz Marisa López Aragón, quien también vaticina que si hay voluntad política habrá presupuestos antes de agosto.
6: El presidente López Miras volverá a comparecer a explicar por qué la región de Murcia está hoy mejor que hace un año, cuáles son los avances conseguidos y cuáles serán las prioridades para seguir generando oportunidades de empleo y bienestar para todos los ciudadanos de esta tierra.
1: Será ya mañana cuando la oposición exponga una visión muy distinta.
4: El Partido Socialista incidirá en la trama de las prótesis, las listas de espera en la sanidad o la falta de climatización en las aulas. Vox avanza, por su parte, que defenderá un plan autonómico de cuidados paliativos. Carmina Fernández, Eugenia Sánchez.
7: En la región de Murcia hay problemas estructurales que todos conocemos, que llevan enquistados desde hace décadas y que no se resuelven por la dejadez y por la mala gestión del gobierno del Partido Popular, que está más preocupado por permanecer en San Esteban que por mejorar la vida de la gente.
8: Un documento que es esencial para garantizar una atención digna, integral y de calidad a las personas con enfermedades avanzadas, irreversibles y que amenazan la vida.
1: También de la política, el secretario general del PSOE, Francisco Lucas, ha confirmado que se presentará a las primarias que el partido celebrará en julio para elegir al cabeza de cartel de cara a las autonómicas del año que viene.
4: La convocatoria de primarias se abordará este sábado en el Comité Federal de la Formación con el objetivo de ratificar el calendario que ponga en marcha la elección de las candidaturas socialistas para los comicios autonómicos y municipales de 2027.
1: De la economía, la región está siendo capaz de sostener un crecimiento sólido pese a la desaceleración del comercio mundial, las tensiones geopolíticas y el encarecimiento de la energía. Así se recoge en el último boletín de coyuntura económica elaborado por la patronal Lacroem.
4: La organización empresarial también advierte de la incertidumbre que genera la futura disponibilidad de recursos hídricos y los cambios previstos en la gestión del trasvase Tajo Segura, un asunto considerado estratégico para la competitividad de la agricultura regional. Miguel López Abad, presidente de Croem.
9: Sí, instamos a que sectores como la construcción o el sector agroalimentario, que son los que más miran con preocupación esta situación, sobre todo el agroalimentario por el problema hídrico que sufre, pues que se tenga en cuenta, pues eso, la hiperregulación que sufrimos, todas estas circunstancias que hacen que amenacen esta situación de bienestar que o de buen aire que tenemos.
1: Controlado el incendio que ha afectado 10 naves en el polígono industrial Las Teresas, en Yecla. Hay 6 heridos leves, entre ellos 2 policías locales, según el Centro de Coordinación de Emergencias. 2 de los heridos fueron trasladados al Hospital Virgen del Castillo.
4: De las 10 naves afectadas, 3 han quedado totalmente destruidas. 2 pertenecen a una empresa de calzado y otra es un almacén de telas. Las llamas se declararon en torno a las 3 de la tarde y obligaron a desalojar a unos 300 trabajadores del polígono. En el dispositivo de extinción han participado una 20 de bomberos y 3 helicópteros. El cabo de bomberos de Yecla, Joaquín García, daba anoche por controlado el incendio.
10: Las naves que están que han ardido, algunas han perdido todo, pues hay zonas que todavía están ardiendo y estamos controlando, estamos apagando y estamos enfriando. Pero está ya todo controlado y no hay peligro.
1: Durante la noche, efectivos han seguido en el lugar, refrescando la zona. Ahora se investigan las causas de las llamas que se originaron en un muelle de carga, según ha explicado la alcaldesa de Yecla, Remedios Lajara.
11: Que se había originado en el muelle de una de las empresas, en un muelle de carga. Todavía desconocemos si ha sido por una batería, si ha sido porque se ha incendiado un material. Las causas las desconocemos. Sí que tenemos claro, o sí nos han podido indicar los técnicos, que ha sido en el muelle.
1: En las últimas horas también hemos estado pendientes de un incendio forestal en la Sierra de Macisbenda, en Abanilla, que se declaró a primera hora de la tarde de ayer y que fue controlado tras 5 horas de trabajo de los efectivos del Plan Infomur.
4: En las tareas de extinción han participado 150 efectivos y 4 helicópteros.
1: Capitanía Marítima reforzará el control sobre las motos de agua este verano. La campaña de seguridad náutica pone el acento en estos dispositivos.
4: Su uso irregular está detrás de la mayor parte de los 258 expedientes sancionadores incoados por la Capitanía Marítima de Cartagena en lo que va de año. Su responsable, Óscar Villar, ha pedido la implicación de clubes y empresas de alquiler.
12: Cualquiera hace una embarcación, incluso la de menos de 5 metros y menos de 15 caballos, no necesitan titulación. ¿Eso qué significa? Pues significa que más gente está en la náutica, bueno para la industria, pero también es malo porque no todo el mundo que llega es responsable, ¿no? Y desgraciadamente tenemos de todo en la mar, como igual que en tierra, y entonces pues estas concentraciones son posibles siempre.
1: Además, la delegación del Gobierno ha activado un dispositivo especial de seguridad para abortar una quedada náutica en aguas del Mar Menor el 4 de julio.
4: El delegado Francisco Lucas, que se ha reunido en Cartagena con representantes de todos los clubes náuticos de la región, advierte que la concentración convocada por redes sociales carece de autorización y que se sancionará a los participantes.
13: Apelo y emplazo directamente a los organizadores para que procedan de forma inmediata a suspenderla. Esta concentración de motos de agua y embarcaciones de recreo no tiene autorización y no la va a tener.
1: En los deportes hoy pendientes del fútbol sala y también de las motos. Pedro Acosta ficha por Ducati 2 temporadas y será el compañero de Marc Márquez, Mario San Miguel.
14: Buenos días, Acosta ficha por Ducati, será compañero de Marc Márquez en la estructura oficial de la escudería italiana. Ducati primero anunció la renovación de Márquez por 2 campañas, después el adiós de Pecco Bagnaia y cierra el círculo al oficializar la llegada del piloto murciano. Con un comunicado primero en su web y sin la foto del piloto, solo un bienvenido a bordo Pedro y la silueta de un tiburón. Y este jueves por la tarde con las cámaras de Teledeporte desde las 7:30 de la tarde, el Pozo Murcia recibe al Barça en el cuarto partido de la serie final por el título sin el capitán Marcel, baja definitiva. El último que albergará la capital del Segura, determinada a evitar el octavo título liguero para los catalanes. El preparador charcutero José González recuerda que aún no conocen la derrota en estos playoffs en el Palacio de los Deportes de Murcia. Espera un pabellón lleno empujando al equipo y que vuelva a vibrar con el fútbol sala, para lo que hace una petición a los jugadores.
15: Realmente lo que le pido a los jugadores, sobre todo cuando salen a la pista, que sean los ídolos, ¿no? El ejemplo de lo que los padres quieren para que sean su hijo, en el sentido de lucha, sacrificio, de entrega, y eso del equipo este no se le puede negar, pase lo que pase.
14: El UCAM Club Baloncesto anuncia la renovación del alero cubano Howard Stanrose. Se confirma así la continuidad de uno de los jugadores más importantes de los esquemas de Sito Alonso y termina de apuntalar una posición en la que también estará con Sander Royster y Will Falk. Y Mara Peñalver, la regatista murciana del Club Náutico Mar Menor, se acaba de proclamar campeona del mundo femenina de la clase Optimist de vela, que se está celebrando en Tánger, Marruecos.
1: Y a las 7:58 minutos les vamos a contar ahora lo que traen esta mañana en portada los diarios regionales. Patricia Hidalgo.
16: Temas muy diferentes en los diarios. La Verdad destaca que la cúpula de la RSACA exige transparencia y responsabilidades por la trama de las prótesis. También leemos Educación concertará más aulas de bachillerato en Capuchinos y Fuente Blanca. Y Sánchez cada vez más solo. Vemos al presidente del Gobierno ayer en el Congreso arrinconado por el cerco del PP y la alarma de sus socios ante los casos de corrupción. La Opinión de Murcia lleva a estos titulares. Los hoteles se hartan del IMSERSO y valoran ya reducir plazas. No están dispuestos a seguir asumiendo pérdidas por un modelo, dicen que está agotado. Y en la imagen de portada vemos al consejero Vázquez ayer en Cotocuadros junto a técnicos forestales. Contra el fuego y la sequía es el titular. La comunidad culmina la mayor intervención forestal de su historia con 22 millones que han permitido blindar el monte ante la falta de agua y los incendios.

Concierto esta noche de Clara Platt en el Mr. Wit Café de Cartagena a partir de las 9. El evento solidario titulado El Milagro de Ver lo organiza la ONG Azul en Acción. Compartirá escenario con los grupos Sami e Higinio. La entrada cuesta 10 euros y se destina íntegramente a proyectos de salud ocular en África. Hasta aquí el tiempo de la región de Murcia en Radio Nacional de España. Volvemos de nuevo a las 9 menos cuarto por Radio 5. Ahora siguen con la compañía de las mañanas y Juan Ramón Lucas. Adiós.

0: Son las 8, las 7 en Canarias.
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0: Muy buenos días, de 25 de junio. Así suena un terremoto. Muros que caen, cristales que se quiebran. Miedo. Es el aeropuerto de Caracas hace 8 horas aproximadamente, en el momento en que dos sismos de 7,2 y de 7,5, el segundo, sacudían el estado de Yaracoy a unos 200 kilómetros al este de Caracas.
2: ¡Ya, por! ¡Afuera que tenemos! ¡No salen allá! ¡Hermano, no! ¡Fuera más peligroso, hermano!
0: Han caído edificios en la capital, también en las zonas costeras, y por el momento el número de víctimas sería de 32 víctimas mortales y 700 heridos, según el gobierno venezolano, que ha declarado el estado de emergencia, como anunciaba esta madrugada la presidenta encargada, Delcy Rodríguez.
3: Y estamos en este momento declarando el estado de emergencia tal como lo contempla nuestra Constitución. Quiero agradecer a los gobiernos del mundo que inmediatamente ocurrido estos sismos se comunicaron con Venezuela para ofrecer solidaridad y apoyo.
0: José Manuel Álvarez, ministro español de Asuntos Exteriores, muy buenos días.
4: Muy buenos días.
0: Ministro, ¿alguna noticia sobre españoles que puedan verse afectados por estos terremotos?
4: He estado en contacto con nuestro embajador en Caracas y por el momento, felizmente, no tenemos ningún fallecido que nos conste, ningún herido. Es pronto todavía para evaluar la situación, pero de un primer reconocimiento no ha habido. No obstante, ayer lo hablaba con el embajador, estamos hablando de que son más de 200 que residen en Caracas y, por lo tanto, dado la amplitud de la magnitud y de todas las ciudades que han estado afectadas, no es de descartar que haya españoles afectados, pero afectados más por infraestructuras. Me trasladaba que, por ejemplo, ha habido derrumbes de edificios residenciales y que las infraestructuras civiles han estado dañadas. Por lo tanto, en estos momentos de la información que tenemos, por supuesto, ningún fallecido, ningún herido de nacionalidad española, no descartamos que hayan estado afectados de manera material.
0: ¿Tienen ustedes comunicación con el gobierno venezolano en estos momentos? Y en ese caso, ¿han ofrecido o van a enviar ayuda a Venezuela en estos momentos de España?
4: Como ha sido a lo largo de la madrugada, no he tenido contacto directo con las autoridades, con el gobierno venezolano, pero desde luego he dado instrucciones tanto al embajador como al director de nuestra agencia de cooperación para que entren inmediatamente en contacto con ellos y les trasladen no solamente nuestra plena solidaridad con el pueblo hermano de Venezuela, sino que nuestra agencia de cooperación está totalmente preparada para trasladar toda la ayuda de emergencia que sea necesaria. Y también a los españoles que residen en Venezuela, a sus familiares aquí en España, que por favor estén pendientes de las redes sociales del Ministerio y de la Embajada y el Consulado en Caracas, que ayer ha emitido ya un comunicado. Ahí están los teléfonos de emergencia consular o in situ en Venezuela. La Embajada y el Consulado están totalmente operativos para nuestra colonia, como los teléfonos de emergencia consular de los servicios centrales de Madrid, para que entre

0: de lo que está sucediendo en Caracas, donde las comunicaciones, por otra parte, están siendo complicadas.
1: Sí, ayer lo que me trasladaba el embajador es que las comunicaciones, pues que estaban pues muy, muy dañadas y que prácticamente la comunicación se hacía por wifi con antenas propias. Porque, bueno, lo que me dijo en un primer momento, era ya aquí de madrugada, era que pues había mucho reporte de derrumbe de edificios residenciales en muchas zonas de Caracas, daños estructurales importantes en otras ciudades del centro y del norte del país. Estamos hablando de un doble terremoto de magnitud 7,2 y 7,5 con apenas 39 segundos de diferencia. Y aunque el evento principal tuvo su epicentro a 16 kilómetros al suroeste de Morón, eso es una ciudad que está en el estado de Yarucay y Carabobo, el sismo se ha percibido, por lo que me han trasladado, en múltiples estados, en Yarucay, en Carabobo, en Aragua, en Miranda, Lara, Mérida, La Guaira, en la propia capital. Incluso se ha llegado a sentir, me dicen, en diversas ciudades de Colombia. Los especialistas han calificado como uno de los terremotos más graves registrados en el país en más de un siglo. El propio aeropuerto, el Aeropuerto Internacional de Maiquetía, ha quedado cerrado por los daños graves que ha sufrido su infraestructura, y por lo tanto, pues sí, está siendo complicado en estos momentos. Pero insisto, por favor, que los españoles sigan las redes sociales del consulado en Caracas. Ahí van a encontrar el teléfono de emergencia, la embajada, el embajador al frente, el consulado general, los servicios de emergencia consular aquí en la sede del ministerio están totalmente operativos. Y desde luego quiero reiterar la solidaridad al pueblo hermano de Venezuela. España está a su lado, nuestra agencia de cooperación está preparada para enviar toda la ayuda de emergencia que sea necesario, y a los familiares y amigos de las víctimas les traslado todas mis condolencias oficialmente en nombre del Gobierno de España y deseo una pronta recuperación de los heridos.
0: Pues, ministro, gracias por compartir la información que tiene usted, que en una jornada como esta que estamos contando en directo lo que está pasando, no llegamos en todo momento a todos los datos. Se lo agradezco de verdad en nombre de los oyentes de Radio Nacional. Y es curioso porque esto coincide con el comienzo de un viaje en el que usted acompaña al jefe del Estado, al rey, precisamente a América Latina. Entiendo que ese canal de información que es el Ministerio de Exteriores hacia la Jefatura del Estado, la Casa Real, pues se mantendrá abierto y vivo, claro.
1: Por supuesto. En menos de una hora despego junto con Su Majestad el Rey en el viaje que realiza para apoyar a la selección española en ese partido contra Uruguay, que siga llenando de triunfos y de alegría a todos nosotros, a todos los españoles de la selección, y va a tener lugar ese encuentro con la presidenta de México. Va a ser un momento importante, un momento fraternal. El encuentro entre dos jefes de Estado de dos pueblos que son hermanos, y va a reforzar y a estrechar aún más los lazos entre España y México, entre dos países hermanos. Y estoy seguro que en el encuentro posterior que voy a tener con el canciller mexicano vamos a tratar la situación en Venezuela y cómo unir fuerzas para ayudar a un pueblo que es un pueblo hermano del pueblo español y también del pueblo mexicano.
0: Pues efectivamente, gracias, ministro. El diálogo, la conversación, en principio versaba sobre Venezuela, pero es inevitable hacer ese subrayado que usted mismo hacía de lo histórico del encuentro que se va a producir y lo relevante que puede ser para el futuro de las relaciones entre los dos países, entre el rey Felipe VI y la señora Sheinbaum.
1: Así es. Va a ser un momento diplomático y de lazos fraternales muy importante de nuestra historia común.
0: Ministro, muchísimas gracias por su presencia en directo en Radio Nacional de España. Ha sido aclaratoria, incluso nos ha aportado algunos datos nuevos sobre lo que estamos contando esta mañana de este doble terremoto en Venezuela. Que tenga buen viaje.
1: Muchas gracias. Que tengan un buen día usted y los oyentes.
0: Bueno, estamos en Radio Nacional de España a las 8 y 9, 7 y 9 en Canarias. Vamos a Caracas. Carolina Alcalde, buenos días, buenas madrugadas allí, porque son las 2 y 9, si no me equivoco, Carolina.
2: Sí, así es, 2 y 9 minutos de la madrugada acá en Caracas.
0: ¿Dónde estás? ¿Qué es lo que ves? Si tienes alguna novedad, alguna información en torno a lo último que sabemos, y seguramente lo que más proyección tiene y más interés despierta, el número de víctimas mortales, 32 y 700

0: heridos. ¿Qué ves y qué información tienes, Carolina?
1: Sí, me encuentro en la urbanización Los Palos Grandes, en el municipio Chacao, una de las zonas más afectadas acá, de acuerdo a lo que nos decía hace unos minutos el alcalde del municipio, Gustavo Duque. Al menos 4 edificios colapsaron por completo, y pues acá, enfrente de mí, están decenas de funcionarios llevando adelante labores de rescate. Hemos visto cuando han sacado personas vivas debajo de los escombros y los han trasladado en ambulancia a los distintos centros asistenciales. Mucha movilización de Protección Civil, de la policía, personas que se han acercado a colaborar de la manera que sea posible. Ahora empieza a lloviznar, hace unos minutos sentimos una nueva réplica de 4.1, y esto por supuesto ha generado mucha alarma. Aquí vimos cuando muchas personas salieron corriendo porque hay riesgo de que pudiera ceder uno de los edificios que está al lado de el edificio de 18 pisos que colapsó durante el terremoto.
0: Tú nos decías esta mañana, Carolina, y vamos a recordar otra vez que tú en tu casa sentiste perfectamente hacia las 12, hacia las 6 de la tarde, los temblores, con un espacio de apenas 34 o 40 segundos, ¿no?
1: Sí, fue muy rápido, mejor dicho, duró mucho tiempo, fue muy largo. Entonces, claro, no teníamos idea exactamente de cuánto era la magnitud. Después, cuando vimos exactamente cuánto era, pues lo comprendimos, porque fue larguísimo el tiempo que duró, todo se movía, se sacudía de una manera impresionante. Y bueno, por supuesto, esta zona muy afectada porque es zona sísmica. La presidenta encargada de Venezuela, Delcy Rodríguez, se pronunciaba y ella, pues que ustedes dieron las cifras, al menos 32 personas muertas y más de 700 heridas, eso sin contar las víctimas del estado de La Guaira, donde habló de una gran tragedia. La verdad es que todavía no tenemos idea de la magnitud de todo esto que se está viviendo, y en las próximas horas tendremos idea. Pero acá con los funcionarios que he podido hablar extraoficialmente nos hablan de que hay muchas víctimas.
0: Hay muchas víctimas, de momento oficialmente 32, 700 heridos, pero muchos edificios colapsados también en varias zonas de Caracas y de los alrededores de la capital y en la zona costera. Carolina, seguimos en conexión, seguimos atentos, si hay alguna novedad nos vas contando también.
1: Claro que sí, seguimos.
0: Gracias,
1: en contacto.
0: Y que vaya bien esa madrugada,
1: vale,
0: que está
1: gracias.
0: Siendo larga, muy larga en Venezuela. Y con la atención puesta ahí, pero el compromiso en contarle, amiga, amigo oyente, lo que hay, vamos a apuntar algunos de los elementos que conforman eso que llamamos actualidad en una jornada como esta. Y en España, pues ya se imagina usted, pues nos sigue sacudiendo aún la aspereza del desencuentro parlamentario de ayer, que dejó clara la soledad de Pedro Sánchez frente a una oposición que acusa de corrupción y exige cambio, y unos socios y aliados que exigen explicación y cambio también en algún caso. Sánchez niega, Feijóo inculpa.
2: Señorías, jamás conocí ni hubiera tolerado ninguna de estas prácticas.
3: La absoluta falta de moralidad de quien ostenta la presidencia del gobierno. Señor Sánchez, usted es el nexo político corruptor.
0: Socios de gobierno, exaliados, Sumar, Podemos, Verónica Barbero y Ione Belarra.
4: Señor presidente, Ferraz tiene que dejar de ser un problema para este gobierno. Y le explico por qué lo digo. Porque cada vez que este gobierno ha escuchado a quienes peleamos para ampliar derechos, para democratizar las instituciones y para poner límites a las oligarcas, el gobierno ha salido reforzado. Y sin embargo, cada vez que ha actuado desde Ferraz, el gobierno se ha metido en un pantano.
5: Y por eso es el momento, presidente, de que dejen paso. Ningún demócrata, presidente, debería tener miedo a que la gente tome la palabra.
0: Y Sánchez responde a los socios como Sumar o exaliados como Podemos, digamos que con tono. Señora Martínez llama a la compañera de Sumar.
6: Nos cuesta llegar a acuerdos. Dice la señora Martínez de Sumar que es todo gracias a ella. Bueno, la señora Belarra dice que todo lo bueno pasó gracias a Podemos. Nosotros los del Partido Socialista solamos los votos y los escaños, señoría. Pero algo haremos. Algo haremos.
0: A Rufián Pullita también. ¿En nombre de quién habla? Le soltó.
7: Usted ha dicho, ¿cómo no continuar? Vale bien, pero ¿para hacer qué?
6: Gobernar no es resistir, pero tampoco es desistir. Yo desde luego no me voy a rendir para poder envolverme en un halo de supuesta superioridad moral, señor Rufián.
0: De todo menos entendimiento con sus socios en la sesión de ayer. Pese a lo cual, resiste. Dice que no tiene más remedio.
6: Para mí la pregunta no es si debemos continuar. La pregunta es,
2: ¿cómo no vamos a continuar?
0: Y en el reguero de sangre que deja la sesión de ayer, la nota de Vox. Trumpismo a la española, también en la siembra de dudas vendidas como verdades por su líder Abascal.
8: Está maniobrando para adulterar y manipular las próximas elecciones generales y mantenerse de forma fraudulenta en el poder. Lo puedo decir más claro, señorías. Sánchez está actuando para robar las próximas elecciones en España.
0: Con todo, amigo oyente, de lo de ayer le entresaca una aspereza en la disputa que va a tener más recorrido y que entra ya en lo personal.
2: Si quiere, hoy mismo, yo la presento con usted, la hacemos público y así nos enteramos de cuánto paga usted su partido por el alquiler de la vivienda que tiene en el Viso.
9: A mí me sorprende que el presidente del gobierno le diga a todos los españoles dónde vivo, ¿no? Entre otras cosas porque tengo un hijo de 9 años, ¿no? ¿Se cree que yo soy como él? No. Ha intentado decir que quién me paga el piso, mi familia, lo pago yo y la madre de mi hijo. Pero hasta aquí, ¿hasta dónde puede llegar? A mí mi suegro no me ha regalado ningún piso.
0: El día tiene otras noticias que repasamos en titulares con Juan Antonio Aparicio y Aisa Sánchez.
10: El juez Santiago Pedraz continúa hoy tomando declaración por el caso Leire Díez. Hoy declara como investigado el abogado de Santos Cerdán, el exvicesecretario de organización del Partido Socialista. El que declara es Jacobo Teijelo, declarado como imputado en este caso Leire.
11: Teijelo acude como investigado a la Audiencia Nacional para aclarar su supuesto papel en una presunta trama coordinada por la exmilitante Leire Díez para desestabilizar operaciones policiales y judiciales contra el PSOE o el gobierno. Pedraz considera que coadyuvó a los intereses de la supuesta trama encabezada por la exmilitante socialista para anular causas judiciales que afectan al gobierno.
10: Los docentes de la Comunidad de Madrid irán a la huelga el curso que viene. Exigen a la consejería mejoras en sus trabajos. Elena Nieva, buenos días.
12: Buenos días. Los convocantes reclaman una reducción de los ratios del horario lectivo, mejoras salariales, menos carga burocrática y un plan para renovar las infraestructuras educativas. También exigen medidas contra la segregación escolar y la revisión del programa del bilingüismo. Alberto Sánchez Colomo, coportavoz de STEM, Aida San Millán, de Comisiones Obreras.
13: Vamos a la huelga, fortaleciendo asambleas de centro, las cajas de resistencia y todas las herramientas que nos permitan lanzar este órgano de administración que estamos dispuestos a ganar.
14: Llegar a la consejera de Educación, Mercedes Zarzalejo, para poder negociar todo lo que tiene que ver con la situación que estamos viviendo en la educación pública madrileña y que nos lleva a convocar esta huelga indefinida.
12: Aseguran que mantendrán la convocatoria mientras la Comunidad de Madrid no atienda sus demandas.
10: Gracias, Elena. Colombia ya tiene nuevo presidente electo después de que el Consejo Nacional Electoral haya oficializado la victoria del ultraderechista Abelardo de la Espiella, apoyado por el presidente estadounidense, por Donald Trump.
11: El otro candidato, el izquierdista Iván Cepeda, también reconoce su derrota, pero promete ejercer una labor de vigilancia.
15: He decidido aceptar el resultado que surge de dicho proceso y que señala que Abelardo de la Espriella es el nuevo presidente de la República.
11: Por su parte, el presidente saliente, Gustavo Petro, aún guarda silencio, se resiste a reconocer y dar valor oficial a una derrota por la mínima del candidato oficialista. De la Espriella ha ganado por menos de 1% de diferencia con su victoria. América Latina sigue avanzando en su giro hacia la derecha en un día en el que también se ha confirmado de forma matemática la victoria de la peruana Keiko Fujimori.
10: Francia ha detectado el primer caso positivo del virus del ébola. Es el caso de un médico humanitario que ha regresado de una misión en la República Democrática del Congo, zona donde el virus se encuentra en circulación activa.
11: El paciente ha sido atendido de inmediato su llegada al territorio francés y trasladado a un centro hospitalario especializado en enfermedades infecciosas. Las autoridades sanitarias aseguran que se encuentra en un estado estable y su carga viral es débil. Ahora trabajan en encontrar a posibles contactos estrechos en el avión. 5 pasajeros ya localizados han sido puestos en aislamiento.
0: Y en el Mundial de Fútbol, el cierre de los 3 primeros grupos ya nos ha dejado el primer emparejamiento de los 16avos de final. Daniel Ampuero, Dani, buenos días.
16: ¿Qué tal? Buenos días, Juanra. Tras la jornada de hoy en el Grupo A, México pasa como líder al sumar 3 victorias. Hoy han ganado a la República Checa 3-0. Sudáfrica ha dado la sorpresa al ganar a Corea del Sur por 1-0 y se clasifican por primera vez en su historia para las eliminatorias. En el Grupo B, Suiza ganó a Canadá 2-1 y pasa como primera de grupo. Canadá es segunda y Bosnia, que ganó a Qatar, tendrá que esperar a ver si pasa como tercera. En el Grupo C, 2 goles de Vinicius en la primera parte. Lampard y otro de Mateus Cunha sirvieron para golear Brasil a Escocia y pasar como primera de grupo. Marruecos también ganó 4-2 a una eliminada Haití y pasa como segunda. Y el primer cruce de las eliminatorias va a ser Sudáfrica-Canadá el día 28 de junio a las 9 de la noche hora española, que podría ser una eliminatoria del lado de España si conseguimos pasar como primeras de grupo. La selección ya está en Guadalajara, donde hoy harán el último entrenamiento y comparecerá Luis de la Fuente. Sigue habiendo en el seno de la selección un run-run con el empate ante Cabo Verde. Insisten mucho los jugadores en las críticas que recibieron en las redes sociales porque están incidiendo en que no les ha molestado y que lo tienen superado. Mikel Merino ayer también reconoció que tras golear a Arabia Saudí, ahora está todo más tranquilo.
17: Sí, para nosotros fue la verdad que muy, muy bueno el volver a encontrar esas sensaciones que tanto caracterizan a la selección, pero bueno, sí que en ese segundo partido, con el movimiento de balón tan rápido, con los jugadores enchufados, encima metiendo las que tuvimos pronto y que te da un poquito de tranquilidad, pues bueno, parece ser que las aguas están un poco más tranquilas, pero esto no para y enseguida tenemos otro partido importante.
16: Que será la próxima madrugada, del viernes al sábado ante Uruguay. Fuera del Mundial, enhorabuena al Valencia Basket, que se alzó con su segundo título de la Liga CB en su historia tras ganar el cuarto partido en el Palau al Barça 84-108. Y hoy el seleccionador de baloncesto, Chus Mateo, va a dar la convocatoria para los dos siguientes partidos de la familia, clasificación para el Mundial en el mes de julio ante Dinamarca y Georgia.
18: Gracias, Dani. Buen día. Y vamos al tiempo a las 8:20. Jacob Petrus, buenos días.
19: Buenos días, hoy con el fin de la ola de calor en nuestro país, gracias a una bajada de las temperaturas muy evidente en el centro y en el oeste. Aún así seguirá haciendo calor y especialmente en el nordeste, porque buena parte de la depresión del Ebro está en aviso amarillo, temperaturas máximas entre los 34 y 38 grados. En una jornada con sol, con nubes altas, con menos calima y con chaparrones y tormentas. Los veremos durante la tarde en las principales zonas montañosas de la mitad norte peninsular, especialmente en el interior de Galicia, pueden ser localmente fuertes y acompañados de granizo. Todo esto con vientos de poniente cada vez más intensos en el estrecho y en el mar de Alborán y en las Islas Canarias, con nubosidad variable al norte del archipiélago.
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18: Bueno, pues hasta ahora 8:22, 7:22 en Canarias, 2:22 de la madrugada en Venezuela. Actualizamos la información sobre los dos fuertes terremotos que han asolado el país. La presidenta Desi Rodríguez ha declarado estado de emergencia y ha confirmado en un primer balance oficial 32 muertos y 700 heridos. Alejandra Martínez, buenos días, Ale.
24: ¿Qué tal? Muy buenos días. Un balance que se da por hecho que se va a quedar muy corto, según las estimaciones del Servicio Geológico de Estados Unidos, que intuye que pueden ser varios miles, porque hay muchas zonas del país afectadas, muchos edificios que se han venido abajo, se han visto dañados y muchísima gente aún bajo los escombros a los que no se ha podido llegar. El epicentro ha estado en el centro de Yaracuy, a unos 200 kilómetros de Caracas, pero el doblete sísmico, que es como le llaman, ha afectado a todo el centro del país, incluida la capital. Lo peor, como anunciaba la presidenta encargada de Elsie Rodríguez, el estado de La Guaira.
25: Hay decenas de edificios colapsados y estamos en este momento en labores muy arduas de rescate para salvar las vidas que Dios nos permita salvar.
24: Hasta ahora en Venezuela todo es caos y desesperación por salvar cuanto antes a esas personas que pueden seguir vivas bajo los escombros. Se ha pedido a todos los sanitarios de la red pública y privada que acudan a sus puestos de trabajo para atender a todos los heridos, y mientras el resto busca refugio en la calle, que suena un contradictorio ante el temor a nuevas réplicas.
26: Pudimos abrir la puerta como pudimos, una nube de humo que no nos dejaba ver, y bueno, cuando bajamos el escenario era de película de terror. Tuvimos que subir por encima de los escombros y todo, la conserje con la bebé y todos los vecinos bajando, pero los de este edificio son solo he podido ver que han salido una familia.
24: Sabemos que también en varias zonas se han producido cortes de luz, internet y telefonía, lo que complica todavía más las comunicaciones y, por tanto, los reportes de lo que está sucediendo en esas áreas. Así que intuimos que nos esperan horas de actualización de noticias, seguramente muy duras. Aunque Venezuela está en una zona de actividad sísmica donde chocan las placas de Sudamérica y del Caribe, nunca había sufrido un doble terremoto de esta magnitud.
18: Gracias, Alejandra. Pues como dices, en efecto, habrá que estar muy atento durante toda la jornada a las noticias que vayan llegando, allí. 6 horas menos son en Venezuela. Ante la magnitud de la tragedia, la comunidad internacional ha reaccionado expresando su solidaridad y anunciando el envío de ayuda humanitaria y médica. Valle Alonso, buenos días, Valle.
1: ¿Qué tal, Juanra? Buenos días. España ya ha mostrado su disposición para enviar toda la ayuda necesaria. Lo ha hecho ante estos micrófonos y hace tan solo unos minutos el ministro de Exteriores, José Manuel Álvarez. Pero las reacciones hasta ahora parten sobre todo desde el continente americano. El presidente de los Estados Unidos, Donald Trump, ha anunciado que su país está listo para enviar a Venezuela toda la ayuda tras los terremotos y ha anticipado que los primeros reportes sobre sus consecuencias no son buenos. El Servicio Geológico Estadounidense, lo acaba de contar Alejandra Martínez, ha realizado una proyección que estima que los seísmos dejarán miles de víctimas mortales. También el presidente de Chile, José Antonio Kast, ha ofrecido su ayuda al gobierno de Caracas. La presidenta de México, Claudia Sheinbaum, ha confirmado que Delcy Rodríguez le ha solicitado ya la presencia de su personal especializado en rescates. El presidente de República Dominicana, Luis Abinader, ha anunciado que hoy mismo enviará ayuda también para los rescates, al igual que el presidente de El Salvador, Nayib Bukele. Desde Brasil, Luis Ignacio Lula da Silva ha confirmado que permanece en contacto con la embajada y ofrecido toda su colaboración. El argentino Javier Milei también ha mostrado su solidaridad con el pueblo venezolano ante esta tragedia. Delcy Rodríguez, la presidenta encargada de Venezuela, ya ha agradecido a todos estos mandatarios la ayuda y disposición a través de sus redes sociales.
18: Gracias, Valle. Muy buenos días. Comunicamos de nuevo con Caracas. Manuel Covela, periodista, está ahí en la capital venezolana. Buenas noches, buenos días desde Madrid, Manuel.
3: Buenas madrugadas desde Caracas, buenos días allí en Madrid.
18: Oye, Manuel, ¿cuál es la última hora, que es la información que tienes en estos momentos, lo que ves en las zonas más afectadas?
3: Bueno, el shock todavía se mantiene en la ciudad. Fue afectada Caracas, también regiones que están aledañas a Caracas en el centro norte de Venezuela, como Carabobo, Aragua, La Guaira y Falcón. La Guaira, que está a una hora en coche desde Caracas y donde se encuentra el principal aeropuerto de Venezuela, ha sido la zona más afectada. De hecho, Delcy Rodríguez, la presidenta encargada, ha declarado esa localidad zona de desastre y también ha declarado estado de emergencia luego de 2 sismos seguidos que golpearon a Caracas y a otras zonas de Venezuela. Aproximadamente a las 6 de la tarde, hora local, y ya pues ahora son las 2:30 de la madrugada y todavía hay mucha gente en las calles. Yo tuve la oportunidad de estar en el municipio Chacao, que está pues en el este de Caracas, uno de los más afectados de Caracas, y allí pues hay 4 bloques de viviendas colapsados, varios edificios con daños, y según el reporte que dio el alcalde de esa localidad, hay 1 muerto y 22 heridos. Esto lo dijo antes del último balance que ofreció Delcy Rodríguez, que ha dicho que en todo el país hay 32 muertos y unos 700 heridos.
18: Y no tenemos más novedades en torno a ese balance, efectivamente 32 y 700, pero daría la sensación, Manuel, y no sé por lo que has podido ver tú en las calles, los edificios derribados, etcétera, colapsados, que la cifra puede ser peor, mucho peor.
3: Sí, pues, probablemente la cifra aumente porque se estaba pues... horas después o poco después de que ocurriera los sismos que provocaron los daños, pues estaban los equipos de rescate realizando sus labores. estaban allí familiares de esos personas que vivían en esos edificios pendientes, tratando de obtener información, noticias sobre sus seres queridos, y probablemente aumente la cifra, porque como ya te dije, la primera cifra que yo pude obtener conversando directamente con el alcalde en el lugar de los hechos, el alcalde de Chacao, él allí decía aproximadamente a las 10 de la noche, hora de Venezuela, que había un muerto y 22 heridos. Y luego, una hora después, aproximadamente, de ese balance del alcalde, Delcy Rodríguez, en una comparecencia pública a todo el país, ya decía que había 32 muertos y 700 heridos. Esto ya fue hace unas dos horas. Habría que esperar un nuevo balance de Delcy para ver cómo evoluciona esa cifra de víctimas.
18: Pues ahí estaremos atentos. Muchísimas gracias, Manuel Covela, en directo desde Caracas en este momento, en esta larga madrugada caraqueña. Cuídate.
3: Vale, gracias. Gracias.
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7: Son las 8 de la mañana y 32 minutos. ¿Qué tal? ¿Cómo están? Buenos días.
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7: Comienza la emisión en directo desde los estudios centrales de esta casa, estudios de continuidad, Manu Chao, estudios centrales de Radio Sintonía, 32 años a tu lado, 107.8 FM, también en internet, radiosintonía.es, emisora municipal de Alcantarilla para Murcia, pedanías, para el mundo. Emitiendo en esta mañana en la que tenemos mucho para ofrecerte, hasta la una de la tarde vamos a estar en las mañanas de Radio Sintonía, a la una llegará Bartolomé Martínez con la hora romántica. Primera hora y media informativa. Enseguida estamos con las noticias de Alcantarilla con Paco Galera, que ya te saluda. También llegará Bartolomé Martínez con noticias curiosas y efemérides musicales. Hoy es jueves, día 25, y a las 12 y 8 minutos llega Espacio 25. Hoy tenemos pues un programa bonito dedicado a las artes marciales y, bueno, pues a esos cursos que se han impartido de defensa personal para mujeres usuarias del Centro de Atención Especializada a Víctimas de Violencia de Género. Vamos a pasarlo bien, nos van a contar muchas cosas los especialistas de artes marciales que llegan a Radio Sintonía, concretamente especialistas de Jiu-Jitsu japonés. Con nosotros nuestra compañera Sandra Gambín, que ya te saluda también. Lo hace Bartolomé Martínez, lo hace Paco Rabadán y el que te habla, Pepe Invernón. Y como siempre, queremos conocer el tiempo que llega desde la Agencia Estatal de Meteorología. Tiempo que llega desde la Agencia Estatal de Meteorología con Noelia García. Tiempo para este 25, jueves, junio, año 2026, en la región de Murcia. Noelia, buenos días. Vamos a ver si tenemos ahí a Noelia. Ahora sí, Noelia, buenos días.
9: Buenos días. Hoy en la región de Murcia bajan las temperaturas. Máximas de 31 grados en Águilas y en Cartagena, 32 en Mazarrón, 33 grados en Yecla, 34 en Lorca, 35 grados en Caravaca de la Cruz y 36 grados en Murcia y en Cieza. Para hoy se espera un tiempo estable con ambiente soleado y cielo poco nuboso. Esta mañana destacamos nubes bajas con brumas en el campo de Cartagena. Sopla viento flojo de componente sur, aumentando a moderado en el interior. Es una información de AEMET.
7: Muchas gracias. Vamos ahora a la sala de policía local en Murcia. Conocemos el tráfico a esta hora de la mañana. Muy buenos días en la capital.
10: Hola, buenos días. En este momento tenemos tráfico denso de entrada a Murcia a través de Ronda Sur. En el resto de avenidas principales, el tráfico discurre con toda normalidad y fluidez, teniendo en cuenta que está la avenida La Fama cortada con motivo del mercado semanal. Y eso es todo, desde la Policía Local de Murcia.
7: Conocemos ahora la calidad del aire en nuestra villa, en Alcantarilla. La medición se realizó hace unos minutos en la estación de Alcantarilla, como decimos, y hasta ahora la calidad del aire con respecto a gases, compuestos volátiles y materia particulada es razonablemente buena. Recuerda que es una información que nos ofrece la Dirección General de Medio Ambiente. 8:35. Paco Galera nos trae la información de Alcantarilla a esta hora. Paco, muy buenos días.
11: Muy buenos días, Pepe. Pues sí, vamos con esa información de Alcantarilla. Efectivos del Plan Infomur controlaron el martes, sobre las 2:30 de la tarde, un incendio de vegetación que movilizó a los servicios de emergencia. Afortunadamente no hubo que lamentar daños personales, pero sí que hubieron momentos en los que se pensó que las llamas podrían llegar a unas viviendas colindantes. Gracias al trabajo conjunto de las brigadas desplazadas hasta la zona, se pudo evitar esta circunstancia. Tras el incendio, el Grupo Municipal Socialista denunciaba la falta de prevención del equipo de gobierno del Ayuntamiento de Alcantarilla. La formación ha criticado que el Ejecutivo Municipal haya ignorado las advertencias realizadas hace unos meses por este grupo sobre el riesgo de incendio en solares abandonados, en un suceso que aseguran podría haberse evitado. El portavoz socialista Francisco Javier Cascales sostiene que el siniestro es consecuencia directa de la falta de limpieza e inspección en terrenos sin mantenimiento. Los socialistas exigen una gestión que priorice la seguridad ciudadana y la prevención ante futuras emergencias. Escuchamos a Francisco Javier Cascales.
12: Bueno, afortunadamente no ha habido daños personales, pero hoy hemos visto las consecuencias de no actuar a tiempo. Desde el PSOE de Alcantarilla ya advertimos de este riesgo y en septiembre de 2025 solicitamos al Ayuntamiento la limpieza de los solares del municipio, pues por el peligro de incendio que podía producirse durante los meses de verano. Este incendio demuestra que la prevención es fundamental. El Ayuntamiento debe ser mucho más exigente con el estado de los solares de nuestro municipio. Exigimos, por tanto, una actuación inmediata en todos los solares abandonados del municipio, especialmente en aquellos que estén más próximos a colegios o a viviendas, para evitar que una situación como esta vuelva a repetirse.
11: Ante estas acusaciones, el concejal de Protección Civil, José Ramón Orenes, se ha mostrado en desacuerdo, ya que afirma el Ayuntamiento cumple con la ordenanza municipal y al mismo tiempo ha pedido al Grupo Socialista que inste al Gobierno de España a que cambie la ley para que los ayuntamientos tengan más agilidad a la hora de sancionar a los propietarios de estos terrenos.
13: Desde el Ayuntamiento ya hace tiempo mandamos a todos los propietarios de los solares la ordenanza donde tienen que tenerlos limpios, así como la propia alcaldesa este año por primera vez lanzó un bando. Pero bueno, parece ser que todavía no se han enterado ciertas personas que deberían de saberlo, que bueno, hay unos plazos que marca la ley. En lugar de criticar todo esto, pues quizá deberían de pedirle al gobierno central que cambie la ley, además siendo de su partido, para que los ayuntamientos tengamos mayor potestad y agilidad en este tipo de limpieza de solares, que ya estamos viendo que nos afectan a todos. Seguiremos pendientes y vigilantes, como estamos haciendo desde ayer por la tarde y hoy, refrescando todavía zonas calientes para que el fuego no vuelva a declararse.
11: Más asuntos. El Ayuntamiento de Alcantarilla ya tiene quien gestione los residuos sólidos urbanos del municipio para los próximos 12 meses. Precero, compañía de origen alemán con sede en Madrid, cuenta con una implantación significativa en la región de Murcia, lo que le otorga una infraestructura operativa consolidada. Sandra Gambín tiene todos los detalles.
0: El Ayuntamiento de Alcantarilla ha adjudicado a la empresa Precero la gestión del tratamiento de los residuos urbanos del municipio durante los próximos 12 meses. El contrato cuenta con un presupuesto de 1,2 millones de euros y contempla la posibilidad de prorrogarse un año más. La empresa seleccionada fue la única que presentó una oferta al procedimiento de licitación. A través de este acuerdo, Precero se encargará del tratamiento de los residuos procedentes de viviendas, comercios, industrias, oficinas y servicios, así como de los generados en las labores de limpieza viaria y mantenimiento de parques y jardines. También se incluyen residuos no peligrosos de carácter voluminoso, como muebles o colchones. La concejala y delegada de Servicios Públicos, Noelia Martín, destaca que la ubicación de la planta de tratamiento supone una ventaja para la gestión del servicio.
14: La gestión del tratamiento de residuos se ha adjudicado a Precero. Ha sido el único licitador por cercanía. Contamos con una situación privilegiada respecto a otros municipios. La planta de tratamiento se encuentra a escasos 5 kilómetros de Alcantarilla, lo que reduce considerablemente el tiempo del transporte. Esto nos permite prestar el servicio pues, de una forma más eficiente y sostenible.
0: El nuevo contrato llega además en un contexto de aumento de la producción de residuos en el municipio. Según los datos municipales, durante 2025 se gestionaron más de 16 millones de kilogramos de residuos, una cifra que representa un incremento del 2% respecto al año anterior. Las previsiones apuntan a que esa tendencia continuará durante 2026. Noelia explica que este crecimiento tiene una relación directa con la evolución demográfica de la localidad.
14: El aumento del importe pues, se debe al aumento poblacional. Somos más vecinos y, por tanto, generamos una mayor cantidad de residuos que necesitan ser tratados. El coste para nuestro municipio sigue siendo muy competitivo en comparación con otras alternativas de gestión de residuos. Gracias a la proximidad de la planta, optimizamos recursos y reducimos desplazamientos innecesarios.
0: Desde el Ayuntamiento también ponen el foco en la vertiente medioambiental del servicio y en la colaboración ciudadana para mejorar la separación de residuos y favorecer los procesos de reciclaje.
14: Desde el punto de vista medioambiental, pues seguimos manteniendo nuestro compromiso firme con la sostenibilidad. Menos kilómetros de transporte significan también menos emisiones de CO2 a la atmósfera, contribuyendo así a una gestión más respetuosa con el entorno. Quiero destacar también el comportamiento de los alcantarilleros. Cada vez reciclamos mejor y eso tiene un efecto muy positivo. La reducción de residuos impropios en los contenedores permite que el tratamiento sea más eficiente. Por ello, pues desde el Ayuntamiento vamos a seguir impulsando campañas de concienciación y sensibilización ambiental. Queremos continuar mejorando las cifras de reciclaje y reforzar nuestro compromiso con el medio ambiente, porque una alcantarilla más limpia y sostenible es una responsabilidad compartida entre todos nuestros vecinos.
0: La adjudicación todavía debe formalizarse de manera definitiva antes de la entrada en vigor del contrato. Una vez completado este trámite, la empresa asumirá la gestión del tratamiento de los residuos generados en el municipio durante el periodo establecido en la concesión.
11: Acaba de comenzar en el Ayuntamiento de Alcantarilla, en el Salón de Plenos, el pleno ordinario correspondiente al mes de junio. Un pleno que puede seguirse en directo a través del canal de YouTube del Ayuntamiento de Alcantarilla, Alcantarilla Prime, y va a reunir propuestas del Grupo Municipal Popular, el Grupo Socialista, Vox y la concejal no adscrita. El equipo de gobierno del Partido Popular lleva a pleno una bonificación en el impuesto sobre construcciones, instalaciones y obras aplicable a la obra prevista en el Instituto Francisco Salcillo y también a la instalación de un kiosco de la ONCE. En segundo lugar, el Plan Municipal de Protección y Atención a Menores es otra de las propuestas, además de un documento que fijará las políticas municipales en esta materia durante los próximos 4 años. Los socialistas presentan hoy 4 iniciativas. En la primera propondrán la instalación de zonas de sombra, fuentes de agua potable y la ampliación de zonas verdes como medidas de adaptación al calor urbano. La segunda solicitará información sobre el estado de las infraestructuras educativas del municipio. La tercera propuesta planteará abrir un proceso participativo para el diseño de las actividades municipales de verano y la cuarta reclamará mejoras en las conexiones de transporte público entre los barrios periféricos y el centro de Alcantarilla. El grupo municipal Vox concurre al pleno con 5 propuestas. La primera será una modificación de la ordenanza fiscal que regula la tasa de recogida, transporte y tratamiento de residuos. La segunda instará al consistorio a condenar lo que el grupo municipal Vox denomina corrupción del gobierno central y reclamará la convocatoria de elecciones generales. La tercera abordará el acceso a la información por parte de los miembros de la corporación municipal y las dos últimas serán de carácter urbano, con actuaciones en la calle Ferrocarril y un proyecto de regeneración del barrio de Santa Rosa de Lima. Por último, la concejal no adscrita presenta hoy 5 mociones. La primera será para pronunciarse en defensa de la educación pública, el derecho a la manifestación pacífica y en solidaridad con una docente agredida en Valencia. La segunda abordará los derechos humanos, la convivencia y la dignidad de las personas migrantes. La tercera propuesta solicitará medidas urgentes para garantizar la seguridad, la convivencia y el descanso vecinal en la Plaza de las Flores. La cuarta tendrá que ver con la conmemoración del Día del Orgullo LGTBIQ+. Y en el último, la última propuesta reclamará la retirada de una instalación de suministro eléctrico en la vía pública. Recuerden que el pleno puede seguirse, como decimos, a través del canal del Ayuntamiento de Alcantarilla en YouTube, Alcantarilla Prime. Y el Ayuntamiento de Alcantarilla precisamente ha anunciado la ampliación de su servicio de autobús a la playa para la temporada de verano 2026, incorporando una nueva ruta directa a la playa de Bolnuevo, en el municipio de Mazarrón. Esta iniciativa se suma al servicio que ya operaba hacia los Alcázares en una apuesta del consistorio por facilitar el acceso a los vecinos al litoral murciano de forma económica y sin necesidad de utilizar vehículo privado. El autobús que sale hacia los Alcázares lo hará los jueves, mientras que el nuevo servicio a Mazarrón funcionará exclusivamente los martes. Ya saben, durante los meses de julio y agosto, con un total de 8 salidas programadas a las 9 de la mañana desde la parada de autobús del Manila y regreso desde Bolnuevo a las 7 de la tarde. José Antonio López Olmedo es concejal de Desarrollo Económico y Proyectos Europeos del Ayuntamiento de Alcantarilla.
15: El Ayuntamiento de Alcantarilla pues amplía el servicio del autobús a la playa de Bolnuevo en Mazarrón, además de la ya existente a los Alcázares. El precio también será de 5 euros ida y vuelta para los martes de julio y agosto. Así tendremos un día que será el martes para ir a Mazarrón y el jueves para ir a los Alcázares. Cada uno de los autobuses fletados dispone de más de 50 plazas. Además, tiene plazas también para personas con movilidad reducida, precios de 5 euros, independiente de la edad que se tenga. Y bueno, y los billetes se podrán adquirir a partir del 26 de junio en la web biglon.com. Y también se puede adquirir presencialmente a partir del lunes 29 hasta el 31 de julio presencialmente de 14 horas en el Centro Cultural Infanta Elena. Y se podrá hacer, se realizará el pago con tarjeta de crédito. Así que este año vamos a poner 2 días el autobús a la playa. Uno a Mazarrón los martes y a los Alcázares el jueves.
11: Bueno, pues ya tenemos donde elegir, o bien Bolnuevo, Mazarrón o los Alcázares. Vamos con una última noticia. Con la llegada de las altas temperaturas propias del verano, prestar atención a nuevos hábitos alimentarios se vuelve esencial para proteger nuestra salud y nuestro bienestar. Sandra Gambín ha hablado con Juana Matallana, experta nutricionista, que ha compartido una interesante serie de pautas fundamentales para estas fechas, para la alimentación de estas fechas. Volvemos contigo, Sandra.
16: Las altas temperaturas propias del verano obligan a prestar una mayor atención a los hábitos alimentarios y al cuidado de la salud. Sobre esta cuestión giró una de las entrevistas realizadas recientemente en esta emisora, en la que la nutricionista Juana ofreció diferentes recomendaciones para afrontar los meses más calurosos del año. Durante su intervención, la especialista puso el foco en las personas mayores, uno de los colectivos más sensibles a los efectos de las altas temperaturas, y recordó la importancia de adoptar medidas que contribuyan a afrontar y
17: proteger su bienestar durante el verano.
19: Las personas mayores son muy vulnerables a la deshidratación que estamos comentando. Entonces, claro, ¿qué vamos a recomendarle? Pues lo último que te he comentado. Beber agua regularmente, pero aunque no tengan sed, porque a las personas mayores les pasa como a los niños. Las personas mayores se va perdiendo como esa sensación de sed. Entonces, beber agua regularmente, que pues igual cada hora voy a beberme medio vasito de agua o un vaso, o en cada comida, como las comidas las se suelen hacer cada 2-3 horas aproximadamente, pues hoy en cada comida voy a intentar beberme un vaso o 2 de agua. Así voy asegurándome que tengo una buena hidratación. Luego evitar las horas de más calor. O sea, las horas de más calor, ¿cuáles suelen ser? Entre las 12 del mediodía y las 4 o las 5 de la tarde. Entonces, vamos a intentar salir, ir a la playa, dar un paseo, o a primera hora, o a partir de las 6 de la tarde. Consumir frutas y verduras frescas, que bueno, son las estrellas del verano, para hidratar, para consumir vitaminas y minerales tan fundamentales para prevenir precisamente esa oxidación. Son antioxidantes naturales, exacto. Y luego, por supuestísimo, siempre consultar con su médico de cabecera si tomar alguna medicación que pueda afectarle al equilibrio hídrico, que eso también pasa.
17: Asimismo, Juana explicó que la llegada del calor no implica renunciar a determinados alimentos y defendió una alimentación variada y equilibrada, adaptando las preparaciones a las circunstancias de cada momento y manteniendo una dieta completa.
19: No es lo mismo, pues, comerte, pues, unas lentejas con chorizo que hacerte una ensalada de lentejas.

0: trabajar. O sea, son opciones que tenemos que buscar para verano. A ver, ¿plato de cuchara o no en verano murciana? Pues yo, por ejemplo, me puedo comer unas lentejas perfectamente con verduras y unos trocitos de jamón maravillosa. A mí me encanta la cuchara. En verano ya me la como en caliente, como lentejas estofadas con verduras. Pues otro día me hago una ensalada de lentejas con huevo cocido, con pimiento, con tomate, con verdurica de nuestra huerta. Entonces, son esas opciones, ¿vale? Entonces voy a intentar elegir todo lo que sea el consumo de fruta y verdura, un gazpacho. Se puede hacer pues unas berenjenas rellenas, unos pimientos salteadicos. Pues sí que tenemos opciones maravillosas de verdura en nuestra huerta murciana, que es la huerta de Europa, vamos a aprovecharla.
1: La nutricionista también quiso lanzar un mensaje de tranquilidad a quienes afrontan el verano preocupados por la alimentación o por el peso, recordando que disfrutar de la comida y de los encuentros familiares es compatible con mantener hábitos saludables.
0: Me gustaría recordar que la alimentación saludable no consiste en prohibir ni en sentirse culpable, como he comentado antes. El verano tiene que ser una época para disfrutar, para compartir, para crear recuerdos con familia, con amigos, con las personas que queramos. Podemos cuidar nuestra salud sin obsesionarnos, escuchar a nuestro cuerpo, mantener hábitos equilibrados y disfrutar de la comida con tranquilidad. Sobre todo, pues si no tengo claro qué tengo que hacer, pedir consejos siempre al sanitario, a nuestros dietistas nutricionistas, que nos van a ayudar y vamos a dar guías. Comer bien no significa comer perfecto, significa encontrar un equilibrio que nos permita vivir, disfrutar y cuidarnos al mismo tiempo, ¿vale? Si alcanzamos eso, podemos hacerlo todo.
1: Durante la entrevista, Juana también recordó que el peso no es el único indicador del estado de salud y advirtió que estar delgado no siempre significa estar sano. En este sentido, insistió en la importancia de mantener una alimentación adecuada y unos hábitos de vida saludables, más allá de la imagen física o de los objetivos estéticos que suelen marcarse con la llegada del verano.
0: La salud de una persona, esté más delgada o menos, es alimentación, actividad física, descanso, que nunca se nombra y es fundamental. Salud mental, porque igual lo que estamos comentando puede llevarnos a esas alteraciones a veces de no llegar a ese canon que exige pues actualmente la sociedad. Los hábitos tóxicos que se pueden tener, la genética, enfermedades previas. Siempre hay que valorar a la persona. Lo importante no es perseguir un número de la báscula, nunca. Al contrario, tiene que ser el último objetivo. Y lo que tenemos siempre que desarrollar son estos hábitos que favorezcan nuestro bienestar mental, de salud, y que encontremos ese equilibrio entre disfrutar de la comida y comer lo que nos gusta, ¿vale? Eso que se puede alcanzar perfectamente, eso es lo que tenemos que lograr. Y quitarnos ya el concepto de delgado, grueso, no, es decir, si una persona está saludable, pues eso es lo que tengo que conseguir.
1: La especialista concluyó destacando que la clave no está en las dietas rápidas ni en las restricciones puntuales, sino en mantener una alimentación equilibrada y unos buenos hábitos a lo largo de todo el año.
2: Pues nada, Pepe, hasta aquí toda la información de Alcantarilla. Recordamos que se está celebrando en estos momentos el pleno municipal correspondiente al mes de junio y se está debatiendo el pleno de Vox sobre la modificación de la ordenanza fiscal que regula la tasa de recogida, transporte y tratamiento de residuos.
3: Muy bien, Paco Valero, ¿no tienes música ni nada?
2: Pues
3: para
2: sí que tengo por ahí un corte, sí.
3: ¿Qué me estás contando?
2: Lo que te estoy contando, lo que te digo.
3: Venga, le doy caña.
2: ¿Sabes por qué? Porque este fin de semana van a coincidir en la región, es verdad que no juntos.
3: Hombre, pero lo pongo.
2: Van a coincidir en la región Ariel Roth y M-Clan.
3: ¿Pero qué me dices? ¿Dónde?
2: Pues Ariel Roth en Cartagena y M-Clan en Murcia.
3: Toma ya, ¿le doy?
2: Dale.

0: en el año 94, bueno, tú lo sabes, ¿no?
1: Pues,
0: que los trajimos aquí a Radio Sintonía.
1: Sí, claro que lo sé.
0: Para inaugurar la emisora en Entrevías, claro. en un concierto gratuito que pagaron los locales de Alcantarilla.
1: Fíjate.
0: Que, con esfuerzo, con mucho esfuerzo, y que en el recinto ferial entonces, que se llamaba así, hicieron los Rodríguez, que está todo grabado. Lo grabamos en Reebox, en nuestro querido Federico Moreno, técnico de Radio Nacional de España ahora, y de Radio 3, es una maravilla de técnico muy querido, que está a punto de jubilarse y que entonces era el Indio Morenca en el pijama.
2: Qué bueno.
1: Entonces era muy jovencito, igual que tú.
0: Sí, bueno, pues ellos estuvieron aquí en el 94, en octubre del 94, para inaugurar Radio Sintonía. ¿Qué te parece?
1: Pues me parece muy
0: historia
1: bien.
0: Del TVO.
1: Pues este fin de semana estarán en Cartagena y en Murcia. Nosotros lo hemos concentrado en esta canción que cantan juntos. M-Clan, la banda M-Clan, sí. Y Ariel Roth.
0: Tú sabes a Ariel Roth a quién le dedicó esta canción, ¿no? No era una chica.
1: No, no, cuéntamelo.
0: A la heroína.
1: Ah.
0: Sí.
1: Que estuvo
0: haciendo migas. Años, en la época migas. De Tequila, pues estuvo ahí un coqueteo con la droga, sí. Pero bueno, todo se supera. Hay gente que sale y gente que no, ¿no? Y bueno, pues esto es así. La vida es así, amigo mío. La vida es un tango, que decía mi padre. Amigo mío, y sin embargo, compañero, gracias.
1: De nada, ya me echas ya.
0: Ya. No, sigue. Dime,
1: no, no, sí, yo me quedaría aquí contigo toda la mañana.
0: Ahora viene la ninfa de las mañanas.
1: La ninfa de las mañanas.
0: Llega Sandra Gambín. Adiós.
1: Adiós.
0: Llega enseguida Sandra con los titulares.

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Muy buenos días, son las 8 y 57 de la mañana de hoy jueves 25 de junio de 2026 y arrancamos con las principales portadas de la prensa de la región y de nivel nacional. Y comenzamos, como siempre, con la información que nos trae el periódico de La Verdad. La cúpula de la Risaca exige transparencia y responsabilidades por la trama de las prótesis. Cerca de 70 jefes médicos de enfermería, de administración y de dirección defienden en un escrito el prestigio del hospital. Los directivos, entre ellos el gerente, dicen que rechazan con firmeza la presunta actuación irregular de personas concretas. Educación concertará más aulas de bachillerato en Capuchinos y Fuente Blanca. La UDEF acusa a Zapatero de cobrar 200.000 euros por ejercer su influencia con Bolivia. Cajamar refuerza su negocio con un pacto estratégico con el banco francés, Crédit Agricole. Los agentes sociales piden compromisos concretos a López Miras en el debate. Y Sánchez, cada vez más solo. El presidente del gobierno sale del Congreso arrinconado por el cerco del PP y la alarma de sus socios ante los casos de corrupción. Y en la imagen de portada podemos apreciar al presidente del gobierno, Pedro Sánchez. Y nos vamos con la información que nos trae La Opinión de Murcia. Contra el fuego y la sequía, la comunidad culmina en Coto Cuadros la mayor intervención forestal de su con 22 millones que han permitido blindar el fuego y el fraude de aguas y de incendios forestales. Ahí en la imagen de portada se puede ver al ministro Vázquez con los agentes que estuvieron ahí en el Coto Cuadros. Los hoteles se hartan del inserso y valoran ya reducir plazas. No están dispuestos a seguir asumiendo pérdidas con un modelo agotado con tarifas congeladas por parte del gobierno central. Reclaman una revisión del programa que beneficie a los jubilados para adaptar a la realidad del mercado. Y nuevo decreto de educación para no dar tregua al acoso escolar en la región de Murcia. Nos vamos con la información nacional, esta vez de la mano del periódico global El País. Sánchez apura la legislatura. ¿Cómo no? Vamos a continuar. Feijóo vuelve a plantear sin éxito una moción de censura instrumental. El presidente y sus aliados parlamentarios intercambian duros reproches. Junts propone que dimita y que el PSOE presente a otro nuevo candidato para relevarlo. La UDEF afirma que Zapatero cobró por influir a favor de una empresa peruana. El expresidente ingresó 200.000 euros por las gestiones con Bolivia. Indra y Santa Bárbara negocian unirse para contratos militares terrestres. En Perú, Keiko Fujimori se asegura la victoria entre denuncias de su rival de fraude. Y en Colombia, el izquierdista Cepeda admite su derrota ante el ultra de la Espriella. Bajada histórica de los ratios escolares. El Ministerio de Educación obligará a reducir los alumnos en los ciclos de infantil y bachillerato. Y en la imagen de portada podemos apreciar al presidente del gobierno, Pedro Sánchez, ayer en el pleno del Congreso. Nos vamos con la información que nos trae el periódico El Mundo. La agenda de ZP retrata su poder como comisionista internacional. La UDEF descubre que cobró 200.000 euros con un contrato simulado por gestiones con el presidente de Bolivia. El expresidente hacía viajes express a la República Dominicana y preguntaba a Gertrude por el dinero de forma constante. Asumió la negociación con Puigdemont en Suiza y reportaba a Cerdán y Bolaños y en reuniones en Moncloa. En Seguridad Social, Saiz retira los recortes en las ayudas por hijos enfermos graves tras la presión de las familias. Las fosas de Bolinia reabren heridas entre ucranianos y polacos para gozo de Putin. La banca acelera prejubilaciones masivas en plena expansión de la tecnología con IA. Sánchez suma ya en su contra una mayoría de 188 diputados tras irse sin dar explicaciones. Pregunta sin respuesta de Feijóo.
¿con cuántas sentencias se tiene responsabilidad política? Alquilar en un pueblo misión imposible, por eso no se quedan los profesores. Y nos vamos y cerramos esta sección con la información que nos trae el periódico de La Razón. Hay una gran imagen de portada. En un lado podemos apreciar al presidente del gobierno, Pedro Sánchez, ayer en el Congreso, y al otro lado, como en la contra, al líder del PP, Alberto Núñez Feijóo, durante una de sus intervenciones. La UDEF destapa la conexión boliviana de ZP. Un informe señala que cobró 200.000 euros por mediar con Bolivia para beneficiar a una empresa peruana. El exmandatario recurrió a la intermediación del presidente Arce ante el fiscal general del país andino. La audiencia provincial debe decidir sobre el futuro de Begoña Gómez, que entregó ayer el pasaporte. El PSOE admite que Sánchez no convence tras comparecer ayer. Está difícil la cosa. Y el Congreso concluye la legislatura, de facto, ante un presidente solo y atrincherado. Pues con esta información, tanto regional como nacional, nosotros despedimos esta sección. Son las 9 y 3 de la mañana, pero como siempre están en su casa y llega ahora mismo el mejor entretenimiento y la mejor información a las 2 de la tarde. No se vayan, que estamos aquí con todos vosotros y ahora vamos a escuchar un poquito de música para animarnos. Empezamos aquí con la música que nos trae Paul McCartney.

0: Bueno, dos anuncios en las mañanas de Radio Sintonía y enseguida llega Bartolomé Martínez, noticias curiosas y efemérides musicales. No te vayas.
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8: Bartolomé Martínez, buenos días, campeón.
9: Muy buenos días, pollito, ¿qué tal? ¿Cómo estamos?
8: Muy bien, flama a estrenar.
9: Flama a estrenar. ¿Cómo se nota que llega el fin de semana y ya te veo con ganiga de fiesta, eh?
8: Oh, hombre, ya te digo.
9: En fin, te voy a hacer una pregunta. Bueno, a ti no, que eres muy joven y además creo que pisas
8: ya poco. Estamos preguntando.
9: La cocina.
8: Nos pasamos la vida preguntando, ¿eh?
9: Don Anselmo, buenos días.
10: Buenos días, hijo.
9: ¿Usted los mejillones los cuece?
10: Yo sí, los cuezo, claro, con una hojica de laurel, con un chorrito de aceite, una mejica de sal.
9: Muy mal, muy mal. Es que, vamos a ver, según el titular de una web llamada Vandal Random...
10: Ya estamos inventando,
9: dice,
10: cosas.
9: Galicia da una lección a España, como si Galicia no fuera de España. Pero el titular es ese, Galicia da una lección a España. Bueno, pues ya está. Los mejillones más ricos no se cuecen, se hacen en la sartén con 100 gramos de tomate, ajo y harina. La historia es la siguiente: limpie cuidadosamente los mejillones una vez listos, a ver que estén bien limpios, le quita toda la melenica que tienen y tal, pues le tienes que poner por encima una cucharadita de harina. Se remueven ligeramente para que la harina haga su capica ahí encima de los mejillones. Mientras tanto, los dejas ahí ya con la harina. Tienes que en una cazuela calientas un chorrico de aceite de oliva virgen extra, fuego suave. Incorporas 5 dientes de ajos aplastados. ¿Cómo se aplastan los ajos, pollito?
8: Con la mano, así, con el puño, plan.
9: ¿Quieres que le dé un golpe a la mesa para sepa cómo se aplasta?
8: No, déjalo, da igual.
9: En fin, no. Usted aplaste los ajos y, si quiere, puede, de forma opcional, incorporar una guindilla para darle un toque picante. Cuando los ajos comiencen a dorarse, se añaden 50 mililitros de vino fino seco. Se deja reducir unos instantes y después salsa de tomate. Se mezcla todo. Y cuando tenemos esa base, entonces los mejillones los volcamos en la sartén y cuando ya empiezan a abrirse, abocamos la salsa que hemos hecho y eso, según los gallegos, es la forma correcta de hacer unos mejillones. ¿Qué es eso de coger unos mejillones, echarlos en una olla, una hoja de laurel y ya está? No. Vamos a hacer las cosas bien, que ellos de mejillones entienden. Hombre... En fin, usted, don Anselmo, ¿dónde tiene su...

0: refugio?
1: Yo mi refugio... ¿Mi refugio yo? En la orilla de la Zarbe, eso es lo que yo digo.
0: Esa es su casa.
1: Eso es lo oficial. Ahí en el sótano tengo mi refugio también.
0: Ya.
1: Después lo he panelado con madera, precioso, con un equipo estéreo, una mesa de billar, un futbolín.
0: Yo me refiero...
1: Dime.
0: Yo me refiero a gente que tiene su casa habitual y luego tiene una segunda casa que se convierte en una especie de refugio.
1: Los Alcázares, tengo yo una casa, Bartolo, ya lo sabes.
0: El caso es que te vamos a hablar de... Por ejemplo, el refugio de Brad Pitt en España, que se encuentra en un idílico rincón de 1.900 habitantes con calas escondidas, una mansión de lujo que no puedes entrar porque está metida entre montañas, calas secretas...
2: ¡Barqueros!
0: Sí.
1: No.
0: Estamos hablando del refugio de Brad Pitt en Mallorca.
1: En Mallorca.
0: El refugio de Cristiano Ronaldo,
1: ¿también?
0: Que se encuentra en un municipio de apenas 6.000 habitantes, solo puedes acceder por mar y calas escondidas. ¿Sabes? Yo supongo que toda esta gente llegará a su refugio pues con su propio avión, su helicóptero, llegará por a través de algún yate o algo, porque tú, pollito, no puedes, aunque sepas que viven ahí, tú no te puedes acercar.
1: Ay, si a medianoche les da una angustia que tienen que salir cortando en el helicóptero, urgencia.
0: Eso ya es su problema. Yo vivo al lado de la risa, que me da una angustia y andando llego. Luego a luego no hay problema. No tengo que hacer como esta gente que... tráeme el helicóptero corriendo que no llego a tiempo. No. Otro refugio importante es el de Leonardo DiCaprio. Oye, todos eligen España, qué bien, ¿no?
1: Les gusta, porque somos especiales.
0: No, porque ya lo decía la canción de Manolo Escobar. España es la mejor. Bueno, lo cierto es que viven en España, aunque no se relacionan mucho con los españoles, porque viven aislados. Ellos viven aislados.
1: Totalmente.
0: En sus refugios. Leonardo DiCaprio, en una isla de 12.000 habitantes. Mucho lujo, aguas turquesas y un sitio en el que solo se puede acceder de una forma especial. O sea, solo accede él. Este hombre ha elegido Formentera. Y luego, Luis Miguel, no me vengas ahora con que es el de la pastelería, que no.
1: No tardará.
0: No tardará porque al ritmo que llevan es posible que le pase como a Luis Miguel, el cantante. Está ubicado su supermansión en Pozuelo de Alarcón, en Madrid.
1: Exactamente.
0: Una finca valorada, dicen, que en casi 4 millones de euros. Este hombre, pues de vez en cuando aparece. Cada uno aparece en su refugio. Y podríamos seguir hablando de gente famosa que tiene su refugio en España. Han elegido España. ¿Por qué será, pollito? Ya lo decía la canción de
1: Rudy. La prima más barata.
0: De Rudy La Escala. ¿Por qué será? ¿Por qué será? En fin, bienvenidos a España. Estos sí que no tienen problemas. A estos nadie les va a decir, oiga, este aquí no puede venir, hombre. Fíjate bien en tus compañeros de trabajo, en la gente que te rodea, tu familia, tus amigos, bueno, en definitiva, en la gente de tu entorno. Te vamos a dar un pequeño truco para que sepas con quién te la estás jugando, pollito. Con quién cada día comparte tu trabajo, tu tiempo. O sea, una cosa muy simple, pero muy simple, muy simple. Cuando una persona se levanta de su silla y la pone en su sitio, revela algo más por el gusto y el orden. Si tú dejas la silla en tu sitio cuando te levantas y bien puesta, quiere decir que eres una persona ordenada, educada, respetuosa con los demás. Esa conducta refleja una atención especial hacia el entorno que te rodea.
1: Exactamente.
0: Eres una persona que se conciencia con el colectivo en general. Si por el contrario, cuando te levantas, deja la silla ahí de cualquier manera, tira los auriculares ahí de cualquier manera,
1: tengo uno que se cabrea y los tira así como si fueran suyos la mesa.
0: Pues eso no te digo trigo por no decirte Rodrigo, pero si eres de los que vas dejando una cosa por aquí, otra cosa por allá, incluso hay un pequeño detalle según la psicología que dice mucho de las personas. O sea, tú entras al baño, haces pipí, y no tiras de la cadena.
1: Exacto.
0: Pues es lo mismo que el que se levanta y no pone la silla en su sitio. ¿Tú sabes lo que es ese tipo de personas que son, pollito? Los degenerados. Son unos degenerados. Ha dejado la silla fuera, mira. Se ha ido y ha dejado la silla mal puesta. Degenerado, golfo, sinvergüenza.
2: ¿Sí? Hombre, tampoco es para tanto. Tampoco es para tanto, pero es verdad que si entras al baño, haces pipí y no dejas la cosa en condiciones, no tira de la cadena, es porque eres, aparte de un poco guarrillo, es porque eres un poco despistado, no eres, en fin, eres un poquito raro. ¿Usted conoce a alguien que no tire de la cadena, don Anselmo?
1: Yo no, hay que tirar, hombre, que se vaya para abajo toda la caca, hombre.
2: En fin, vamos a hablar del microshifting. Usted se preguntará, ¿qué lo pasaste en la boca? Microshifting. Adiós a la jornada laboral de 8 horas. 2 siglos de rutina industrial que ahora va a dejar de ser realidad.
1: Venga, vamos.
2: Con este trabajo moderno que se llama microshifting. Sí, señor. Hemos empezado con el teletrabajo, todo el mundo, no, hay que teletrabajar. Y ahora ya han dicho, no, lo del teletrabajo no, vuelve aquí a la oficina, hombre, que no sabemos lo que estás haciendo en casa. Hombre, si, vamos a ver, estoy haciendo lo que tengo que hacer, estoy teletrabajando y usted podrá comprobar que estoy haciendo mi trabajo o no. El caso es que lo que antes era bueno, ahora es malo. El teletrabajo ya casi no vale. Por lo tanto, hay que apuntarse a esta nueva moda que es el microshifting. Se ha acabado de trabajar 8 horas.
1: Microshifting.
2: Microshifting. Sí. Puedes consumir tu jornada laboral en bloques de trabajo. Tienes que llevar los niños al colegio. Pues muy
1: tú,
2: bien.
1: Exacto.
2: Lo llevas.
1: Sin pegue.
2: El caso es que tú al día tienes que hacer tu jornada laboral. Pero, ¿por qué tienes que hacerla de forma obligatoria durante 8 horas seguidas? O durante 4 horas por la mañana y 4 por la tarde. Vaya, de aquí no te puedes salir.
1: Y ahí es el día, no, todo el día, ¿eh?
2: Mire usted, tengo que recoger a los niños del colegio. Bueno, pero esa es el microshifting. Te permite realizar tu jornada laboral haciendo otras cosas que también tienes que hacer y que te estresan, te agobian. ¿Eh? Sí, sí, sí. Y es una forma de trabajar que se está poniendo de moda. Y siempre que cumplas con tu jornada laboral, pues bienvenido al microshifting.
1: Tan ricamente.
2: Trabaja como puedas y haz lo que tengas que hacer. Oye, mira, es que tengo que llevar a alguien al médico, ¿no? O tengo que ir.
1: Microshifting.
2: Microshifting. Oye, que me tengo que ir de 1 a 2 para hacer la comida.
1: Sí.
2: Luego la,
1: oye,
2: recupero.
1: ¿Y quién vigila a los vigilantes? ¿Cómo te controlan esto?
2: Hombre, hay formas de controlarlo.
1: Sí, claro. Vale. Te ponen un dron con una cámara.
2: Efectivamente, te van siguiendo.
1: Ah, bueno, vale.
2: Claro que sí.
1: Bueno, Manolo,
2: de otra manera, Manolo, usted ahora no ha trabajado en su vida.
1: Pues la verdad es que no, porque
2: qué mal le da el microshifting.
1: Tuve la gracia de tener una buena herencia.
2: Que el teletrabajo.
1: Y la verdad es que tengo bastantes millones en el banco.
2: Mm.
1: Pues me alegramos, Manolo. Nada, hombre, no pasa nada.
2: De todas maneras, para ser usted millonario, es verdad que nunca lo hemos visto trabajar.
1: Me gusta ahorrar.
2: Pero tampoco le hemos visto invitarnos nunca a nada.
1: No, es que soy como Tony Tobar, no me gusta invitar.
2: Es del codo, del puño apretado.
1: Ya tenemos otra, mira que mira, me he echado.
2: Eso tengo que decir que no es verdad. Que el señor Tobar nos ha invitado más de una vez.
1: Sí, sí, todos los
2: más
1: santos,
2: de una vez.
1: Y cumpleaños.
2: El que más invita es Pepe Invernón. Porque siempre está invitando.
3: Oye, qué camisa más bonita llevas, Bartolo, no me había fijado.
2: Sí, nunca me pongo camisa, pero yo he dicho,
3: muy bonita.
2: Tengo unas cuantas camisas colgadas, digo, voy a ponerme una camisa. No es la prenda que mejor me sienta, pero tengo que utilizarla. Sobre todo porque dentro de un rato empezaré a pasar frío por aquí, por Radio Sintonía, que hace un frío que pela.
3: Sí,
2: no, ríanse de la ola de calor. Aquí hace un frío que pela. Como no vengas con la bufanda, me dicen muchas veces, ¿dónde vas, muchacho? ¿Dónde vas con la bufanda? Digo, voy al trabajo. Pero si estamos en verano, digo, por eso. Ahora es cuando tengo que ponerme la bufanda, traerme la chaqueta y todas esas cosas. Yo siempre lo he dicho, en verano es muy malo pasar calor, pero es peor pasar frío, porque pasar frío en verano, eso sí que no tiene sentido. En fin, vamos con la última. Te voy a presentar el país donde más lucen melena del mundo. Además, hacen alarde de un tipo de peinado que se llama mullet. Lo tenía por aquí apuntado, mullet. El mullet es ese corte de pelo que es muy corto por la parte delantera y muy largo por la parte trasera. Bienvenidos a Dinamarca, uno de los países donde la moda del pelo largo predomina sobre otros estilos.
3: ¿Ya está la película?
2: De hecho, si tú en Dinamarca llevas el pelo corto, te quedan así mirándote como diciendo, ¿de dónde eres tú, chaval? Haz honor a tu país. Hay que ser patriota, ¿no? ellos, en vez de colocar una bandera, si no llevas el pelo al estilo mullet, no eres de, parece que no eres de país, no es que eres de otro sitio. De hecho, cada año celebran el campeonato mullet en diferentes localidades. En el centro de Copenhague, por ejemplo, tiene un éxito tremendo. Y ahí se presentan los que llevan el peinado más impecable, ¿eh? O sea, tú llevas un... se anota. Y esto, fíjate, lo curioso es que este tipo de concursos los ha venido organizando un señor que se llama Steven, que se tuvo que someter a un trasplante de cabello, ¿eh? Y a partir de ahí se dejó el pelo perfecto. Se lo dejaron niquelado. Un mullet total, bien hecho de verdad, trabajado por peluquería, con ese implante y con el trabajo de los peluqueros. Este hombre sí que luce una melena, pero como hay que lucirla. O sea, que si usted va a la playa, ahora en España, porque es verdad que la gente, los daneses, la gente de Dinamarca, son muy de visitar España. Este verano usted está en la playa y ve un señor con el pelo así cortico por la parte de arriba y larguico por la parte de atrás. Pues ya sabe usted que de Dinamarca, sí, es un danés. Claro que
3: y
2: sí.
3: Y si usted ve un queso muy bonito que es el Gouda, el queso danés, o es otro, sí, el que es el Gouda. Qué rico,
2: No lo sé.
3: Pues sí, es de Dinamarca también.
2: Yo compro el queso podrido.
1: Ese de gusano.
2: Ese de gusano, ese que me gusta a mí.
3: Con limón escurrido por encima.
2: Pues está buenísimo.
3: ¿Cómo oye, los gusanos? ¿Cómo bailan cuando les echas limón por encima?
2: Y lo mejor es que cuando te lo echas a la boca y están los gusanos moviéndose, es tremendo, una sensación.
3: Es muy gustoso.
2: Hay que tener un paladar exquisito para eso. No todo el mundo lo entiende. Y luego recomiendo que dejen un trocico de queso abandonado en el frigo y cuando vean que tiene moho, ahí está en su punto.
3: Eso es lo mejor.
2: Cuando ya que lo ve que se pone azulico y tal.
3: Hasta Navidad haciendo caca blanda.
2: Efectivamente. Bueno, pollito, hoy tenemos una serie de efemérides musicales.
1: Vamos.
2: ¡Madre mía!
1: ¡Vamos, machote!
2: En 1945 nace la cantautora estadounidense Carly Simon. Sí, señor. En los 70, la number one.

0: Cuando era más joven, con su hermana Lucy, formó el dúo The Simon Sisters. Luego montó una fábrica de zumos, Don Simon. No, uh-huh. Eso es broma, tranquilo, que no quita problemas.
1: Y de vino, blanco y tinto, en bueno, Tetrabrí.
0: El caso es que esta señora logró ganar un Grammy y en los 80 se hizo muy famosa con la canción, ¿se acuerda usted, don Anselmo, de esta que decía?
2: Let the river sound.
1: ¡Opa, sí, qué bonita!
2: Y me acuerdo, sí,
0: que era... Bonita. Claro, aparecía en la película Armas de Mujer.
2: Lali, larín.
0: En fin, exacto. En 1951, el tema Too Young del jazzista estadounidense Nat King Cole se coloca en lo más alto.

0: Este hombre era pianista, ¿verdad, Bartolo?
1: Bueno, y además te voy a invitar a que te fijes, cojas cualquier vídeo en el que Nat King Cole está tocando el piano, y a mí me llama mucho la atención porque tiene unos dedos largos.
0: Sí, es que era medio marciano.
1: Tiene los dedos más largos que los políticos de ahora.
0: Sí, que es verdad,
1: parece que ellos no tocan
0: el piano.
1: No tocan el piano, pero el caso es que...
0: Mira, van de caza por aquí.
1: Este hombre empezó con el jazz, aunque luego se hizo más popular con canciones de otro estilo. Exacto. Boleros, un poquito, cambió un poco el estilo.
2: Tiene una voz aterciopelada, pero sí. Él era músico de piano, ¿no? De
1: jazz. Además, dirigió una gran cadena de emisoras de radio. Fue uno de los primeros en hacer televisión.
2: Y sufrió violencia racista también.
1: Sí, porque decían que era, hombre, muchos, fíjate, los propios negros, la gente de...
0: Decían que estaba blanqueado, ¿no?
1: Sí, que dice, no puede ser porque canta como los blancos. Y ellos
3: recogieron manía.
1: En fin, es verdad. Pero es verdad, y permítanme la redundancia, les invito a que vean vídeos de Nat King Cole tocando el piano, y llama la atención dedos que tiene, que son dedos de medio metro.
2: Exactamente.
1: Parece ET. Mi casa, teléfono.
2: Tenía un amigo proctólogo y bueno, pues era, le echaba una mano.
1: Hombre, ET como proctólogo hubiera sido bueno también.
2: Le echaba una mano.
1: En fin. En 1954 nace el cantante, compositor y músico. Así, el apellido te gusta, pollito.
0: Dime.
1: David Page.
0: Hombre, qué buena David persona.
1: David Page. Este hombre formaba parte de la famosa banda Toto.

0: 1963 nace el cantante británico George Michael Georgios Kyriakos Panayiotou. Ese es su nombre real, ¿eh? Formó parte del dúo musical One junto con Andrew Ridgeley, y luego ya en solitario fue cuando alcanzó la el máximo estrellato en el mundo de la música. Lamentablemente nos dejaba el 25 de diciembre de 2016.
1: ¿A dónde se fue, Bartolo?
0: Al otro barrio. Ay,
1: ¿la pero, llave?
0: ¿No
1: te dieron ya?
0: No, no, no, tengo, no tengan prisa, porque si aquí lo de la vivienda está mal, en el otro barrio está bastante peor, ¿eh? Además, si no ha sido muy bueno, te mandan a una zona que se llama Infierno. Y esto es como vivir en, no sé, son barrios muy... El infierno no es recomendable.

0: Sí, sí, don Anselmo, sí, se lo voy a explicar,
1: ya
0: que usted me lo pregunta.
1: Dime, vamos a ver,
0: en el otro barrio, si usted va al cielo, pues vive entre nubes de algodón. Hay mucho queso Filadelfia.
1: ¡Ay, qué rico!
0: Con salmón.
1: Y pan bimbo.
0: Hay de todo, luego la gente lleva alas detrás, son como ángeles.
1: Sí, yo tengo un amigo que es una mija chipa ahí, que
0: si le toca el infierno, usted ha visto el cielo cuando está tronando y está todo oscuro.
1: Sí,
0: en vez de ser con nube de algodón, ya se va usted a la otra parte, que le puede dar con un rayo la corriente. Te puede partir un rayo por la mitad. Pero de todas maneras, ya le digo que la vivienda está muy mal allá arriba.
1: Está mal también.
0: Está muy mal. Me han dicho que.
1: Qué lástima, Bartolo, que ahora los zagales no puedan comprarse una casa. Como antes, vosotros cuando erais jóvenes ahorrabais y podíais pagar un pisico.
0: Sí, sí.
1: Pero ahora la cosa está fastidiada.
0: Chunga, pero muy chunga. Pero arriba ya le digo que está peor, Me han llegado noticias, en fin. En 1970, la agrupación. Me gusta lo de la agrupación.
1: Agrupación salinera.
0: La agrupación estadounidense, conocida como The Jackson Five.
1: Joder, macho, colocan, los Jackson, dices tú eso.
0: Claro, Jackson Five, punto. Colocan esta canción que vamos a escuchar en una posición. No te dicen si fue el número uno o el número dos, pero dicen que en una posición de privilegio en el Billboard americano.

0: Jackie, Tito, Jermaine, Marlon y Michael Jackson.
1: ¿De verano vienen a Murcia?
0: Sí, señor.
1: Dos de los tres que quedan vivos.
0: Sí, señor. Vienen por aquí a interpretar todas las canciones de los Jackson y también alguna de Michael Jackson. En fin, parece ser que la gira les está funcionando muy, pero que muy bien. Y vamos a ver lo que pasa. Y seguimos con los Jackson. 2009, lamentablemente, fallece Michael Jackson. La autopsia reveló que su muerte fue causada por una intoxicación de anestésico propofol. Su muerte tuvo un impacto mediático brutal, ya que, además de la importancia de su pérdida, hubo una serie de controversias sobre cómo falleció.

0: Landing. Hoy es el día de la gente de mar, pollito. Es el día mundial del vitiligo. Ya investigaremos.
1: ¿Qué, Bartolo?
0: Llama a Sandra y que lo investigue. Vale. Día mundial del vitiligo.
1: Vale, vale.
0: Día mundial antitaurino. Hoy no se puede decir ole. No, hoy
1: con
0: no.
1: Ole, con
0: no,
1: ole.
0: No, ole, no. Hoy no, en fin. Hoy es Santa Eva. Muchas felicidades, Eva, si nos estás escuchando. San Próspero. Bueno, ustedes saben la historia de San Próspero, ¿no?
1: No lo sé, Bartolo.
0: Pues un señor que estaba hundido en la miseria y a lo largo de los años fue prosperando hasta que se hizo millonario. Por eso se le llamaron. Tú, qué próspero es, chaval, este, qué próspero es. Ha prosperado mucho y al final se llamó Próspero. San Guillermo de Vercelli, muchas felicidades. Y nunca pensé, pollito, que en la felicidad hubiera tanta tristeza.
1: Vaya, por Dios.
0: En fin, vamos a saludar a un buen amigo. Es el señor productor, que nos va a decir alguna cosa interesante. Ha estado, lleva con el teléfono media hora. Algo habrá visto.
1: Madre mía.
0: Algo habrá visto.
1: Menuda molestura.
0: Madre mía.
2: Buenos días a toda la audiencia de Radio Sintonía. Bueno, de los días mundiales se le ha olvidado decir que hoy es el Día Mundial de la Diversidad Sexual.
0: Vaya.
2: Generalmente.
0: Enhorabuena, pollito.
2: Que eso hay bastante.
1: Está muy bien,
2: Que hombre, está metida en ese tema.
0: ¿Y dónde ha visto usted eso?
2: Pues vamos.
0: ¿Dónde
2: a ver.
0: Está? ¿Dónde está? ¿Por qué? ¿A qué hora? Dice Día Mundial de la Diversidad. Se conmemora cada 25 de junio. Esta fecha tiene como objetivo reivindicar los derechos humanos de las personas LGBTTIQ+ y promover el respeto a la diversidad sexual. Bueno, pues uno que se nos había quedado en el tintero.
2: Y todas las letras esas que pone ahí, el ETT.
0: Investigue, póngase a trabajar. Que usted está jubilado, hombre. Que está usted jubilado. Póngase a trabajar, hombre. Bueno, haga algo positivo.
2: Y hoy es jueves, también ya, con medio de semana.
0: Por cierto, 1998, 25 de junio. ¿No le dice nada de esa fecha? Madre mía. La empresa Microsoft saca a la venta su sistema operativo Windows 98. Madre, sí, mía, madre mía, madre mía.
2: Sí, sistema operativo Windows.
0: Madre mía, madre mía. Bueno, pollito.
1: Dime, campeón.
0: Y menos mal, en 1983 se deroga en España el uso del garrote vil, método de ejecución.
1: ¿En qué año?
0: Utilizado 1983.
1: Otra, hasta entonces podían darte garrote.
0: Sí, señor, te van a salir de cogote, boom, bam, boom. En fin, yo me tengo que ir.
1: Bueno,
0: si me queréis hacer una pregunta,
1: hacérmela. Hombre, sí, esta mañana hay algo para almorzar, hay algo por ahí.
2: ¿De qué va a tratar con la música
1: que parte hoy? Espérate, que es que ahora le da por no hablar en el micro. Vamos a subir.
2: ¿Qué va a tratar la música hoy con la música otra parte?
0: Aprovechando que tal día como hoy fallece Michael Jackson,
2: pues está bien.
0: Vamos a repasar, pero las baladas, porque él se hizo sobre todo muy famoso. Muy famoso por canciones como Thriller, Billie Jean, o sea, con músicas, no con canciones muy rítmicas. Pero es verdad que en su haber cuenta con grandes baladas, ¿eh? Y las vamos a repasar.
2: Liberar a Willy,
0: ¿no? ¿A quién? ¿Liberar a Willy?
2: Sí, ahí la
0: canción. ¡Liberar a Willy!
2: En la banda sonora de esa película,
0: es verdad,
2: ¿no?
0: ¿Quién era Willy?
2: Fallo un poco.
0: ¿Willy sabe quién era?
2: Era una ballena.
0: ¿No?
2: ¿No?
0: Willy era el amigo de la abeja maya, que por cierto tuvo problemas porque, en fin, tocaba el tema del néctar y...
2: ¿Era marinera?
0: Sí, bueno, Dranse no sabe la historia, pero tampoco lo dejamos ahí.
1: Vamos a dejarlo.
0: Sí, venga.

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1: Las mañanas de Radio Sintonía 9:35. Enseguida vamos a estar con los titulares deportivos. Antes unos mensajes y un poquito de música.
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12: Ahí vamos.
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0: sonido de The Song en las mañanas de Radio Sintonía. 20 minutos nos llevan a las 10. Vamos con los titulares deportivos. Llegan cada mañana al 107.8 de la FM los titulares del deporte que encontramos en páginas deportivas de nuestra prensa. Hoy diario La Opinión. 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Y hoy hablamos del Fútbol Club Cartagena y Pablo de Blasis, que se queda en el Fútbol Club Cartagena. El centrocampista argentino va a seguir un año más en el Cartagonova, como adelantó el presidente Alejandro Arribas. También hablamos de la Primera Ref y de Cartagena, Real Murcia y Águilas, que ya tienen grupo. La federación mantiene la distribución y Albinegros, Granas y Costeros tendrán al Zaragoza y Huesca como rivales a batir. La Segunda Ref, los murcianos cambian de ruta. En Segunda Ref, los 7 representantes de la región competirán en el grupo levantino. Bueno, hablamos también del Mundial, cómo no, y de la cita futbolística de Estados Unidos, Canadá y México. Guadalajara, el corazón del temido cartel Jalisco, del cártel de Jalisco, en el que va a jugar España. Bueno, pues la sede mundialista que recibirá a la selección en su duelo frente a Uruguay fue hace pocos meses el epicentro de un estallido de violencia tremenda, pero el evento ha cubierto temporalmente las heridas con una paz artificial. Es una noticia que ciertamente inquieta. Claro, no va a ocurrir nada, evidentemente. Se supone. El objetivo de Los Ángeles: España busca el camino más sencillo. Bueno, pues la cita futbolística de España, ya saben, en la madrugada de mañana, viernes. Hablamos también de 4 entrenadores presentes en la cita de 2026 que han dirigido partidos mundialistas con 3 países diferentes. El récord lo comparten Parreira y Milutinovic con 5 países. El fútbol sala y el Pozo a por un milagro para forzar el quinto partido. Bueno, un milagro no, el Pozo puede y ha demostrado ya que puede ganar. El equipo murciano, tras la victoria del martes, busca empatar la final ante el Barça. Vamos, vamos. Eso va a ocurrir. Y tiene que ocurrir hoy a las 7:30 de la tarde. En motociclismo, Acosta, el tiburón de Mazarrón, ficha por Ducati y hará dupla con Márquez. Y el UCAM Murcia Club de Fútbol, Juanan Aguilera, refuerza el centro del UCAM Murcia. En el Águilas Fútbol Club confirman el fichaje de Josema Raigal. También hablamos de baloncesto y del UCAM Murcia, ACB, que sigue construyendo sobre seguro con Howard San Ross, que renueva el club universitario. Confirma la continuidad del jugador cubano, gran jugador del UCAM. Pues enhorabuena, porque es un puntal sin duda alguna de este equipo, el de Sito Alonso. Cada mañana los titulares deportivos con estos amigos.
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0: tenemos ya comunicación directa con la DGT. Daniel González nos cuenta cómo están las carreteras hasta ahora en la región de Murcia. Daniel, ¿qué tal? Buenos días.
1: ¿Qué tal? Muy buenos días. Pues hasta ahora van a encontrar complicaciones si circulan en la RM2, ya en los entornos de Alhama de Murcia, en sentido Cartagena, con unas obras de mejora de la calzada que están complicando la situación del tráfico en este tramo y vía. Al margen de ello, encontrarán también algo de tráfico en aumento en la A30 a su paso por Ulea, en sentido a Murcia capital.
0: Pues muchas gracias, Dani, por esa información que llega en directo desde la DGT.

Lori Meyers en las mañanas. 9:53. Ya sabes que a las 10 tenemos noticias, después Bartolomé Martínez llama y gana con la música a otra parte, ¿eh? En este jueves 25 de junio llega Loquillo.

rock and roll actitud, Loquillo, con una banda magnífica que visitó Murcia, bueno, pues hace pocos días. El fin de semana pasado, vamos. Radio Sintonía, viviendo esta mañana de jueves a tu lado en el 107.8 de la FM. Llega Andrés Calamaro.

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1: Buenos días. Siguen las muestras de solidaridad hacia Venezuela, golpeada por un doble terremoto de 7,2 y 7,5 grados que ha causado de momento 32 muertes, más de 700 heridos. Se espera que esta cifra vaya en aumento, ya que la zona más afectada, La Guaira, se encuentra incomunicada. Mónica Marguenda.
2: En la Embajada de España en Caracas hay 130.000 españoles censados, muchos de ellos con doble nacionalidad. El ministro de Exteriores, José Manuel Álvarez, ha explicado en Radio Nacional que tanto la embajada como el consulado están a su disposición y que de momento no hay constancia de víctimas españolas.
3: Por supuesto, ningún fallecido, ningún herido de nacionalidad española. No descartamos que hayan estado afectados de manera material.
2: Muchos venezolanos residentes en España siguen con angustia la situación de sus familiares. Es el caso de María, que no consigue contactar con su padre y su hermana, residentes en La Guaira.
4: Es bastante angustiante porque, no sé, es mi papá y es mi hermana, que tiene 11 años. Trato de escribirle todas las redes sociales posibles. No hay ninguna comunicación.
2: Esta región costera situada junto a Caracas ha sido declarada zona de desastre.
1: El Congreso de los Diputados vota y una moción del Partido Popular para instar al presidente del gobierno a que se someta a una cuestión de confianza. La iniciativa cuenta con el apoyo de UPN, de Vox. No parece que la vayan a respaldar PNV y Junts, que ayer ni siquiera participaron en el debate de la moción. Las votaciones se esperan a partir de las 2 de la tarde. En las mañanas de Radio Nacional, la vicesecretaria del Partido Popular, Alma Ezcurra, sostiene que el Ejecutivo ya no cuenta con la mayoría de la Cámara. Sostiene que hay 184 diputados pidiendo elecciones y reclama coherencia a los socios.
5: Si de verdad creen todos los argumentos que utilizaron ayer en el debate que hubo en el Congreso de los Diputados, deberían apoyar que el gobierno plantee una cuestión de confianza y se someta al veredicto de la Cámara para ver si tiene la confianza de sus socios o no. Yo creo que no.
1: Alerta en la provincia de León con varios incendios simultáneos, sobre todo en la comarca del Bierzo. La Junta de Castilla y León acaba de declarar el nivel 1 de peligrosidad. Informa José Manuel Aro, buenos días.
6: Sí, buenos días. La Junta ha tomado esta decisión por el número de incendios activos, donde pueden verse afectados gravemente masas forestales y levemente población y otros bienes. Como dices, existen simultaneidad de incendios y concentración de fuegos de nivel 1, sobre todo en la comarca del Bierzo. Por ello, se ha movilizado convoyes desde Zamora, Salamanca, Palencia, Segovia y Valladolid para ayudar a los medios terrestres y aéreos que ya están en la zona. En la zona, el fuego de San Vicente en Arganza se arrastra desde el pasado viernes. Se ha sumado otro fuego en Sotelo, en el municipio de Trabadelo, y otro en Vega de Valcarce. En ambos casos se requieren medidas para la protección de personas o bienes aislados de naturaleza no forestal. Y el cuarto, en Congosto, ha alcanzado el nivel 1 porque pueden peligrar masas arboladas de más de 30 hectáreas. Además de estos, hay otros 9 incendios activos y 3 estabilizados en la provincia leonesa.
1: La economía española creció 6 décimas en el primer trimestre, son 2 décimas menos, ligera desaceleración de la economía española debido al menor consumo de los hogares y de la inversión. Además, el precio del barril Brent de petróleo regresa a niveles de antes de la guerra, a los 72 dólares. A finales del pasado mes de abril llegó a superar los 126. Desde que se conoció el memorándum de Washington y Teherán para abrir negociaciones, el petróleo ha acelerado su caída, pese a que un millar de barcos siguen en el estrecho de Hormuz. Y Francia vive el día más caluroso jamás registrado, superando los récords del martes. Temperaturas de nocturnas en 30 estaciones alcanzaron una media de 30 grados. Los 40 se han superado en amplias zonas de Francia, en Burdeos, en Nantes, en París. Un episodio inaudito de calor extremo persistente tanto de día como de noches tropicales en muchas ciudades, especialmente en la capital francesa. 10:04 de la mañana, 9:04 en Canarias. Ahora las noticias de su comunidad.
7: En la región de Murcia ha controlado el incendio que ha afectado a 10 naves en el polígono industrial Las Teresas en Yecla. Hay 6 heridos leves, entre ellos 2 policías locales. De esas 10 naves, 3 han quedado totalmente destruidas, 2 pertenecen a una empresa de calzado, otra es un almacén de telas. Las llamas obligaron a desalojar a unos 300 trabajadores del polígono. En el dispositivo de extinción han participado una veintena de bomberos y 3 helicópteros. El cabo de bomberos de Yecla, Joaquín García, daba anoche por controlado el incendio.
8: Las naves que han ardido, algunas se han perdido todo, pues hay zonas que todavía están ardiendo y estamos controlando, estamos apagando y estamos enfriando. Pero está ya todo controlado y no hay peligro.
7: Y esta madrugada también se ha dado por extinguido otro incendio, el que se registraba ayer en el paraje natural de La Umbría, en la pedanía Abanillera de Macisbenda. Han ardido unas 2 hectáreas. Sobre la trama de las prótesis, más de 60 altos cargos del Hospital Virgen de la Risaca han mostrado su rechazo a la

0: responsabilidad y al rigor, con el fin, añaden, de evitar mensajes que puedan generar una alarma injustificada. Siguen informados en esta sintonía y en rtve.es.
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0: Saludos, buenos días, bienvenidos a Llama y Gana en Radio Sintonía. Lo vamos a pasar bien hasta las 10:30 de la mañana. Hay un teléfono que es el 968-890010. Usted puede marcarlo solo por llamar. Tres numeritos a final de mes. 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Don Anselmo, buenos días.
1: Buenos días, hijo.
0: No es por nada, pero se ha dejado usted aquí un billete de 500 euros, hacía tiempo que
1: no. Nada, no, aprovéchalo.
0: ¿El sí?
1: Sí, si te hace falta, hijo, será por billete.
0: A ver, un segundo. Oye, pero por la vuelta no está impreso.
1: Ah, no,
0: es una fotocopia.
1: Ese es que es de Monopoly.
0: Ah, bueno, en fin. El caso es que don Anselmo le ha dado usted las órdenes pertinentes al productor para que coja la libreta, el bolígrafo y anote las personas que van a llamar.
1: Sí, sí, lo tiene todo embastado.
0: Señor productor, ¿lo tiene usted todo embastado?
2: Buenos días, aquí está todo siempre embastado.
3: Falta, a mandar.
0: Bueno, muy bien.
3: Estos perfecto. Son los días.
0: Dos días. Y llevamos ya un día y medio vividos. En fin, la cosa está tinda. Buenos días.
4: Buenos días, don de Dios.
0: Pero bueno, ¿con quién hablamos?
3: Parece que es María
4: Jesús. Ah, ya no me conoce.
3: Es María Jesús Fernández, ¿no? Martínez.
4: No, no.
0: A ver, señora, ¿usted nos llama desde el Infante?
4: Sí, correcto.
0: ¿Usted se llama Aurora?
4: Sí.
0: Pero si es nuestra amiga Aurora del Infante, madre mía.
4: Claro.
0: Aurora esta semana no tiene el número,
3: no
0: ¿verdad?
3: No ha llamado, ¿verdad?
4: No, porque llamé el martes, pero imposible.
0: No hubo manera.
3: Lo recogía, Aurora, no ¿y manera. Su apellido cuál es? ¿Aurora?
4: Ibáñez.
0: Aurora,
3: exactamente.
0: Ibáñez.
3: Ibáñez.
0: Bueno, Aurora Ibáñez, solo por llamar te vamos a dar tres números.
3: Sí, que le vamos...

0: Del tres números que son el 202, 203 y 204.
1: Venga. Bueno, para Aurora, ¿cómo se presenta la mañana?
2: Ay, que no, casi no tengo.
1: Que digo que ¿cómo se presenta la mañana?
2: Pues mira, ahí venía del mercado, voy a hacer gazpacho.
1: ¿Y cómo lo hace?
2: Pues con pimiento. Pepino, un poco de pan, los tomates, y el arreglo, el aceite, y la sal y esto. ¿Cómo le dice? Y el vinagre.
1: El vinagre. Y entonces usted coge la batidora.
2: Sí. Y lo que más me cuesta es pelar los pimientos.
1: Ole, bueno.
2: Para quitarle la piel, para que no salga la piel.
1: Ah, que le quita la piel a los pimientos.
2: Sí, con esa ese cuchillo que venden ahora para pelar las patatas.
1: Sí. Yo lo dejo con la piel y todo.
2: Ah, no, yo le quito la piel para que después cuando lo triture
1: esté más suave.
2: Ya no sale los pellejos. Es que ahora hay que pelar todo, hasta los tomates.
1: Madre mía. Aurora.
2: ¿Qué?
1: Te voy a dedicar un trocico de tu canción.
2: Venga,
1: y gracias por llamarnos.
2: Venga, es que es muy difícil coger el día de la copla, siempre comunica y todo eso.
1: Porque llama mucha gente y solamente tenemos una línea. Le voy a decir a don Anselmo que invierta un poco más de dinero y que ponga 3 o 4 líneas.
0: Y se queden en espera.
1: Bueno, un saludo.
2: Venga.
1: Gracias, Aurora, desde el Infante Juan Manuel.

0: Cuando grabamos la canción, le faltaba algo y le dije al pollito: pollito, tienes que hacer y lo has hecho bien, pollito. Hombre, la canción ha cambiado totalmente, con el ¿Qué te pasa? ¿Por qué no te escucho, pollito?
1: ¿Cómo que no me escuchas?
0: ¿Ahora? ¿Y ahora sí? ¿Qué ha pasado? Bueno, ahora sí, perfecto. Bueno,
1: no tengo ni idea, Bartolo.
0: Dice: buenos días, soy Reme. Un saludo para toda la audiencia, para todos vosotros. Me voy a la piscina con mi hermana Inma. Hombre, pues nada, hacer unos larguitos, que la piscina es un deporte muy sano, ¿eh? Dicen que uno de los mejores.
1: Le
0: se
1: damos
0: mueve
1: un número
0: todo el cuerpo.
1: A Reme, ¿no?
0: Venga, dale el
1: a
0: número
1: Reme,
0: a Reme.
1: Ganga. Reme
0: Ganga.
1: El número 205, 206 y 207.
0: ¿Y a Inma ha llamado esta semana o no?
1: Reme Ganga.
0: Reme Ganga. Dese prisa que a las 10 y media terminamos,
2: A lo mejor es que no tiene luz.
0: Inma Ganga.
1: Inma Ganga tampoco ha llamado.
0: Pues venga, tres numeritos para Inma.
1: Inma.
0: ¡Tres numeritos para Inma!
1: Ahí está la Inma.
0: Ahí está el peón, si no le toca un...
1: Inma Ganga. Inma Ganga, le damos buena sala. El número 208, 209 y 210.
0: Así,
1: desde la puerta de Orihuela.
0: Con agilidad. Buenos días.
3: Buenos días.
0: Hola, ¿con quién hablamos?
3: Pues con María Jesús.
0: Hombre, ahora sí que es usted María Jesús, que antes se había confundido nuestro compañero, el señor productor, pero ahora sí.
1: Mira qué bonita está. Mírala. Que lo he hecho ya yo, que tiene la comida en bastaito.
3: Me confunden con esa señora, sí.
0: Es verdad. También. Bueno, hombre, la diferencia entre esa señora con nuestra amiga Aurora y María Jesús es que Aurora pela los pimientos, pero María Jesús no los pela. O si lo pela, no lo sé.
3: Bueno, tenéis mucha galana de broma y nos dan mucha alegría por las mañanas, porque claro, uno se levanta medio tontucio y hay que ver qué alegría los da. Muy gracioso.
0: Le voy a decir una cosa a María Jesús. Don Anselmo, por la mañana también se levanta medio tontucio, pero cuando se acuesta por la noche también se acuesta medio tontucio.
1: ¡Claro, claro!
3: Entonces me parece a mí, porque anoche me acosté yo ya. Bueno, estaba María sin bebé.
0: Bueno.
3: Vaya un día de
0: calorcito. Bueno. ¿Qué te cuenta María Jesús?
3: Pues mira, me cuento, quiero darle las gracias a todas y a todos los que ayer, bueno...
0: Sí, felicitaron a tu hija y a Juan.
3: Sí, a Juan y a María del Carmen. Uh-huh. Y nada, y a saludar a María Abreu, a Bolonia, a Juan José y a... A ver si lo digo... A la Billy, que está muy guapa y está muy bien.
0: Bueno,
3: y a ustedes por hacer el programa tan chulo. Y yo ayer, el día que llevé con mi Juan y con mi, con mi hija, que lo cual esta mañana me he levantado y he echado unas lágrimas, porque es que ayer, como mi familia es tan larga, pues mi sobrina, bueno, ayer no paró el teléfono de la casa y este... Esta mañana mi hijo está todavía que no ha venido por aquí, pero esta mañana ya he llorado yo, porque digo, qué tonta que estoy.
0: No llore, que no hace falta llorar. Mira,
1: no diga eso.
3: Bartolo, mira, es que mi hijo estuvo 8 meses en la resaca. Y digo, dijo que no iba a salir, que estaba muy mal. Mira, yo iba a pensar que iba a perder mi hijo. Y ayer aquí tocando y lo bien que lo veo, esta mañana si estoy llorando es de alegría.
0: Y además se está convirtiendo en un gran saxofonista.
3: Sí.
0: Madre mía.
3: Sí.
0: Bueno, le mandamos un abrazo muy fuerte a Jesús, bueno, y a Mari Carmen ayer, que fue su cumpleaños.
3: Sí, ay, madre mía, la vecina aquí, Miguel Alejandro, que vino a mediodía, dice, pero esto qué es, digo, yo no sé, se celebra mucho. Cuando llega el santo de mi hijo, es que como está tan malo y lo vemos tan bien, lo celebramos ya hasta noche a las 10.
0: De forma doble.
3: Su hijo que está un poco, bueno, le gana. Vino, venga, y mi padre, la de Madrid, mira, ayer quería llamar, no sé si llamará hoy. Y a todo esto mi yerno, como sabes que ella se ha dejado el trabajo, dice, el sábado en la noche los vamos todos a cenar, a comer pizza.
2: Así da gusto.
3: Que él no tiene hijos y entonces mis nietos, como si fueran su hijo, porque ellos los han criado, los de Juan, que tiene cuatro. Y ya te digo, estamos muy contentos de tener mi hijo como está, ya lo ves tú. ¿Qué sí, va sí. con el andador? Pues bueno, pero aquí en mi casa va solo, se baña solo, come solo, o sea que...
2: Perfecto, nos alegramos muchísimo.
3: De decirte el médico que se va a morir, que no va a salir,
2: ya te digo. A tenerlo tocando el saxofón, ¿qué más quieres?
4: Sí, Baldomero.
2: Madre mía.
4: Sí, señor.
2: Bueno, María Jesús, no sé si esta semana tienen números.
1: Sí.
2: Bueno, venga, pues bueno, te mandamos un fuerte abrazo, María Jesús, a ti y a toda tu familia, que os lo merecéis. Y nada, muchas gracias por llamarnos.
3: Sí, gracias a vosotros.
2: Venga, un abrazo, María Jesús. Y vámonos al WhatsApp, que creo que nuestra amiga Inma nos quiere decir algo.
5: Muchas gracias. Muchas gracias por los números. Es que el domingo hago mi cumpleaños en un restaurante y queremos ponernos bronceadicas. Y el Paco también viene el domingo porque hago mi cumpleaños. ¿Eh?
2: Ay.
5: Venga, un besazo.
2: Gracias.
5: Lo hago en el restaurante El Patio, aquí al lado.
2: Bueno, gracias porque
5: venga,
2: ahí estaremos.
5: Un besico.
2: Muchas gracias. Eso no sé si querrá invitarnos a todos, cuando ha dicho el nombre de...
1: Bueno, pues con muchas... cercano no se pierde.
2: Hombre,
1: nada.
2: No. Felicidades a Inma, que cumple años, y a María Jesús por llamarnos. Le dedicamos esta canción. Por cierto, antes de escucharla, quiero mandarle un saludo a nuestra buena oyente, Rosalía Pastor, que hace tiempo que no nos llama. Ay, mi madre.

0: vamos a mandarle un saludito a nuestra amiga Mari Carmen Sánchez, que está escuchando el programa y que me dice que hace ya un mes que le pusieron la prótesis y que ya va a empezar con la rehabilitación. Le deseamos lo mejor y me ha dicho que le pongamos la canción Don Anselmo, Hoy Puede Ser Un Gran Día.
1: ¡Uy, qué bonita! Sí, señor, de Julio Iglesias. Gran canción.
0: Hombre, Julio Iglesias, qué buen chaval.
1: Sí, se la escribió Serrat y la hizo famosa Julio Iglesias.
2: Si vives en Serrat,
0: pero usted,
1: ¿quién es esa?
0: Don Anselmo.
1: La cantó otra vez.
0: ¿De verdad que ha cantado Julio Iglesias Hoy Puede Ser Un Gran
1: No,
0: Día?
1: No, pero iba a pillar, te ves por donde me salía.
0: No, es que me
1: ¿cómo esa risa, maestro?
0: Madre mía. Qué bueno, pues un saludo para Mari Carmen Sánchez, que ya empieza con la rehabilitación y que, bueno, hoy puede ser un gran día y mañana mejor.
1: Sí,
0: claro,
1: señor.
0: Que sí. ¡Arriba!

0: Ay, me dice el pollito que qué pasa con la pregunta loca. Pollito, pasa... Bueno, yo lo voy a explicar. Tenemos una sección que son las 5 preguntas locas, que si las acierta, se lleva una radio directamente. Y ahí algunos piensan, es que es muy difícil, ¿eh? Hombre, hay algunas preguntas que tienen trampa, pero Carmen Alcaraz se lleva una radio directamente. Y además dice don Anselmo que la radio le funciona perfectamente, que es una chulada, ¿eh? Y entonces
1: sí,
0: ayer se quedó una pregunta pendiente, ¿eh? Dice, tiene cara, pero no tiene cuerpo. Y luego tenemos otra pregunta, ¿eh? Dice así, un camionero va en sentido contrario. ¡Hala! Eso está prohibido. Pero pasa la policía y ni lo detienen ni lo multan. Pero ¿cómo puede ser si el camionero va en sentido contrario?
2: Pues yo digo yo.
0: Aquí entraría Manolo y diría, ¿qué está pasando? ¿Qué está pasando? ¿Qué está
3: pasando? ¡Buenos días, Bartolo!
0: Hombre, Manolín, ¿qué pasa?
3: Si llama a mi auténtico, dale la oportunidad de las 5 preguntas, hombre. Pero, que hay una radio bonita que ha traído en Verdón.
0: Pero no se atreve.
3: Una Cilón, se llama Cilón.
0: No se atreve. ¿Cómo?
3: Cilón.
0: La radio.
3: Como Galáctica, ¿te acuerdas de los Cilones?
0: Sí.
3: Pues se llama Cilón.
0: ¿Es tan buena como la que le regalamos a Carmen Alcaraz?
3: Pues por el estilo.
0: Por el estilo más o menos.
3: ¡Una radio buena!
0: ¡Pero muy buena!
3: ¡De pila!
0: Sí, señor. 968-890010. Tenemos 6 minutos de programazo por delante. Hoy a las 10:30, Michael Jackson.
1: ¡Toma!
0: Que nos dejaba en paz descanse tal día como
2: sí,
0: hoy.
2: Que Dios lo tenga en conserva.
0: Bueno, estaba ya casi...
2: Más o menos.
0: Estaba, cuando se murió, estaba ya casi en conserva.
2: Sí, con el propofol pobre, digo, oye, de verdad, fue la broma pobre.
0: Pero hoy vamos a escuchar sus baladas. Madre mía, qué canciones más chulas grabó Michael Jackson. Buenos días.
4: Buenos días.
1: Hombre, mira mi compadre
0: madre
1: ahí.
0: Mía.
2: No, es qué, mi compadre que acabo de entrar y lo escucho. Es mejor de los 22, mira, lo oído tiene ahí, está el tío.
0: José Antonio,
4: saludaron nada más, ¿eh?
0: Hombre, y nosotros que nos alegramos, porque José Antonio, el día que no nos llamas y no nos saludas,
1: nos te echamos de menos.
0: Te echamos de menos y nos sentimos así como, digo, mírate, hoy nos llamó José
1: Antonio. Mejor de los 22, posible, ahí lo tiene.
0: Cachen la madre.
3: El fortachón de la radio, chaval.
0: José Antonio, ¿has escuchado las preguntas?
4: Sí.
0: Dice, tiene cara, pero no tiene... No, sí, tiene cara, pero no tiene cuerpo.
4: ¿Ah? Pues yo creo que es la luna.
0: La luna tiene cara, pero no tiene cuerpo. Oye, podría ser, no lo es, pero mirándolo bien, podría ser. Y esa del camionero, vamos, que va en sentido contrario.
4: La moneda.
0: ¿Cómo?
4: La moneda.
0: Y la respuesta es... ¡Correcto! Bueno, oye, solo te quedan 4. Ya depende de ti, José Antonio. Tú tienes por ahí ayuda, que hay gente que yo sé que te echa un cable.
1: Yo no entiendo eso de la moneda.
0: Hombre, porque la moneda tiene cara, pero no tiene cuerpo. ¿Usted ha visto alguna moneda que tenga patica o tenga pierna?
1: Pero que no le veo yo eso.
0: ¿No le ve usted? No,
1: yo
0: no le
1: veo. Una lógica.
0: No le veo yo. Hombre, lógica. Y la luna también tiene
4: pero
0: cara.
4: Oye, sí. Pero yo creo que tiene... La moneda tiene más patas que de vivo.
1: Generalmente
4: se va corriendo.
0: Es verdad, la moneda sale corriendo pitando rápidamente. Dura menos que un con perro en misa. Madre mía. Bueno, José Antonio, ¿te atreves con la del camionero?
4: No lo digo, eso.
0: Dice, un camionero va en sentido contrario. Eso está prohibido. Pero pasa la policía y no lo multa. Hombre, ¿qué pasa ahí?
4: Pasa la policía
1: y todo lo multa.
0: El hombre va en sentido contrario. Y pasa. La
1: es un kamikaze.
4: La policía está borracha.
0: La policía está borracha. Oye, ¿quién está contigo hoy?
4: Hoy, la Cintia.
0: Hombre, Cintia. Ay, nuestra buena amiga Cintia de Honduras. ¿Se acuerda usted de don Anselmo? ¿Qué ministro fue el que se confundió de país?
1: Trillo.
0: ¿Dónde fue?
2: Pues Federico Trillo, dijo, vivo Honduras y estaba
0: en otro país. Estaba en otro país, pero dijo, vivo Honduras. Y
2: bueno,
0: luego se dio cuenta y
2: dice,
0: si no estoy en Honduras, estoy en otro lado. Entonces, José Antonio, lo del camionero, ni fu ni fa. Tú, según tú, la policía está borracha.
4: Claro, no lo digo.
0: En fin. Bueno, oye, Si Cintia nos dice hola, le damos tres números. Pero solamente nos tiene que decir hola. Aunque sea de fondo, dice ¡hola!
1: Ahí está la Cintia.
0: Y dice, hola, de fondo, hola.
1: Ah, mira, ha dicho hola. Cintia, ¿cuál es el apellido de la Cintia? ¿Cómo?
5: Reyes.
0: Cinta.
1: Reyes.
0: Hombre, entonces...
1: Cinta, levanta un poco la voz, hija, entonces... que parece que está debajo de la mesa.
6: Cintia Reyes.
0: Cintia Reyes. Entonces, podemos decir que Cintia es una reina. Claro. Hombre, claro, si Cinta Reyes es una reina.
1: ¿Y qué le hace de comer hoy al maestro, Cintia? ¿Cintia?
5: No sé todavía qué le voy a hacer.
0: Bueno, bueno, algo bueno.
6: Bueno, pues a Cintia Reyes le vamos a dar el número 211, 212 y 213.
1: A ver si tiene suerte. Y
0: gracias,
1: se lleva
0: José Antonio. Gracias, Cintia. Con la canción de Cintia, dejamos el llama y gana.

0: Cintia, que tiene sangre de reyes. Vámonos a la AEMET. Ahí se encuentra Noelia García. Buenos días.
1: Buenos días. Hoy en la región de Murcia bajan las temperaturas. Máximas de 31 grados en Águilas y en Cartagena, 32 en Mazarrón, 33 grados en Yecla, 34 en Lorca, 35 grados en Caravaca de la Cruz y 36 grados en Murcia y en Cieza. Para hoy se espera un tiempo estable con ambiente soleado y cielo poco nuboso. Esta mañana destacamos nubes bajas con brumas en el campo de Cartagena. Sopla viento flojo de componente sur, aumentando a moderado en el interior. Es una información de AEMET.
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0: ¿Qué tal? Tal, tal, tal. Pollito, ¿por qué me has puesto el eco?
1: ¿No te gusta?
0: No, ha estado bien. Ha quedado así como un poco. Señoras y señores, me acaba de salir un gallo, pero suele ser normal cuando el aire acondicionado está por debajo de lo estipulado oficialmente por la Comunidad Económica Europea. Pollito, ¿qué tiene que ver aquí la Comunidad Económica Europea?
1: Bueno, siempre es conveniente decirlo, porque hay permisos y hay homologaciones y tiene que ser así, Bartolo.
0: Esto tenía que estar a 24 grados, el aire acondicionado. Lo que pasa es que es verdad que, por ejemplo, en París se están achicharrando porque los pobres no tienen aire acondicionado y aquí, como lo tenemos, pues tenemos que aprovecharlo. En fin, año 2009, tengo que darte una mala noticia, Pollito.
1: Venga, dile.
0: Fallece Michael Jackson.
1: ¿Qué le ha pasado?
0: Pues,
1: ¿cuándo ha pasado esto?
0: En 2009. Tal día como
1: tanto
0: hoy.
1: ¿Tiempo?
0: 25.
1: ¿Y me entero yo ahora?
0: De junio.
1: Que pues nadie pase, hijo.
0: Yo sabía que tú estabas en la inopia y me ha dicho don Anselmo, díselo, pero con cuidado, despacito, para que no. De hecho, Pollito, no empieces a llorar, que me pongo sentimental, ¿eh? El caso es que fallece Michael Jackson y hoy hemos dicho, vamos a hacer un programa, pero escuchando las grandes baladas que grabó Michael Jackson, y de verdad que nos van a emocionar porque hay canciones como esta. The Girl Is Mine, que por cierto canta con quien fuera su amigo y luego dejó de serlo, Paul McCartney. Luego te explicaré lo que pasó, Pollito.

0: Ay, don Anselmo, ¿cómo acaban las amistades? Michael Jackson, muy amigo de Paul McCartney, pero llega un día y Michael Jackson dice aquello de: voy a comprar los derechos de autor de los Beatles.
1: Exactamente.
0: Como tenía mucho dinero,
2: se gastó las perras.
0: Se gastó las perras.
2: Y al final acabaron siendo poco amigos, ¿no?
0: Le dijo Paul, hombre, como.
2: Le dijo, ¿cómo está, Luis?
0: Hombre, eso no se hace, ¿eh? Porque para que tú los
1: compres. Yo le diría, pues si son mis perras, hago lo que me da la gana.
0: Efectivamente, si están a la venta, pues los compro. ¿Estará atentos? En fin.
3: Efectivamente.
0: Hoy las baladas de Michael Jackson.

0: la sección de podcast hay un apartado donde pone parecidos razonables. Y ahí se encuentra la historia de esta canción, Will You Be There, publicada por Michael Jackson, incorporada en la película Liberada a Willy. Pero resulta que a Michael Jackson, Don Anselmo, lo denuncia Albano. Dice que había plagiado literalmente una de sus canciones. La historia la contamos en ese apartado.
1: Albano, el marido de la Romina.
0: Correcto. Dice que la canción era un plagio de su tema Il Signi di Balaca de 1987.
1: ¿Sí?
0: Sí, el caso es que la disputa duró años en los tribunales y luego resulta que antes que la canción de Albano hubo otra canción que era idéntica. O sea, ¿quién plagió a quién? La historia la pueden rescatar en Parecidos Razonables, en la sección de podcast de Radio Sintonía. En fin, canción que fue número uno y que, bueno, dice que él la compuso en su rancho. La canción se incluyó en el álbum Dangerous y, bueno, fue todo un exitazo hasta que se destapó el pastel. Madre mía, madre mía. Aquí hay tomate. Vamos a escuchar, para mí, la que yo creo que es una de las mejores baladas de Michael Jackson. La cantó cuando era pequeñito, con los Jackson 5. Y atención, porque esto es un lujazo. One Day in July.

0: Nos tenemos que ir a diciembre del año 1974. La balada fue compuesta por Sam Brown y Rene Armand. Michael Jackson tenía tan solo 16 años, atravesaba esa etapa complicada de dejar de ser la estrella infantil de los Jackson 5, mientras que ya se estaba convirtiendo en todo un adulto. Es verdad, don Anselmo, lo que son las cosas, que en el año 1974 la balada pasó totalmente desapercibida. Sin embargo, lo que son las cosas, en 1981 alguien dice: esta canción no se puede quedar ahí en el olvido.
1: Exactamente.
0: Y la vuelven a reeditar.
1: Así fue.
0: La vuelven a publicar. Y se convierte en número uno. Lo que antes había pasado desapercibido, de pronto se vuelve, se convierte en una de las canciones estrellas del gran Michael Jackson. Ay, pollito, se te estás emocionando, pollito, no sabía lo de...
2: Sí, me emociona, lo de
0: la muerte de Michael.
2: Me has tocado la yema, Bartolo.
0: En fin.
2: Bueno, es que yo, Mickey, ya soy... A mí es lo más grande, Bartolo.
0: ¿Cómo lo llamas, Mickey?
2: Mickey, yo le decía a Mickey, porque tengo mucha amistad.
0: En fin.
2: Yo era padrino de su hijo. Uh-huh. Venía a mi casa, jugábamos al domino por la tarde, se venía a la taberna conmigo.
0: ¿Michael Jackson? ¿Al domino? Sí.
2: Le gustaba mucho en la calle San José en Murcia, uh-huh. Ahí en Escañizo, que ya no existe.
0: ¿Escañizo?
2: Tomás, sí, se llamaba la taberna. Una patata chafá, era una patata cocida, la chafamos con el puño y le echábamos aceite y una mejica pimienta y un chato vino. Todas las tardes.
0: ¿Y qué hacía Michael Jackson ahí?
2: Michirones.
0: Con lo ocupado que estaba.
2: Bueno, él se venía en su jet privado a San Javier y venía a buscarme a la casa Pollito, a la orilla de Azarbe.
1: Es verdad, Bartolo. Es verdad. Ahí tengo yo su habitación, que en todavía tiene dos chaquetas suyas que se dejó en el armario.
0: ¿Ya sabes, con lentejuelas?
1: Sí, señor, de esas de brillo y un guante de esos de lentejuelas.
0: Ya, ya, ya.
1: Y que me lo pongo mucho para sacar los asados del horno, porque es grueso.
0: Ya. Luego, a los carniceros, los que trabajan en carnicerías,
1: sí, también para partir los marranos.
0: Claro, le obligaron, dice, si queréis trabajar de carnicero, por seguridad, tenéis que poneros el guante de Michael Jackson.
1: Exactamente.
0: Y entonces es obligatorio. Si usted ve un carnicero que no lleve el guante de Michael Jackson, le puede llamar la atención.
1: Hombre,
0: se lo digo sobre todo al productor que visita carnicería y que pone a todo el mundo a caldo y que le diga, ¿dónde está el guante de Michael Jackson? ¿Sabes qué te voy a decir? Hombre,
2: usted se acaba de tomar media tableta de chocolate, tenía 65 de azúcar.
0: Ah, bueno, cree. No, pues da la sensación...
2: Hombre, un paparajote aquí, nos pega susto este.
0: Pero, ¿por qué media tableta de chocolate da la sensación de que se ha tomado medio orfidal o algo?
2: No, media tableta de chocolate con almendras y un blister de galletas.
3: Ha sido un
4: pequeño bajón, sí.
3: Un pequeño corte.
4: Un pequeño bajón que nos pegas el susto aquí.
3: Estoy controlado.
4: Sí, controlado, sí, controladísimo.
0: Bueno, vamos a seguir explorando las canciones románticas, suavecitas de Michael Jackson. Y aquí llega otro de los temazos, Heal the World.
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Bueno, la verdad es que las canciones de Michael Jackson todas tienen su historia. Esta canción la estuvo escribiendo, la compuso en su rancho de Neverland, y la canción buscaba concienciar sobre los niños más desamparados del mundo, los que sufrían por la pobreza, las guerras y las enfermedades. De hecho, el tema tuvo tanto éxito que se inspiraron en esta canción del rey del pop para crear la Heal the World Foundation en 1992, una organización benéfica que se dedicó a proporcionar ayuda humanitaria a niños sin hogar, comunidades afectadas por conflictos bélicos como Burundi y, bueno, programas de ayuda global. Heal the World, que transmite un poderoso mensaje de amor y de unidad global. Y volvemos a ese dueto que de vez en cuando, bueno, pues aparecía entre Michael Jackson y Paul McCartney. ¿Quién no se acuerda de esta canción?

0: La canción fue grabada en el sello Abbey Road y, bueno, la letra la compuso el amigo Michael Jackson. Los instrumentos a cargo de Paul McCartney y, bueno, poniendo la base rítmica, el amigo Michael. Dicen que los dos trabajaron, bueno, al 50% para crear esta gran balada y lo consiguieron. Don Anselmo, ¿qué le parece el transcurso del programa? ¿Cree que estamos realmente...?
1: Está cumpliendo las expectativas, Bartolo. No. ¡Enhorabuena, hombre!
0: Quiero saber si estamos realmente transmitiendo el sentimiento de la música romántica de Michael Jackson.
1: Muy bien, mucho bueno, mucho bonito.
0: Podríamos hacer, usted como productor que tiene mucho dinero, tiene millones, pego una patada y salen de aquí.
1: Sí, es verdad, yo pego una patada y salen 1,000 euros.
0: Es que después de ver la película de Michael Jackson, podríamos hacer una película que reflejara el sentimiento que Michael Jackson le ponía a sus canciones así, suavecitas, baladas, románticas.
1: Vale, pues vamos a hacer una con la IA.
0: De momento, ¿qué IA? ¿Una película?
1: Sí se pueden hacer ya también. Ya. Hay programas.
0: ¿Con qué presupuesto contamos para empezar, don Anselmo?
1: Venga, con 1,000,000 euros.
0: ¿1,000,000 euros?
1: ¿Quieres más? Espera, te voy a pegar dos patas. Venga, 3,000,000.
0: Vale, lo digo porque según el programa de
1: ¿quieres
0: cine,
1: más, no? Sigue poniéndome pegar. 10,000,000 euros.
0: Ya podemos empezar a hablar. Venga. Porque según Rosel, una película como mínimo son 100 millones de euros.
1: Venga, toma, 50 millones de euros.
0: Toma, he dicho que como mínimo 100 millones de euros para empezar a hacer una película según Rosel.
1: 200 millones.
0: 200 millones, ya se puede empezar a trabajar el tema.
1: Venga.
0: Lo que pasa es que, pollito, ponte a trabajar.
2: Quiere sacarte más perras, maestro.
1: Ya, si ya veo que sigue poniendo pejigueras.
0: En fin, yo creo que la película podría ser todo un éxito, sobre todo con canciones como esta.

0: para hacer este programa, aunque no se lo crean, hemos tenido que bajar la luz de los estudios para ambientarnos, para disfrutar de estas canciones románticas. Lo que pasa es que el pollito me tiene ciego. Me tiene ciego porque la ha dado por encender la linterna del móvil. Está moviendo el brazo de arriba abajo como si estuviera en un concierto. Pollito, para ya, hijo, que me vas a dejar ciego.
1: Perdona, Bartolo, ya. Perdona, me emociono.
0: Es que me estás enfocando a mí con el...
1: Es que me emociono cuando escucho a Michael.
0: Ya.
1: Con esta balada me emociono.
0: Por cierto...
1: Y además, mira, del otro lado el mechero, por si me falla el móvil.
0: Ya, don Anselmo, ha llamado un oyente...
2: ¿Y qué dice, Nini?
0: Pues si puede usted pegar una patada para darle a él un millón de...
2: Sí, espera. Toma, ese para él.
0: ¿Ese para...? ¿Sí?
2: Sí. ¿Quién es, Ginés?
0: No, Ginés está forrado.
2: Eso también es verdad. Ginés es millonario, se me ha olvidado.
0: Es un oyente que tampoco anda corto, pero bueno, el hombre ha dicho ya que está...
2: ¿También va aparcatado, Nini?
0: Sí. Lo que pasa es que ha dicho ya que está pegando patadas y cada patada saca un millón de euros, pues dice, dile que pegue una patada para mí...
2: Exacto.
0: Una patada para... Exacto. Aquellas personas que nos escuchan desde fuera de la región de Murcia.
2: Eso es.
0: Es un golpe con la pierna en el suelo. Entonces, al dar un golpe con la pierna en el
2: suelo... Los billetes por los lados de los zapatos.
0: Correcto, lo que llamamos aquí patá, es lo que significa.
2: Son como unos zapatos mágicos.
0: Correcto, es como el sombrero de los magos.
2: Que saca conejo, pero
0: saca billetes conejo, de 50. También puede sacar billetes de 50.
2: Exacto.
0: O como su amigo el Domingo... Que,
1: Domingo Artés, que gran mago.
0: Sí, que llega
1: y señor, que coge y te transforma los papeles en billete.
0: En billete.
2: Ahí te estando, pájara, dale una tableta de chocolate, dale una entera.
0: En fin. Michael Jackson, hoy el gran protagonista. Para terminar, porque estamos ya prácticamente en la recta final, don Anselmo, he elegido la canción Smile.
2: ¿Qué canción?
0: Smile.
2: Ay, qué bonita, sonríe.
0: Smile. Pollito, o apagas la linterna del móvil.
1: Pero ya está apagada.
0: Baja la música.
1: Ay, qué pejiguera. Venga, venga, ya está.
0: Pollito, es que me vas a dejar ciego.
1: Sí, tienes razón. Déjate. En el fondo tienes razón.
0: Vamos a ver. Don Anselmo, encienda las luces del estudio, que apague la lámpara del móvil.
1: Y ya está.
0: Hombre, vamos a ser un poco serio, a respetar el trabajo de los compañeros, que no puedo estar yo aquí.
2: Y tan ricamente.
0: Hombre, en fin. Señoras y señores, solo espero una cosa. Que hayan disfrutado con la cara B de Michael Jackson, el más... romántico. Saludos, más de 500.000 personas han hecho posible este tiempo de radio. No todas están relacionadas con la emisora, en la emisora solamente un par de gatos, pero y los que trabajan en el suministro eléctrico, en internet, los que graban los discos, los músicos, yo qué sé.

0: Las 11, las 10 en Canarias.
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0: España se apresta a enviar ayuda a Venezuela. El batallón número 2 de la Unidad Militar de Emergencia se dirige hacia el país caribeño para asistir en las labores de rescate. La comunidad internacional se moviliza después del doble terremoto que ha causado cientos de heridos, al menos 32 muertos, aunque se teme que esta cifra va a ir en aumento. Mónica Marguenda.
2: Cascada de anuncios de los países de la Unión Europea que se disponen a enviar refuerzos a Venezuela. Además de España, Francia afirma estar lista para activar el mecanismo de protección civil europeo para actuar en esta emergencia, y Alemania ha comunicado el envío de 6 aviones del ejército. Además, se espera que los rescatistas de Estados Unidos y México lleguen en las próximas horas sobre el terreno. Países y asociaciones humanitarias se vuelcan ante la magnitud de la catástrofe. Deyanira Romero, venezolana, denuncia la falta de recursos.
3: Pedimos todo el apoyo que nos puedan dar, porque tenemos una crisis hospitalaria fuerte, tenemos problemas con los rescates, no hay suficientes rescatistas.
2: Mientras los venezolanos residentes en el extranjero intentan contactar con sus familiares.
0: La cadena hotelera española Meliá ha puesto su hotel en Venezuela, ubicado en Caracas, a disposición de las autoridades, e Iberia ha suspendido sus vuelos debido al cierre temporal del aeropuerto internacional Simón Bolívar. En la cuenta oficial de la Casa del Rey, en la red social X, los reyes trasladan su solidaridad y cariño al pueblo venezolano. La reina Leticia dice que el rey se ha marchado a México, donde se va a encontrar con Claudia Sheinbaum y verá a la selección española de fútbol muy preocupado.
4: Él, como el resto de muchísimos ciudadanos de este país, estamos pues preocupados y siguiendo la información y las noticias después de esos dos terremotos en varios lugares de Venezuela que han dejado de momento la cifra de fallecidos, que intuyen que será mayor, y todo ese destrozo por la tragedia.
0: Telefónica ha habilitado llamadas gratuitas con Venezuela para facilitar que la población pueda mantenerse comunicada con sus familiares y allegados. Han puesto a disposición también tarjetas móviles SIM a disposición de aquellas personas que deban desplazarse a Venezuela por motivos profesionales, humanitarios o de emergencia. José Luis Ábalos va a pedir la nulidad de la sentencia del Tribunal Supremo que le ha condenado a 24 años de prisión. Lo ha anunciado en la red social X. Afirma el exministro que se han vulnerado sus derechos fundamentales durante la instrucción porque la condena estaba predeterminada, dice. Añade Ábalos, es una contrariedad que el Supremo no haya protegido el principio de presunción de inocencia y, sin embargo, haya premiado a un coimputado delator, en referencia al empresario comisionista Víctor de Aldama. Junts insta al Partido Socialista a estudiar su propuesta para que el presidente del gobierno, Pedro Sánchez, sea parte de un paso al lado y se elija a otra persona en su lugar. Miriam Nogueras cree que puede ser la vía para sacar a la legislatura del bloqueo en la que está. Lo ha dicho en Televisión Española.
5: Yo creo que esto ahora necesita meditación, sobre todo meditación por parte del Partido Socialista, que es quien tiene el poder para poder empujar también al señor Sánchez a apartarse, si es que ponen por delante el país al partido y a la figura personal de Pedro Sánchez.
0: La policía ha desarticulado una red criminal acusada de blanquear más de 9 millones de euros procedentes de estafas online a miles de ciudadanos europeos en un operativo que se ha saldado con la detención de 9 implicados en Sitges, en Barcelona. Las detenciones se han llevado a cabo después de 2 años de investigaciones desarrolladas por el grupo de blanqueo de capitales de Palma, en Mallorca. 11:04 de la mañana, 10:04 en Canarias. Ahora las noticias de su comunidad.
6: En la región de Murcia a esta hora comienza la Asamblea Regional, el debate del estado de la región. Hoy primera sesión con la única intervención del presidente autonómico, Fernando López Miras, que hará balance de su gestión al frente del Ejecutivo en el último año, con unos datos económicos de crecimiento y empleo favorables, pero con el reto todavía de cerrar los presupuestos de este año y una deuda pública que no para de crecer. También va a exponer sus planes para los próximos meses. Va a contar con un tiempo máximo de intervención de 90 minutos. Y en sucesos, un hombre de 92 años ha muerto al ser atropellado por un camión esta mañana en la calle San Quintín de Archena. El 112 ha recibido varias llamadas, entre ellas las de la policía local y el conductor del camión, alertando del accidente a las 10 menos cuarto, según informa el 112. El hombre se encontraba en parada cardiorrespiratoria. Los sanitarios han atendido por crisis de ansiedad al conductor del camión y a la hija del fallecido. Y la Policía Nacional ha detenido a tres hombres responsables de un taller en la pedanía murciana del Raal, donde manipulaban los kilómetros de vehículos para luego venderlos. En septiembre de 2025, un hombre denunció que el vehículo que acababa de comprar había sufrido una rebaja de 150.000 kilómetros. Jorge Brocal, portavoz de la policía.
7: Esto motivó el inicio de una investigación que permitió localizar 24 vehículos más que habían sido adquiridos en este mismo taller y cuyos odómetros habían sido manipulados para así poder rebajar los kilómetros.
6: Y en los deportes, Pedro Acosta ficha por Ducati y será el compañero las dos próximas temporadas de Marc Márquez, 9 veces campeón del mundo en una dupla que promete grandes éxitos. 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

0: gran Enrique Bunbury desde Zaragoza. Bueno, momento para buscar las efemérides en la historia de España y del mundo con Bartolomé Martínez. ¿Qué ocurría un 25 de junio?
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3: Ya estamos viajando contigo. Y para arrancar nos vamos a detener en el año 1903. Nace George Orwell, escritor y periodista británico. Su nombre verdadero es Eric Arthur Blair, conocido por su novela corta Rebelión en la Granja y su novela distópica 1984.
4: 1984 es una novela distópica escrita por George Orwell y publicada en 1949. La novela describe un futuro sombrío y opresivo donde un gobierno totalitario, conocido como el Partido, controla todos los aspectos de la vida de sus ciudadanos a través de la vigilancia constante, la manipulación de la información y la represión del pensamiento individual. El personaje principal, Winston Smith, trabaja en el Ministerio de la Verdad reescribiendo la historia para el Partido, pero comienza a cuestionar la autoridad y se une a una resistencia clandestina.
5: 1984 es considerada una de las novelas más importantes del siglo XX, ofreciendo una advertencia sobre los peligros del totalitarismo y la importancia de la libertad individual. El pensamiento crítico. El libro sigue siendo relevante en la actualidad, ya que los temas que aborda, como la vigilancia masiva y la manipulación de la información, siguen siendo preocupaciones en el mundo contemporáneo.
3: Nos vamos al año 1942, nace el actor y cantante Manolo Otero, considerado uno de los grandes galanes de la década de los 70 y 80. Manolo Otero falleció el 1 de junio del año 2011. En una entrevista a la televisión valenciana, cuenta cómo llegó a ser Mister España, y eso que fue sin quererlo.
6: Así que lo del Mister de España, ¿cómo estaba aquello? ¿Fue incluso en contra de tu voluntad? ¿Cómo fue aquello que te obligaron a ser Mister España?
7: Pues si no está bien explicado, lo voy a hacer en 2 minutos.
6: A ver.
7: Yo me dedicaba a cantar en España, hace ya años de esto, no sé si 15 o por ahí, y entonces yo tenía un contrato en Televisión Española, que era la única que había entonces, para hacer 2 canciones. Y yo trabajaba cerca de Madrid por la noche. Yo fui a hacer mis 2 canciones, como estaba en el contrato, y me dijeron, ah, tienes que salir al concurso. Digo yo, ¿qué concurso? ¿Qué pasa? No, que esto, que han mandado varias cartas de diferentes puntos de España en los que eligen al tipo más guapo de España. Dije, qué bien, pero ¿cuándo canto? No, es que primero tiene usted que ver esto. Digo, mire, no entiendo nada. Yo voy a cantar, que es lo que está aquí, y no voy a hacer ni concurso ni nada porque no tengo nada escrito ni nada contratado. Entonces, y ahí, como dije siempre, empezó primero la azafata, luego llegó el jefe de producción, luego el superior de producción. O sea, en una palabra, me decían, no con estas palabras, como usted no salga a ese concurso, va a trabajar en Televisión Española cuando las ranas tengan pelos. No me lo dijo así, pero con esa intención. Entonces me vi contra la espada y la pared. Y dije, bueno, pero antes puedo cantar lo que tengo que cantar. Sí, entonces ahora usted puede cantar lo suyo. Digo, bueno, por lo menos, como era en vivo, además, en directo, canté. Y luego me pusieron, ven ustedes, estas personas, estas señoras, señoras y señores que están ahí. Había, pues entonces, galanes como Máximo Valverde, Manuel Gil, Miguel Gallardo, que estaban esperando que yo terminase de cantar, y entonces me colocaron en una fila y esperando. Ahora por votación, decía Íñigo, ha salido elegido Manolo Otero. Y entonces dije, anda lo que faltaba.
3: Así fue Mister España Manolo Otero, que lo que quería era cantar, no ser Mister España. En 1946, tal día como hoy, se publica el diario de Ana Frank, el diario de una niña judía asesinada por los nazis.
8: ¿A qué esperas, Ana? ¿Abre los regalos?
9: Oh, es precioso. Ahí podrás escribir. ¿Y a quién escribes tú?
8: Pues a mí, claro.
9: Yo prefiero ver mi diario como a una chica. Mi mejor amiga. Y he pensado llamarla Kitty.
8: ¿Kitty?
9: Me gusta.
10: ¡Ana, baja! ¡Te estoy esperando!
9: ¿Ese va a tu clase?
8: En efecto. ¿Con quién hablabas, Ana?
9: Hasta hace un año todos estaban enamorados de mí.
8: ¿Todos?
9: Nuestra vida era maravillosa. Pero un día todo cambió. dijeron a todo el mundo que teníamos la culpa de todo.
11: Este estudio secreto ahora será nuestro escondite. Puede que estemos salvándole la vida a alguna de las personas que acogemos. Podrías usar los personajes a los que has dado vida para que luchen tu guerra.
12: Esta jovencita que se llama Kitty está buscando a Anne Frank.
9: ¿La habéis visto?
3: La historia de Anne Frank y su famoso diario. Seguimos viajando en este viaje especial a través del tiempo. Nos detenemos en 1983 y tenemos que decirte que ese año se deroga el uso del garrote vil, instrumento de tortura proveniente de la Inquisición y que, bueno, fue utilizado frecuentemente en España como forma para ejecutar a los presos.
5: El garrote vil o simplemente garrote fue una máquina utilizada para aplicar la pena capital. Se empleó en España y estuvo vigente legalmente desde 1820 hasta la abolición de la pena de muerte, aprobada por la Constitución de 1978, aunque las últimas ejecuciones con esta máquina fueron las de Salvador Puig-Antich y Heinsted el 2 de marzo de 1974, a finales del franquismo. También se usó en los territorios españoles de ultramar Cuba, Puerto Rico y Filipinas.
4: Los condenados a garrote noble iban en caballo ensillado, los de garrote ordinario iban en mula o caballo y los de garrote vil en burro, sentados mirando hacia la grupa, o arrastrados. Sin embargo, es esta última denominación la que ha prevalecido. La ejecución se anunciaba con unos tambores con el parche flojo, no tirante, que se llamaban cajas destempladas, de donde ha quedado la expresión.
3: En 1967 se realiza la última grabación de la banda británica The Beatles y precisamente tenemos ese momento en el que grabaron All You Need Is Love.
13: And in London their recording studio where the Beatles are in the middle of a recording session.
3: En 1978, Argentina conquista la Copa Mundial de Fútbol al vencer a Países Bajos por 3-1. Así lo cuentan los amigos de Memorias del Fútbol en su canal de YouTube.
14: La gran final del Mundial iba a deparar un campeón inédito. Argentina no llegaba desde 1930, mientras que Holanda era la vigente subcampeona tras perder la final del 74. Los europeos comenzaron el partido con un juego duro con el que intentaron frenar el ímpetu argentino. Poco después, Johnny Rep pudo adelantar a los naranjas, pero su remate fue desviado magistralmente por el Pato Fillol. Los holandeses no pudieron parar a Kempes en el minuto 38, que aprovechó una internada para marcar el primer gol. Argentina pudo sentenciar el partido en la segunda parte, pero Holanda empató a 7 minutos del final con un cabezazo de Naringa, que había entrado desde el banquillo. Los holandeses pudieron ganar el partido en el último minuto, pero el remate de Resenbrink se estrelló contra el palo. El encuentro se fue a la prórroga donde Kempes volvió a ser decisivo. El matador volvió a marcar tras otra jugada personal y se confirmaba como el goleador del Mundial con 6 goles. A Holanda le quedaban 15 minutos para volver a empatar el partido, pero Bertoni se encargó de sentenciarlo.
15: ¡Terminó el partido! ¡Argentina es el nuevo campeón del mundo!
14: Argentina conseguía la victoria por 3-1 y cobraba por fin el primer mundial de su historia.
3: Bueno, enhorabuena a Argentina por este primer mundial. 1998, en Estados Unidos, Microsoft pone a la venta el famoso Windows 98, el sistema operativo más recordado por todos los usuarios. De este Windows 98 nos hablan los amigos de Retro Show.
16: ¿Te sientes viejo al escuchar esto? ¿O esto? Pues, ¿cómo te sientes al escuchar esto y decir, vaya, es el Windows 98? No te preocupes, cuando vaya al geriátrico te aviso para que vayamos juntos. Esto es Retro Show. Windows 98 no fue el primer sistema operativo, pues ese fue el Windows 1.0, pero sí puedo decir con seguridad que fue el primer Windows que muchos de nosotros conocimos, y sin siquiera saber que eso se llamaba Windows. Así que vamos a ver si conocías estos 5 datos curiosos de Windows 98. Empezaremos con el tremendo fail el día que se presentó Windows 98. ¿Y te lanza un error delante de todos? Pues eso fue lo que pasó el 20 de abril del 98. Cuando intentaron conectar un escáner al ordenador, Windows 98 trató de instalar el nuevo hardware, pero tiró tremendo pantallazo azul. Windows 98 no siempre se llamó 98. Su nombre clave antes de su lanzamiento fue Windows Memphis. ¿Sabías que Windows 98 se basó en el no nacido Windows 96? ¿Qué pensarías si te digo que puedes usar Windows 98 con solo hacer clic en un enlace? Pues con 98.js puedes usar Windows 98 en una pestaña del navegador. ¡Así es! Dejó de tener soporte en el 2006, y ¿saben? Aún no está muerto. Todavía existen empresas que usan Windows 98. Yo soy Blue Ralph y esto fue Retro Show.
3: Gracias, amigo, por toda esta información. El Windows 98, uno de los que más gustó a los usuarios de Windows. En fin, ya es historia. En el año 2009, ya por último, fallece Michael Jackson, el rey del pop, provocando sorpresa en todo el mundo. El 28 de agosto del mismo año, el forense del condado de Los Ángeles informó que la muerte de Jackson fue un homicidio causado por la combinación de drogas en su cuerpo. Su médico personal, Conrad Murray, fue juzgado y condenado por su muerte.
17: Era el momento en el que la ambulancia de Michael Jackson llegaba a un hospital de Los Ángeles tras sufrir una parada respiratoria que le ha provocado la muerte. Al parecer, los servicios de urgencia no pudieron hacer nada por él cuando llegaron a su domicilio. Michael Jackson ha muerto de un infarto. En apenas unos momentos, todos los medios de comunicación se han puesto en alerta para informar de la muerte del que ha sido durante décadas el rey del pop, el cantante más controvertido dentro y fuera de los escenarios. Desde hace unos años, su vida privada ha sido motivo de continuos escándalos. Su polémica infancia, presidida por los malos tratos de su padre, una carrera profesional repleta de éxitos que le privó de su niñez y la renuncia a su raza con una transformación física del negro al blanco sin precedentes.
3: Así lo anunciaban los amigos del canal 24 Horas de Televisión Española. Y hasta aquí nuestro viaje en el tiempo. Mañana te esperamos para rememorar contigo los grandes momentos de la historia a nivel cultural.
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0: Radio Sintonía, las mañanas 11:29 y Coque Maya.

0: Coque Maya, el gran Coque Maya, con este Hasta el Final. Sí, señor, hay que estar hasta el final. Y si no hay final, mejor. Seguro que no. 11 de la mañana, 33 minutos. Ya sabes que a las 12 tenemos noticias, Radio Sintonía. Después llega Espacio 25. Hoy estaremos con la Escuela de Artes Marciales Kenkyo Dojo, quienes el pasado jueves 18 impartieron un taller de defensa personal para las mujeres usuarias del Centro de Atención Especializada a Víctimas de Violencia de Género del Ayuntamiento de Alcantarilla. Bueno, pues estará muy interesante esa entrevista con las personas que llegan desde Bienestar Social, con los maestros de la escuela, con las alumnas, y seguro que lo vamos a pasar bien. Con nosotros nuestra compañera también Sandra Gambín, comandando esta entrevista, y un servidor pues incordiará de vez en cuando. Claro que sí, Espacio 25, hoy a las 12 y 10. 11 y 25 minutos.
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0: 11:36, Guille Milky Way. Siempre nos consuela, nos dice que podría ser peor.

podría ser peor, la Casa Azul. 11:39, vamos a conocer la calidad del aire a esta hora de la mañana en nuestra villa, en Alcantarilla. Calidad del aire con respecto a gases, compuestos volátiles y materia particulada. La última medición que se ha realizado hace 3 minutos en la estación de nuestra villa nos trae esa calidad del aire relativamente buena cuando son 20 minutos los que faltan para llegar a las 12. Recuerda que es una información que nos ofrece la Dirección General de Medio Ambiente. Es la calidad del aire.

Bueno, Andrés Suárez, menuda marcha que lleva y menudas canciones que hace el compositor Andrés Suárez, este cantautor que suena para ti en Radio Sintonía en las mañanas. 11:43, otro cantautor que lo fue, Antonio Vega.

mejor de nuestra vida, Antonio Vega Tallés, 11:47. Y lo mejor y lo peor de la información llega a las 12 con Radio 5. Aquí en Radio Sintonía escuchamos ese boletín, también en el último tramo, las noticias de la región de Murcia. No te lo vas a perder, como no te vas a perder, después de la información, Espacio 25, que hoy también llega a Radio Sintonía. Imelda May, desde la Dulce Irlanda. She's gonna moan again.

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2: Las mañanas de Radio Sintonía, 5 minuticos tan solo para las 12, las noticias que llegan, Bruce Springsteen cantándonos, y es el momento, bueno, pues de escuchar a un señor que se llama Eric Clapton, que le dicen el mano lenta a este hombre, no sé yo por qué.

Eric Clapton, que tiene ya sus 80 añitos y que pasó por España hace un par de meses, y en Madrid un lamentable suceso, pues un espabilado le tiró un LP cuando iba a hacer los bises, además, al escenario, con la mala fortuna de que pues le dio de refilón. O sea, ¿quieres que te firme el disco? Pues inténtalo de otra forma, hijo mío. Y es que tontos hay en todos los países, ¿no? Pero tuvo que ser aquí. Y entonces no hizo bises, se marchó, y ya pues no sabemos si volverá a España o no. Esperemos que sí, y lo tengamos por aquí otra vez. Y si no, pues estuvo Eric Clapton Was Here, en Madrid y Barcelona. Hay un disco que se llama Eric Clapton Was Here, Eric Clapton estuvo aquí, grabado en diferentes pubs donde aparecía por sorpresa con su banda y tocaba canciones. La mayoría grabado en pubs y locales de Irlanda y también de Holanda, concretamente, bueno, pues de varias ciudades de Holanda, ahora llamado Países Bajos. El bueno de Johnny Cash nos lleva a las 12. Noticias, Radio Sintonía.

0: Es el mediodía, las 11 en Canarias.
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0: Amaneciendo en Venezuela, donde con la luz del día se va a conocer la magnitud del desastre causado por los dos grandes terremotos que han sacudido el centro y el norte del país caribeño. Entre las primeras víctimas registradas hay una que es española. Desde Bilbao, Feli Alday, saludos.
2: Saludos. Se trata de Alasne Solabarrieta, nacida en Venezuela con doble nacionalidad. Tras el derrumbe de un edificio en el barrio de San Bernardino, a su marido Coldo Olalde han conseguido rescatarle con vida. Alasne, la familia la da por fallecida. Iñaki Anasagasti.
3: La información que tenemos es que ha fallecido ella, Alasne, que es prima de mi mujer María Esther. Es una familia de exiliados. Solabarrieta, su abuelo fue el alcalde de Ondarroa, exilado durante la guerra y casado con ella, con Coldo Olalde. Coldo Olalde afortunadamente ha salido vivo de este terremoto terrible.
2: Ambos eran muy conocidos, ya que habían tenido un restaurante de comida vasca muy frecuentado y conocido.
0: España última la ayuda a Venezuela. El Ministerio de Defensa está preparando el envío de 54 rescatistas del equipo USAR de la Unidad Militar de Emergencias para colaborar en las tareas de rescate de las personas atrapadas entre los escombros. Dispuestas a ayudar también las comunidades autónomas, la de Madrid ofrece el equipo Ericán con 40 efectivos, 4 unidades caninas, además de sanitarios del 112, y Cataluña está preparada para enviar ayuda humanitaria. Tensión en la Audiencia Nacional durante la declaración de Jacobo Teijelo, el abogado de Santos Cerdán. Teijelo, recordamos, llegó a reunirse dos veces con el número 2 de la Fiscalía General del Estado, según el informe que la UCO hizo llegar al juez que investiga el caso de Leire 10. Gemma Alfaro.
4: Sí, el abogado Teijelo ha reconocido esas reuniones en la Fiscalía General a las que acudió con la conocida como fontanera del PSOE, pero niega que la presentase como una colega y no ha aclarado para qué fueron, como tampoco ha dado mucho detalle sobre el contrato con el partido por el que cobraría 125.000 euros. Ha dicho vagamente que fue para asesorarle de cómo podrían ir algunas causas. En cualquier caso, ha apelado al secreto profesional en muchas ocasiones, algo en lo que ha insistido a la salida.
5: Que persiguen el derecho a la defensa y, lógicamente, lo que provocan, lo que están tratando es de aplicar técnicas americanas para intentar intimidar a los abogados que hacemos esto, y no lo van a conseguir.
4: Afirma que el PSOE no le ha pagado todo, quedan dos facturas que no quieren abonar porque ya estaba, dice, representando a Cerdán. Sin embargo, ha negado conocer a la gerente del partido, Ana María Fuentes.
0: El gobierno considera inaceptable la filtración de datos personales o mensajes de WhatsApp del expresidente del gobierno, José Luis Rodríguez Zapatero. Vamos a escuchar a Óscar Puente, el ministro de Transportes.
6: No entiendo por qué esos aspectos de la intimidad de las personas aparecen hechos públicos, pero además aparecen sus claves de alguno de sus correos electrónicos, cuentas bancarias, dirección, etcétera. Nos parece de una extrema gravedad.
0: El debate sigue girando sobre las explicaciones de Pedro Sánchez acerca de los casos de corrupción y sobre un adelanto electoral que no contempla el presidente. Un asunto sobre el que Felipe González ha dejado la siguiente reflexión.
7: ¿Cuándo vamos a defender la democracia todos? Cuando la perdamos, no se preocupen. Lo que le pasa a los venezolanos, pobres, hoy además con un terremoto terrible, nunca conoceremos el número de muertos de ese terremoto. Bueno, pues los venezolanos, ¿cuándo han luchado por recuperar la democracia? Pues lo han perdido.
0: El ucraniano Zelensky anuncia una nueva ronda de ataques de larga distancia contra infraestructuras energéticas enemigas, depósitos de petróleo atacados que se encuentran, dice, a 300 kilómetros de la línea del frente, dos refinerías a 1.500 kilómetros, prueba del poderío ucraniano, según Zelensky. 12 y 4 minutos, 11 y 4 en Canarias, ahora las noticias de su comunidad.
8: En la región de Murcia, el presidente de la comunidad, Fernando López Miras, ha abierto el debate sobre el estado de la región con un mensaje de solidaridad hacia los afectados por los terremotos registrados en Venezuela, a quienes ha ofrecido apoyo. En su intervención ha vuelto a pedir la dimisión de Pedro Sánchez y también ha anunciado la inversión de 20 millones de euros que se destinarán al plan para reducir las listas de espera. Por otra parte, anunció otros 89 millones de euros para el plan de climatización de aulas.
9: El plan de climatización 2026-2030. El plan climatiza, dotado con 89 millones de euros, con el objetivo de que todas las aulas de los centros educativos de la región de Murcia cuenten con la temperatura adecuada.
8: Unos 200 trabajadores del metal se han concentrado esta mañana a las puertas de la sede de la patronal para pedir avances reales en la negociación colectiva. Reclaman un convenio digno a 3 años que contemple subidas salariales del 5% en cada ejercicio. También exigen la inclusión de cláusulas para permitir que esos incrementos se revisen conforme al IPC y la eliminación de la compensación y absorción de esas mejoras salariales. Enrique Bruna, de Comisiones Obreras.
10: Si la patronal continúa en su empeño y continúa enfrascada en que no desbloquea los incrementos salariales, lógicamente haremos un replanteamiento de paro a lo largo del mes de julio en todo el sector.
8: Y en los deportes, a las 7:30, el Pozo recibe al Barça en el cuarto partido de la serie final por el título de la Liga Nacional de Fútbol. Es sala con la necesidad de ganar para forzar un quinto y definitivo. Y con la última hora, la posible participación de su capitán y máximo goleador, Marcel, que ha entrado en la convocatoria. 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
2: Bueno, enseguida vamos a estar con Espacio 25. Vamos con un poquito de música antes en las mañanas de Radio Sintonía y con un tal Lou Reed que nos dejó este rock and roll.

0: pasó por Murcia, por el auditorio y centro de congresos Víctor Villegas, cuando Víctor Villegas vivía y pues nos traía personajes como Lou Reed, Van Morrison, B.B. King. En fin, ¿qué vamos a hacer? No todo dura. El amigo del underground, el amigo de... el señor... entre muchos, George Harrison, los Beatles y su gran amigo Ziggy. Ya sabes que estamos en directo en las mañanas de Radio Sintonía.
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0: Y que los días 25 de cada mes tenemos espacio 25, que es, bueno, pues ese espacio que llega desde la Concejalía de Bienestar Social, Familia y Mujer a esta casa, Radio Sintonía, tu emisora. Y hoy tenemos la suerte de contar con la Escuela de Artes Marciales, a ver si lo digo bien, ahora me corrigen, Kenkyo Dojo, quienes el pasado jueves 18 impartieron un taller de defensa personal para mujeres usuarias del Centro de Atención Especializada a Víctimas de Violencia de Género del Ayuntamiento de Alcantarilla. Y con nosotros está también, para presentarlos a todos, a todas, nuestra compañera Sandra Gambín. Buenos días.
2: Muy buenos días, Pepe. Muy buenos días a todos nuestros oyentes que están ahí al otro lado de la radio. Pues sí, Pepe, tenemos el estudio cargadito. Está repletito de personas aquí maravillosas que nos van a acompañar, entre ellos Guillermo García Arroyo, que es sexto dan de Jiu-Jitsu japonés y director de la Escuela de Artes Marciales Kenkyo Dojo. ¿Yo también lo he dicho bien o no?
0: Pues ahora no lo dirá Guillermo. ¿Lo ha dicho bien, Guillermo?
3: Hola, buenos días.
0: Buenos días.
3: Sí, lo habéis dicho los dos súper bien.

0: Mira, mira.
1: Pues muchas gracias a todos, Guillermo. Lo habéis dicho, lo habéis pronunciado.
2: Ese nos ha salido fenomenal. Y también está con nosotros Diana Pérez Ruiz, que es psicóloga y fisioterapeuta. Buenos días, Diana.
3: Buenos días.
2: También contamos con la presencia de Ana Pozuelo Martínez, que es administrativa.
4: Uh-huh. Muy buenas.
2: Y Víctor Marín Frutos, que es community manager de diferentes empresas, incluida nuestra asociación.
5: Muy buenos días.
2: Ellos tres son también cinturones negros, primer dan de jiu-jitsu japonés. O sea, todos unos profesionales. Y son profesores también en Kenkyo-dojo.
0: Uh-huh. Estupendo, pues también nos acompaña esta mañana, todo hay que decirlo, Tatiana Ortín, coordinadora del área de mujer de la Concejalía de Bienestar Social, Familia y Mujer. Tatiana, buenos días.
6: Hola, buenos días.
0: Estupendo.
2: Y fíjate si tenemos... yo ya me podría ir porque con toda esta gente poco voy a hablar.
0: Hombre, no, si lo que se trata es que nos cuenten todo lo que están haciendo en estos cursos y qué es esta especialidad, este arte marcial que vienen a presentarnos, el jiu-jitsu japonés. O sea que, Sandra, cuando quieras.
2: Pues vamos a empezar con Guille. Guille, ¿qué es Kenkyo-dojo y qué disciplinas practicáis que sean relevantes en el contexto de la defensa personal femenina?
1: Bueno, pues Kenkyo-dojo es una iniciativa que viene del año 2012, donde quisimos iniciar nuestra propia escuela de artes marciales y para enseñar en Murcia el arte marcial que ya veníamos practicando. Y bueno, practicamos 6 disciplinas diferentes, pero es muy destacable el jiu-jitsu japonés, que es la defensa personal japonesa histórica que utilizada en guerras. Y bueno, y hoy día nos sirve para autodefensa.
2: Qué bien, oye, yo quiero aprender, ¿eh? Siempre lo he tenido ahí como algo de... Lo voy a hacer, pero es que luego me falta tiempo, me faltan horas al día.
0: En el jiu-jitsu, ¿qué es lo que más se utiliza? ¿O se utilizan golpes, se utilizan llaves? ¿Qué técnicas se utilizan?
1: Pues lo que es muy exclusivo de nuestro es que utilizamos golpes al cuerpo para generar reacciones que aprovechamos para desequilibrar. O sea, por ejemplo, muy famoso el judo, donde se desequilibra forcejeando con las manos, o el karate, donde exclusivamente hacemos golpes al cuerpo. Pero el jiu-jitsu nuestro intenta combinar muy bien ambas cosas. O sea, a través de los golpes generar reacciones en el cuerpo que nos sirvan para realizar los desequilibrios.
0: Aprovechar la fuerza del otro para vencerle, de alguna manera, ¿no?
1: Sí, bueno, eso podría ser algo más avanzado, tipo aikido. Sí. Nosotros es un poco más tosco en el sentido de que bueno, nosotros sí que golpeamos al cuerpo, cosa que el aikido a priori no hace. Y ya te digo, generar reacciones, pero claro, esto siempre es desde el prisma de la autodefensa, que no vamos por ahí golpeando a nadie, ni mucho menos. Pero bueno, siempre de si hiciera falta, pues la premisa sería esa.
2: O sea, que combina judo.
1: Sí, es una forma de verlo. Judo, karate, todo esto son artes más recientes porque la procedencia del jiu-jitsu se pierde hacia 2000 años atrás. O sea, cualquier sofisticación del judo, del sumo, perdón,
2: ¿sí?
1: Ya se le empieza a llamar jiu-jitsu.
2: Buah, o sea que es más completo, se podría decir también, ¿no?
1: En cierto modo, sí, pero claro, también muy ambicioso.
2: Hay que ver. Bueno, sois 4 personas aquí. Hay 2 mujeres y 2 hombres. ¿Qué significa eso y cuántos años de entrenamiento hay detrás? Contadnos un poquito sobre vosotros y vosotras. Venga, empieza tú, Diana.
3: Bueno, pues para mí, yo llevo muchos años haciendo artes marciales. He tenido mis épocas en las que he estado más activa y otras en las que he tenido algunas paradas, pues cosas de la vida, como todo.
2: Claro.
3: Pero para mí las artes marciales es... y el dojo es mi casa. Yo tuve la suerte que comencé por una casualidad y encontré una segunda casa a la que ir, y después de una pequeña, para mí muy larga época de no poder practicar artes marciales, descubrí que en Kenkyo-dojo conocí a Guille y puedo decir, y siempre digo, que con él y con Kenkyo encontré mi nuevo hogar. Otro hogar al que ir, al que voy de lunes a jueves, todas las noches, por cierto. Y al que he encontrado, al final haces un grupo, una familia, entre quienes sí nos gusta pegarnos. Nosotros solo pegamos a los amigos, eso nos encanta.
2: Fuera no, pero dentro sí. Y tú, Víctor, cuéntanos.
7: Pues yo llevo desde los 5 años haciendo artes marciales.
2: ¡Qué barbaridad!
7: Y subrayo lo mismo de que ha dicho Diana, de que tienes tus parones. Y lo que nos pasa mucho a los artistas marciales es que no terminamos de encontrar el arte marcial con el que nos sentimos identificados durante la madurez de la vida. Y a mí me pasó, al conocer a Guillermo, a conocer su escuela, su propuesta, de dónde venía, me enamoré de todo y creo que se me da bien. Entonces ha sido disfrutar desde hace ya, desde 2021 creo, más o menos.
1: Sí. Por ahí, sí.
7: Curiosamente, mi hijo lleva más tiempo que yo en el dojo. Que lleva desde los 5 añitos también y va a seguir la trayectoria que llevo yo y que lleva Guillermo. Así que toda una vida que no espera aún.
2: Pues sí, madre mía, así puedes jugar en casa, ya tenéis entretenimiento, no se va a aburrir este verano.
7: Para nada.
2: ¿Y tú, Ana?
4: Pues nada, yo también empecé hace poquito, empecé hace unos 6 años. Y yo siempre he tenido, siempre me han llamado la atención las artes marciales, lo que pasa es que no he tenido oportunidad de hacerlo. Pero dio la casualidad de que un familiar mío que hacía Aikido, que se llama José Martínez, hacía Aikido y en 2021 pues me dijo, oye, hay un dojo en el Cabezo y resulta que hacen pues multidisciplina. Y ya pues en septiembre, octubre de 2021 ya empecé a entrenar y me enamoré tanto, o sea, mi primer día fue nervios totales. Y me enamoré tanto que ya al siguiente día me compré el gi blanco con mi cinturón blanco y ya desde ahí no he dejado de ir ningún día.
2: Qué bien, ¿no? Yo, mira, a mí me pasa como a ti, siempre me ha llamado la atención, pero nunca he encontrado el momento oportuno. Sí, claro. Siempre hay algo ahí.
4: Y es como Diana, o sea, encuentras ahí tu familia. O sea, yo ya los considero mi segunda familia. Es como mi casa.
2: Una red de apoyo.
4: Claro.
2: Sí, muy bien. Bueno, y Guille, ¿tú cómo entraste en este mundo?
1: Yo el otro día.
4: Hace poquito.
1: No, pero me ha gustado lo que ha dicho Ana, que dice, empecé hace poquito, hace 6 años. Fijaos en las artes marciales y en estas cosas que nos vienen de Oriente, la medida del tiempo parece diferente, ¿no? Como que la aspiración es toda una vida y haber empezado hace 6 años es haber empezado hace poquito. Pues sí, pues yo también, pues a los 17 años empecé... Yo ya estaba en Cartagena y enseguida di con Claudio Marín, que es un profesor de una escolta de allí y es profesor de defensa y de kickboxing, y a través de eso me inicié. Y luego ya pues queriendo buscar las raíces de dónde venía todo esto de la defensa personal, porque hay profesores muy eclécticos, ¿no?, que mezclan muchos estilos, pero yo que ya quise, como era que Claudio, que es mi primer maestro. Y a partir de ahí pues empecé a buscar la raíz de todo esto de la autodefensa y di enseguida con el jiu-jitsu japonés, que es me gustó muchísimo. Como ha dicho Víctor, es frecuente, los artistas marciales nos vamos cruzando muchas artes durante la vida, pero cuando ya es con esta tan completa o de este enfoque tan amplio, es muy llamativo y te atrapa para siempre. Entonces pues desde entonces, desde los 17 años hasta hoy día, estoy practicando.
2: 17 años.
1: Sí.
2: Qué barbaridad, ¿eh? Me parece una barbaridad, claro, a vosotros os parecerá poco, pero para mí 17 años ya eres un experto, que hay un golpe que no sepas hacer.
1: Bueno, algo habrá seguro. Sí.
2: Bueno, siempre se aprende.
0: Anímate, Sandra, anímate.
2: Nada, me voy a meter ahí, a dar golpes.
1: Sí, sí.
2: Hoy así me desestreso de la vida de la maternidad.
0: Bueno, todo hay que decir que ellos tienen una filosofía muy clara, todos los artistas marciales, lo digo porque tengo un familiar, y es que la violencia es lo último que hay que utilizar siempre, ¿no?
2: Claro,
0: y ellos,
2: claro.
0: Donde se dejan la piel es dentro de un dojo. O sea, eso es así.
1: Sí.
2: Pues nada, pues
7: sí.
3: Como he dicho, nos pegamos con más espíritu, cuanto más amigos y más confianza tenemos, cuanto más fuerte notamos. Sí. El día que estás enfadado, como diciendo, no quiero transmitirte eso, no.
2: Oye, mira qué bien, pero ¿os habéis hecho alguna vez daño entre vosotros o no?
3: Muchas ¿A que veces. No, Víctor? ¿A que nunca te he hecho daño?
2: ¿Sí?
0: Se lesiona
7: una prueba de que estas tres personas a mí me han agredido.
4: Eso ya en casita, ¿eh?
0: Todo deporte tiene lesiones, ¿no? Digo yo.
3: No, todo ha sido
2: consentido. Claro.
1: Eso sí.
2: Guille, vuelvo contigo, porque ¿cómo surge la idea de dedicar un programa específico a la defensa personal femenina en vuestro dojo?
1: Bueno, pues eso parte del presidente de nuestra federación, que ya de paso lo mencionamos porque es una persona muy importante para nosotros, es José Miranda Mateo, que preside la federación Gendai Nihon Kobudo y es nuestro maestro de... Siempre hay un maestro, siempre hay un pez más grande. y entonces él parte esta iniciativa de él, ¿no? De pues allí donde él tiene su sede en Figueras hubo en su día casos de muertes por violencia machista y se le ocurrió adaptar algunas de las técnicas del jiu-jitsu japonés a un programa que fuera muy sencillo, que se pudiera enseñar rápidamente en un par de horas en cursillos. Y nosotros enseguida, en 2012, cuando abrimos la escuela, nos hicimos eco de eso, porque en Cabezo de Torres pues había habido precisamente aquel año un par de casos también de muertes por violencia machista. Uh-huh. y nos tocó muy de cerca eso, y entonces empezamos esa iniciativa, pues siempre desde aquel entonces hasta hoy día, pues cuando es el Día Mundial contra la Violencia de Género o cuando es el Día Mundial de la Mujer, aprovechamos esos dos días o en las cercanías de esos días hacemos cursillos gratuitos de autodefensa femenina.
2: Pues mira, me parece una labor chulísima, sí. Y la verdad es que es necesaria, porque pese a que ponemos todo de nuestra parte, las cifras de violencia machista siguen siendo alarmantes en España.
1: Sí.
2: Víctor, ¿tú crees que la defensa personal puede ser una herramienta real de la protección o hay que contextualizarla?
7: Es una herramienta, pero hay que ir al origen. Eso es lo principal. Intentar, sobre todo como sociedad, ver qué está pasando, por qué en España cada año, desde hace ya décadas, hay tantísimas víctimas, violencia machista directamente. Hay que intentar ir a esa raíz. Y mientras tanto, esto es una herramienta, y yo lo veo como algo que espero que algún día sea temporal, o que sea como los que estamos aquí, lo hacemos por un hobby, aunque le dediquemos gran parte de nuestro tiempo de la vida. Pero que llegue un momento en que sea un hobby y no que sea una necesidad o una herramienta real. Y eso, como sociedad, intentar trabajar para que este mal se erradique cuanto antes.
2: Sí, a ver, es que hay que trabajar dentro y fuera de casa. Esas herramientas hay que trabajarlas y ponerlas desde pequeñitos y transmitirlas a nuestros hijos, y que cambie la sociedad y la mentalidad. Y esperemos que sea posible. Pero bueno, Diana, vamos contigo. ¿Cuál es el primer paso que debe dar una mujer que siente que está en riesgo? ¿Entrenar o hay algo previo a eso?
3: Pues yo, desde mi punto de vista personal, y bueno, supongo que también incluye mi formación en psicología, diría que lo primero siempre es pedir ayuda. La defensa personal es una gran herramienta, como bien decimos, pero no solo ofrece estrategias físicas ante una situación concreta de una agresión física, sino que lo primero que te ofrece es la, y que nos dicen siempre en los dojos, es el consejo de decirte: nunca sabes un combate cómo puede salir, nunca sabes a quién tienes delante. Uh-huh. De manera que si no te ves en otra, tienes que defenderte, evítalo. Y lo primero es siempre pedir ayuda, porque nunca estamos solos, que eso es el gran problema. La gente que se siente sola, sentir una red de apoyo, que tienes una red de apoyo, es la primera herramienta para salir de una situación de vulnerabilidad en este tipo de casos, ya sea ante una vulnerabilidad puntual, si vas por la calle, solo te encuentras en una situación que no, la que no nos gustaría a nadie vernos, como aún más dramáticamente cuando estas situaciones se dan en el núcleo familiar, en el núcleo social cercano. ¿Qué pasa? Se da la situación en la que las personas se sienten vulnerables por sentimientos de vergüenza, indefensión, no saben que pueden pedir ayuda. Y es lo primero que hay que hacer. A ti, cuando te dicen, si hay un fuego, grita fuego. Lo primero fuego y luego corres. O intentas apagarlo. Entonces, si te pasa lo que sea, primero ayuda. En una situación concreta en la calle, gritas. Alguien se acercará. Alguien debe acercarse. Que eso es lo siguiente, el siguiente paso como sociedad, como decía Víctor. Pero también en una situación familiar o una situación social de núcleo cercano, es sentir que no estamos solos, porque la realidad es que no lo estamos. Y el gran problema es que la persona en esa situación no es consciente de ello. Y el dojo, una de las cosas, como siempre decimos, es una familia. ¿Por qué? Porque son compañeros que van a estar ahí para ti. Desde cuando haces núcleo, sabes que están ahí. Y si tienes un problema de lo que sea, me pasa esto, sabes que están ahí para ti. Entonces, eso también es conocer que ese tipo de forma de relacionarse con las personas existe. Si estás en una situación en la que tu núcleo familiar, a lo mejor eso no se da, te permite darte cuenta de que otra realidad es posible. Y también, como digo, lo primero es pide ayuda, estoy en esta situación, a quien sea, al aire, alguien debe acudir. Y a partir de ahí tomar, según la situación específica, las medidas que sean oportunas. Y esa, para mí, como digo, el defensa personal son herramientas de trabajo físico, pero sobre todo son herramientas de trabajo mental que hay detrás, porque son artes marciales. Como decía nuestro maestro Miranda, no es solo lucha, son artes marciales, se la llaman artes porque tienen detrás un contexto, filosófico, teórico, sí, importante.
2: No, cierto es. La verdad es que sí, es. Yo creo que aparte de aprender, ¿no?, a defenderte, también tenemos que hacer autocrítica y aprender a querernos. Cuando tú te quieres, no dejas que te traten así. Entonces tienes que detenerte y pensar, decir, también tengo que trabajar la mente y mi cabeza y amueblarla y decir, yo también tengo derecho a que me traten bien.
3: Exacto, pero precisamente ese es un punto de vista que yo siempre me gusta mucho incidir, es el trabajo personal de cada uno,
2: sí.
3: Pero una persona que no sabe que tiene esas posibilidades no está en condiciones de hacerlo.
2: Sí.
3: Entonces lo importante, por eso decía, es la red de apoyo y ante esa duda que alguien venga y te diga, oye, te vendría bien hacer esto, te voy a ayudar a cómo hacerlo. Una persona que nunca ha montado en bici, es muy raro que coja una bici, por decir algo, y solo aprenda, necesita siempre un apoyo externo, porque vivir en sociedad implica eso, que somos un grupo y todos somos uno.
2: Sí, hay que trabajar la mente y el cuerpo. Yo creo que las artes marciales combinan ambas, ¿no? Sí. Ambos entrenamientos.
0: Que es de lo que se trata. Yo quería hacer una pregunta a todas y todos los que estamos aquí en general. No sé si es una percepción mía, pero vosotros que conducís, que salís de compras, que salís a la calle, que salís de paseo, que salís a cenar, ¿os dais cuenta de que hay demasiada violencia en la gente?
2: Sí.
0: No solo que hay delincuentes, que delincuentes hay en todos lados, pero hay más delincuencia ahora, por supuesto, también, pero que hay violencia. Te montas en un coche y yo, cada vez que salgo a comprar o algo, siempre tengo alguna que no pasa nada porque hay que tener resiliencia y educación, y entonces se deja pasar a la gente que no tiene educación. Pero hay demasiada uña, demasiado diente en la calle,
2: sí,
0: en cualquier y eso a mí me preocupa mucho, porque me preocupa muchísimo, o sea, porque hay locos de estos que, por ejemplo, se te ponen detrás en un coche y gente que se baja, ¿no?, y que quiere por situaciones estúpidas, ¿no?, y unas cosas que dices, pero ¿qué está pasando aquí? No sé si vosotros tenéis esa percepción, o sea, ¿os pasa cuando salís?
2: Totalmente, yo sí. Coincido contigo.
0: Sí.
2: Yo coincido contigo.
0: A ti te ha pasado hace poco con un pajarito en un coche.
2: Sí. Sí, fue brutal, aparte por una tontería. Fue que nos chocamos, su espejo retrovisor y el mío,
1: sí.
2: Y fue detrás de mí, acostándome hasta que paré, que le dije, sí, yo iba a parar, pero obviamente en una carretera que está en continuo movimiento no voy a parar aquí de golpe.
0: Efectivamente.
2: Y bueno, me gritó y de todo. En lugar de llevar las cosas de otra forma, de decir, bueno, oye, mira, esto le puede pasar a cualquiera, vamos a darnos el parte amistoso y ya que las aseguradoras se pongan, pues no.
0: Hay que salir con mucha paciencia a la calle. No sé si
2: sí. Hay que salir tranquilo y... Pero bueno, en fin.
1: Sí, puedo, a colación de lo que dice Pepe, las artes marciales dan mucha templanza. Por el contrario, lo que mucha gente piensa, que muchas veces padres y madres que vienen al dojo o que entrenan a niños, piensan, pero esto le dará agresividad, y justo es todo lo contrario. O sea, te aporta templanza para la vida. Y,
2: sí.
1: y eso es muy necesario hoy día para toda esa agresividad que hay ahí en el aire que estáis comentando.
2: Sí, es cierto, lo hemos dicho, que las artes marciales te ayudan también a la mente, ¿no?
1: Sí.
2: También disciplina. Yo lo miré para mi hijo, a ver si me lo encauzaban un
5: claro,
2: poco.
5: Yo he tenido alumnos, yo doy clase también, he tenido alumnos que eran terremotos, pero terremotos no, los siguientes terremotos. Y al final, después de estar diciéndoles, porque les tienes que decir, al final consigues, da igual, cueste lo que cueste, al final consigues que ese niño, esa niña, se te pare un poco. Al final consigues que no te conteste, o no pegue a otros compañeros, o no sé
2: sí,
5: si me entiendes.
2: Sí. Lo que yo buscaba en el mío.
0: Sí. Esa templanza en la mente y ese respeto que hay que tener por el ser humano, ¿no?
1: Sí.
0: Que si tú sabes un arte marcial, siempre puedes utilizarla en una actitud defensiva, que es lo importante, ¿no? Simplemente, nunca para atacar, ¿no?
2: Por supuesto.
0: Y eso es muy bonito también. Sandra, vamos a ceñirnos al guión, que tenemos aquí un montón de preguntas que nos han preparado y tenemos que darle caña.
2: Volvemos contigo. Venga. ¿Cuáles son las técnicas o principios más importantes que enseñáis para una situación de agresión real? ¿Qué funciona de verdad?
1: Bueno, pues funciona ya a nivel centrándonos en la parte del momento, o sea, porque para todo lo demás, quiero decir, tenemos diferentes herramientas estatutarias y todo esto, pero centrándonos en lo que es el momento de una agresión, lo que funciona es actuar rápido, ¿vale? Rápido. Entonces, lo que queremos es golpes al cuerpo, a zonas de lo más vulnerables, como por ejemplo golpes a los genitales de los agresores, y provocar reacciones de encogimiento y que puedas aprovechar para empujar, quitártelo de encima y correr. O sea, que nosotros es justo lo que practicamos y ensayamos mucho en los cursillos. O sea, golpear, empujar y correr. Eso sería el resumen de lo más importante de... Que vamos, lo practicamos en el día a día en el jiu-jitsu, pero concretamente en estos cursillos con mucha intensidad.
2: Pues sí, para ponerte a salvo. Sí. Y el agresor, cuando suele ser más grande y fuerte, ¿cómo se compensa esa desventaja física, Ana? Cuéntanos.
5: Pues fíjate, has venido aquí a hablar a la más pequeñita de todas. Todos me superan en altura. Entonces, si un hombre, si una mujer, un hombre, ya independientemente de lo que sea, viene a atacarme, pues eso, golpear a zonas vulnerables. A los genitales, a la cara, a zonas blandas como puede ser el cuello. Y también hacemos uso de unas cositas que se llaman kyuso, que son puntitos que tenemos en el cuerpo, puntitos sensibles, donde si tú golpeas o presionas, claro, lo tienes que hacer bien, y eso lo enseñamos mucho en el sub. Si tú golpeas o presionas, puede dejarte lo que viene siendo la zona atontada, entumecida, por bastante tiempo.
2: Qué guay, ¿no? Eso parece de película.
0: No, pero es así.
1: Al final conseguimos, para quien es más grande que tú, lo convertes durante un instante en pequeño y tú aprovechas para irte.
2: Claro, qué bien, oye, qué chulada. Víctor, ¿hay situaciones en las que lo más inteligente sea no defenderte físicamente? ¿Cómo enseñáis a tomar esa decisión en décimas de segundo?
7: Esto es una cuestión súper difícil, porque depende de muchas variables, del entorno en el que estás, cómo es la otra persona, cómo te encuentras en ese momento. Lo que más suele pasar es que exista una parálisis, y si sales de esa primera parálisis, pues que puede ser que tengas una parálisis por análisis. ¿De qué hago? Entonces, si hay veces que, por desgracia, lo mejor es estarse quieto, quieta, porque a lo mejor si titubeas, no consigues, como puede decir Ana, dar en un golpe vulnerable, te quedas a mitad y lo único que haces es que la otra persona se ponga más violenta.
0: Y desgraciadamente a mí lo que me da mucho pánico, yo tuve un suceso con 18 años, ya tengo muchos más, voy para los 60 ya dentro de 15 días, unos cuantos puntos en el cuello, ¿no? De un navajazo, ¿no? En la zona de las tacas, pero por la tarde, o sea, cosas que pasan, que te atracan. A mí me da mucho pánico los pinchos, la gente que no tiene ese respeto a la vida, ¿no? Y eso supongo que, bueno, lo entrenaréis, tal, pero supongo que también la mejor actitud es evitar todo.
7: Hay una cosa que decimos, y lo decimos incluso en clase, que lo primero, la mejor defensa es no estar en ese momento. Hombre. Incluso muchos de nuestros movimientos es primero no estar y luego ver qué puedes hacer. Pero eso ya con la práctica y con los años, y repetir. Pero lo primero es no estar, y por eso, como decía Guille,
0: claro, pero sí, los asaltantes y la gente está te suele ir por la espalda y son como un poco la llena, ¿no?
7: Abandona todo lo que tengas, no merece la pena, ni un móvil, claro, ni
0: salir corriendo como puedas.
7: Sí, claro. Sí, o darle lo que te pida.
1: Claro, ante arma blanca no hay películas, o sea, las películas parece que te muestran una realidad, sí, como que las artes marciales fuera a ser maravilloso.
0: Te puede costar la vida, vamos.
1: Nosotros siempre recomendamos eso, huir o dar lo que tengas, todo es más valioso.
5: Claro, que... Al final la mejor autodefensa es huir, irte, porque no te interesa, no te interesa nada meterte en donde no te llamo.
3: Además, también es importante, como creo que iba a decir también Víctor y Guille, hay que analizar la diferencia cuando lo que corre riesgo de primera es la integridad física directamente, Es decir, te ves una situación, yo que sé, a lo mejor te están estrangulando directamente, o sea, van a por ti, a por tu vida.
0: Sí, sí, sí.
3: Ah, cuando te piden dinero o el móvil, que precisamente muchas veces, como te puede dar la parálisis de miedo, cuando tu vida está en riesgo y te puedes quedar parado y no sabes lo que hacer, que es cuando, por ejemplo, de la práctica en el dojo, siempre te puedes quedar paralizado, pero cuanto más practicas, más recursos tienes, porque antes de que llegue justo a esa situación, ya has analizado la situación y a lo mejor ya estás mentalmente en la situación. Y sin embargo, cuando van a lo mejor a pedirnos la cartera, nuestro reflejo es decir que no. Cuando nuestro reflejo debería decir, sí, corre, toma, toma, no pasa nada. Porque no es lo mismo decirte una situación en la que a lo mejor de aquí mejor forcejeo y si yo no salgo, el otro tampoco, es una forma de hablar. Y otra cosa es decir, solo quiere dinero. Y si solo quiere dinero, en principio se lo daré y se irá. Y eso es, sí que es importante tenerlo, diferenciarlo.
0: La delincuencia está ahí y cada vez hay más delincuencia en la región de Murcia, desgraciadamente. La semana que viene tenemos aquí a un policía nacional que viene para hablarnos de seguridad en verano y le hablaremos, pondremos sobre la mesa este asunto. Y evidentemente también hay que decir que, y hay que decirlo, que la policía está desvalida por las leyes que tenemos, ¿no? Que los delincuentes al día siguiente están en la calle. Hay muchos que tienen pues 200 atracos a sus espaldas, ¿no? Y no estoy exagerando. Entonces,
2: sí.
0: Claro, pero estamos entrando en otro tema. Vamos a lo que vamos, Sandra.
2: Sí, vamos a lo que vamos. Que
0: en otro tema que es muy interesante también, porque desgraciadamente salir a la calle hoy en día se puede convertir en una aventura también.
2: Y más de noche. Pero bueno, esto va dirigido a ellas. Voy a por las chicas. Desde vuestra experiencia como mujeres practicantes de artes marciales, ¿ha cambiado vuestra forma de moveros por el mundo o de cómo sentiros en la calle?
3: Bueno, pues yo en mi caso, la verdad es que siempre soy una persona que siempre intenta un poquito a lo que me rodea y o a lo mejor tampoco recuerdo desde que empecé a hacer artes marciales la diferencia, pero sí puedo decir que te ayuda un poquito precisamente al tener muy interiorizados estos mantras que nos enseñan el dojo de evita los conflictos porque no sabes cómo te pueden salir, vas más atento por la calle. Una de las cosas que también pasan hoy en día es que la gente va mirando el móvil por la calle sin saber lo que le rodea, luego hay atropellos, otras Total. cosas, pero es que también es una es una vulnerabilidad ir mirando el teléfono caminando para que, por ejemplo, te agreda, porque si yo soy un agresor y voy buscando una víctima aleatoria, no porque vaya alguien en concreto, ¿a quién voy a ir? ¿A una persona que va con su postura recta, su mirada fija donde va a ir y un paso, digamos, activo?
0: Claro.
3: ¿O en una dirección? ¿O alguien que va así con el móvil, que no sabe ni para dónde está, que luego a lo mejor casi se tropieza con el bordillo?
0: Es que hasta padres con el carricoche, viendo el móvil, el carricoche con el niño, y ellos van viendo el móvil para cruzar un paso. Yo flipo.
3: Exacto. Entonces, es cierto que yendo atento, vas más atento, y cuando a lo mejor ves que pueden ser elementos potencialmente problemáticos para mí, a lo mejor si veo un grupo de chicos con un comportamiento así un poco digamos no problemático, pero que no van los dos todos en grupito así a un sitio, sino a lo mejor van montando un poquito de gresca. Y si yo estoy atenta, pues yo lo primero digo, venga, estos están aquí, pues yo lo anticipo, cruzo y con el rabillo del ojo también miro.
0: Como dice mi hermano, vigilando el perímetro.
3: Exacto.
0: Hay que ir con las orejas tiesas.
3: Los alrededores.
0: Siempre.
3: Ni un bordillo que no se me tropiece, ni cruzarme de cerca, si es posible, a alguien que pueda ser, que a lo mejor no lo es, pero que pueda ser potencialmente peligroso. Entonces, sí te mantiene muy activo y luego Guille nos da muchas pautas sobre elementos que hacer. Si a lo mejor tienes realmente estás en una situación que no hay nadie en la calle, aquí por ejemplo pedir ayuda, luego él ya hablará sobre elementos a lo mejor que tener en las manos por sí para poder defendernos. ¿No, sensei?
1: Ay, sí, sí.
2: ¿Y tú, Ana, qué?
5: Pues nada, yo más de lo mismo que Diana. Yo cuando, antes de empezar a entrenar, yo siempre soy un cabizbaja. Siempre, siempre, siempre. Y siempre me ha dado miedo que me digan algo, que me pueden hacer algo.
2: ¿Sí?
5: Pero gracias a esto es como te da autoestima, te da confianza. Entonces, una vez que vas a entrenar y te van diciendo pues tu pauta, lo que tienes que seguir, va ganando poco a poco confianza. Entonces, a mí lo que me ha pasado es que ya no voy con la cabeza gacha. Ahora he cogido la costumbre de estar siempre alerta. Por muy corto que sea el trayecto, si quedo o lo que sea, no voy agachada, voy mirando al frente, con la espalda recta, mirando.
2: Sí, sí, transmitiendo seguridad,
5: claro,
2: ¿no?
5: Claro.
2: Hay que ver. Y Guille, ¿habéis tenido alumnas que llegaron al dojo directamente porque habían sufrido una situación de violencia o acoso?
1: Sí, en estos cursillos que comentaba antes, que solemos hacer como mínimo dos veces al año, han aparecido compañeras con esta problemática. Y bueno, incluso cuando hemos visto que les echábamos la mano al cuello por atrás o cualquier cosa, aunque vinieran con todo el valor de decir, venga, yo vengo a enfrentarme a esto y vengo a participar, cuando han notado esto, de pronto se han venido abajo y han necesitado salir a respirar o lo que sea. Entonces, quiero decir, bueno, lo bueno de entrenar en un dojo, una escuela de artes marciales, es que es un entorno seguro, pues como ya os ha comentado tanto Diana y Ana, que, uh-huh, que estamos entre amigos en el entorno más seguro donde te puedes enfrentar a estas cosas y claro, mil veces mejor que te pase esto, que te enfrentes a esto una y otra vez en este entorno, que es un tatami, un suelo blandito, un montón de amigos que te van a ayudar, que van a darte las facilidades que necesites, si tienes que parar, te van a acompañar, te van a traer una Coca-Cola, lo que sea. Todo esto lo tienes ahí en una escuela de artes marciales. Entonces es una manera que entiendo que existirán otras, como verte en cogerte el YouTube o cualquier, ponerte a ver vídeos por internet de cómo defenderte, pero hacer esto en persona en una escuela de artes marciales, aparte de aportarte la realidad de personas de verdad que te van a hacer sentir lo que sentirías, también tienes la ayuda que hemos comentado de facilitarles las cosas y la empatía.
2: Vale. Hombre, claro, yo siempre de persona a persona, mucho más que YouTube, que odio los vídeos así, ni entrenar en casa. Hay que tener vida y salir y moverte, claro. El movimiento es vida.
5: Claro, es que si ves vídeo en YouTube al final no tienes nadie que te corrija.
2: Claro.
5: Si tú vas a una escuela o...
2: No, y que también te da seguridad, es tener un grupo, una red de apoyo, muchas cosas. Sí. La personalidad se adquiere con personas, vas cogiendo poquito a poquito de cada una de ellas. Pero bueno, chicas, ¿qué le diríais a una mujer que siente que las artes marciales no son para ella?
5: Que pruebe.
2: Que pruebe, ¿no?
5: Que pruebe.
2: Claro.
3: Yo siempre digo lo mismo a todo el mundo. Vente al dojo.
2: Vente 10 minutos.
3: Vente al dojo. En 10 minutos, sí, porque además es algo muy generalizado. Y cuando yo digo algo de artes marciales, me ven así siempre pequeñita y tal. Y dicen, pero tú vas a hacer artes marciales. Y yo, vente al dojo. No, porque me voy a hacer daño, me duele. Digo, que no, que somos amigos, te tratamos con cariño.
5: Somos amigos.
3: Y es cierto que al final hacemos artes marciales, estamos todos los días allí, pero el resto del día estamos trabajando, vida de oficina, ordenadores, y unos días uno viene con el cuello torcido a un sitio, el otro le duele la muñeca. Y eso se respeta mucho, como dice Guilla. Ahí vamos a, pues, el día que se puede una cosa, el que no. Entonces siempre nos adaptamos mucho a las condiciones físicas de cada uno. Lo mismo que las aprovecharíamos en la calle, con nuestras condiciones físicas y la del oponente, para tener ventaja, también lo hacemos el mismo proceso a la inversa para proteger al compañero. Si yo tengo un compañero que enseguida tiene poco rango de movimiento y le voy a hacer daño porque todavía no ha estirado lo suficiente, pues la luxación se la hago flojita, despacito, porque como todos siempre decimos, una luxación flojita es un buen estiramiento.
2: Guille, y si una mujer escucha esta entrevista y quiere dar el primer paso, ¿qué le ofrecéis en Kenkyo Dojo?
1: Bueno, pues todas las facilidades de venir cuando quiera, probar cualquier disciplina gratuitamente, sin compromiso. El Kenkyo Dojo es una escuela que está ubicada en Cabeza de Torres y la verdad es que tenemos la suerte de que si no aparcas en la misma calle, aparcas en la calle de atrás. O sea, que quiero decir que está facilísimo. Muchas veces uno piensa que estas cosas solo se pueden entrenar en pabellones municipales, en el centro de Murcia, y entonces ya te tira para atrás, decir, ostras, ¿dónde aparco ahí? Pues no, mira, Kenkyo Dojo está súper bien comunicado y bueno, y aparte, bueno, en cuanto al emplazamiento y en cuanto al trato, pues ya sabéis, estas personas que de las que yo estoy presumiendo hoy aquí, que son los sí. alumnos y los profesores, pues imaginaos, son gente que te va a tratar con empatía y que te vamos a recibir con los brazos abiertos.
2: Fenomenal. ¿Y qué mensaje le mandaríais a los hombres que escuchan esto?
7: Pues principalmente tener empatía, escuchar a las mujeres que os rodean, amigas, familiares. Sí. Tolerancia cero si veis agresiones, comportamientos raros con los hombres de vuestro entorno, que muchas veces hombre tapa hombre.
2: Sí.
7: Y esto no hay que hacerlo. Se denuncia, se intercede, lo que sea. Vamos a empezar a quitar, como decíamos antes, el problema de raíz. Y mucha educación. Mucha educación como padre de un niño de 12 años que va a la preadolescencia. Es algo que desde que pequeñito le estoy inculcando. Y se nota cuando veo amigos suyos que en casa no se hace el mismo trabajo.
2: Hombre, claro, la educación es muy importante. Desde casa y desde
0: pequeño. La base, la educación.
2: La base. Para terminar, si tuvierais que quedaros con una sola idea que queréis que se lleve a casa a quien nos esté escuchando hoy, ¿cuál sería?
0: Vamos con una ronda rápida porque sí. Estamos ya con el tiempo justo de un minutico cada uno. Venga.
1: Pues eso, que no te quedes paralizado, actúa y intenta y grita en caso de agresión.
2: Grita y huye. Sí.
3: Pues yo, como idea básica, es veniros al dojo, veniros y si no a Kenkyo, encontrad uno que podáis llamar hogar y a partir de ahí desarrollad vuestro grupo, vuestra red de apoyo y que podáis ver lo que os puede ofrecer las artes marciales.
4: Independientemente de que sea hombre o mujer, si ha sufrido acoso, o lo que sea, que venga a probar, porque en una escuela de artes marciales te vamos a tratar
2: de lujo.
4: De lujo.
2: Venga, cierra, Víctor.
7: Como los compañeros y compañeras ya han dicho lo que también iba a decir, cualquier cosa que os pase, habladlo. No os calléis lo que os pueda pasar. Que la gente esté avisada.
0: Muy bien.
2: Pues todos me parecen unos grandes consejos, ¿verdad, Pepe?
0: Grandes consejos y grandes personas que hoy nos han visitado, que nos visitan. Guillermo García, Arroyo, el maestro Sexto Dan, gracias por estar aquí.
1: Gracias.
0: Gracias a Diana Pérez Ruiz, psicóloga y fisioterapeuta. Gracias a Ana Pozuelo Martínez, administrativa. A Víctor Marín Frutos, community manager de diferentes empresas, también esta asociación. Y ellos tres, cinturones negros, primer dan de jiu-jitsu japonés. Vamos a animarnos, Sandra, ¿nos animamos?
2: Hombre, vamos a animarnos. Nos despedimos también de Tatiana.
0: Y que se anime Tatiana Ortiz también con nosotros. Nos vamos
6: bueno,
0: al dojo.
6: Bueno, yo dar las gracias a este equipazo. La verdad es que el taller salió fenomenal. Las mujeres quedaron encantadas. No habían pasado ni 10 minutos del taller y ya me estaban pidiendo que había que repetir.
0: Ajá.
6: Las vi súper participativas, súper contentas. Y
2: bien.
6: Creo que es algo que hay que fomentar y que tenemos que abrir la mente. Y toda la gente que no tenemos ni idea de artes marciales, meternos en este mundo. Porque creo que una vez que te metes, no sales.
0: Pues Sandra, pido un aplauso por las mujeres, por el respeto y por, sobre todo, la educación, que bien lo ha dicho Víctor, es base para todo.
2: Es base para todo,
0: y
2: para
0: gracias
2: mentalizar.
0: Por estar aquí. Y un aplauso, vamos a hacerlo.
2: ¡Muy bien! ¡Viva las mujeres y las artes marciales!
0: Espacio 25, gracias.
2: Adiós.
7: Adiós.
0: Espacio 25 en las mañanas de Radio Sintonía, eso que se te acabe la sintonía nada más a terminar, parece que lo hemos hecho a propósito. Estamos en directo, mensajes, seguimos. Ya sabes que a la una llega Bartolomé Martínez. ¡Ey, la hora romántica!
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0: mentira.
1: La música desde Brasil con María Betania. Estamos en directo en Radio Sintonía y estas son las mañanas. Y nos vamos a conocer el tiempo, vamos a conectar con la AEMET, predicción para hoy, para mañana, con Javier de Andrés. Muy buenas tardes.
2: Buenas tardes. Hoy en la región de Murcia las temperaturas bajan un poco, con máximas hoy de 36 grados en Murcia, Cieza y Molina de Segura, 35 en Caravaca de la Cruz, 34 en Lorca, 33 en Mazarrón y Yecla, 31 en Águilas y Cartagena. Mañana las temperaturas se mantendrán con pocos cambios, con máximas de 36 en Murcia, 35 en Caravaca de la Cruz y Yecla, 31 en Mazarrón, 30 en Cartagena. Las mínimas serán de 21 en Murcia, Águilas y Cartagena, 20 en Lorca, Mazarrón y Molina de Segura, 19 en Cieza, 17 en Yecla y 16 en Caravaca de la Cruz. Esta tarde tenemos cielo poco nuboso con intervalos de nubes altas y mañana cielo poco nuboso soleado, aunque por la mañana en el campo de Cartagena tendremos intervalos de nubes bajas. El viento esta tarde será el suroeste con intervalos moderados en el interior. Es una información de AEMET.
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1: 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Ya sabes que llega enseguida Bartolomé Martínez, la hora romántica. Recibe el saludo de Pepe Inverdón, que te habló. Adiós.

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1: ¿Qué tal? ¿Cómo estamos? Saludos, bienvenidos a la hora romántica. Sí, los martes y los jueves de 1 a 2 de la tarde, pero en cualquier momento, en nuestra página web, en nuestra sección de podcast, ahí tienes la copla, la hora romántica, y puedes volver a escuchar todos tus programas siempre que quieras y a la hora que tú quieras. Hay, bueno, programas incluso del año 2003, ¿eh? O sea, imagínate. Saludos en nombre de Pepe Invernón, de quien te habla Bartolomé Martínez, y hoy vamos a arrancar con una bachata. Michel Blázquez, Tengo ganas de amarte.

Bueno, bueno, bueno, cómo hemos arrancado con esta bachata especial de Michel Blázquez. Tengo ganas de amarte. Recuerda que nuestro teléfono a partir de ahora y hasta las 2 de la tarde está libre, 968-890010. También vamos a abrir nuestro WhatsApp 687, por si nos quieres enviar alguna nota de audio, algún mensaje, alguna dedicatoria, lo que tú quieras. Este programa, ya sabes que lo compartimos contigo todos los martes y todos los jueves. Los demás días, copla de la buena, de la que a ti te gusta, aquí en Radio Sintonía.

0: chica iba a decir que a mí también cada vez me gusta más. Claro que sí.
1: Conquistamos.
0: Bueno, vamos a ver a quién tenemos ahí. Muy buenas tardes.
2: Buenas tardes.
0: Hombre, Paco, el romanticón de la puerta de Orihuela.
2: Así. Eso no lo sé yo.
0: Hombre, tú sabrás si eres romanticón o no.
2: Pues sí.
0: Hombre, no sé. Sobre todo cuando te ponen a Mónica Naranjo.
2: Hombre, eso ahí es lanzado.
0: Eso ya es otra cosa. Mónica Naranjo es otra cosa.
2: No, y es tanto.
0: Hombre, ¿claro? Podríamos decir que para ti es la diosa. Olé.
2: Pues sí.
0: Esa quedó bien, ¿eh?
2: Pues sí, pero mira, te voy a... Ahí, perdona. Te voy a contar una cosa. Cuando yo entré a concierto, que yo no sabía nada, que me sacaron de escena para entrar, mira, eso, vamos, calla. Pero, eso es fuerte.
0: ¿Pero que te subieron al escenario?
2: No, que me sacaron de escena.
0: Ah, ¿en las pantallas?
2: Claro.
0: Y toda la gente decía, es Paco Ganga. Y Mónica Naranjo.
2: No, yo qué sé.
0: Y Mónica Naranjo miró y dijo, ¿pero quién es este chico tan alto y tan guapo?
2: No sé. No.
0: Bueno, Paco, ¿a quién quieres saludar hoy?
2: No, mira, yo bajé a tomar algo y entonces el manager dice, oye, entra. Digo, sí. Y entonces entré, y si la conoce en persona, vamos.
0: Pero no me digas que estuviste con Mónica Naranjo ahí un ratico.
2: Sí, claro.
0: ¿Y no le hablaste de mí?
2: Y te enseño fotos.
0: Madre mía, Paco, mandaron alguna por WhatsApp que la veamos, hombre.
2: Oye,
0: que no la publicamos ni nada, ¿eh? Ya sabéis que el WhatsApp es sagrado. Todo lo que no llega al WhatsApp automáticamente se borra. O sea, si es una dedicatoria, se lee y se borra. Si es una foto, se mira y se borra. O sea, no guardamos nada en el WhatsApp.
2: ¿Eh? Mira, también ahora viene Melendi, Alejandro Sanz. Y porque yo estoy con lo que llevan ese invento, desde hace pero muchos años ya, siendo un querido, cuando quiera te envío.
0: Oye, te voy a decir una cosa, cuando venga Alejandro Sanz, me voy a plantar en la puerta y voy a decirle, soy amigo de Paco Ganga. Y lo mismo me dice, pasa, que está en tu casa.
2: Y entra.
0: ¿Seguro?
2: Y entra. No. Que digo yo que entra.
0: Hombre, si da gusto. Bueno, oye, lo voy a tener en cuenta. Paco, te voy a dedicar la canción de Mónica Naranjo, Empiezo a recordarte.
2: No.
0: ¿No?
2: No.
0: ¿Qué quieres? No. ¿Qué quieres?
2: Esa no.
0: ¿Cuál quieres?
2: No, que no. Otra.
0: Pero de Mónica Naranjo, así lenta, no me suena ninguna. Aparte.
2: No, esa no.
0: ¿Por qué?
2: No.
0: ¿Te pone triste?
2: Sí, mucho.
0: Bueno, pues no te preocupes que te voy a dedicar alguna otra canción para ti. Y mira, tengo preparada la de Leo Dan, Te he prometido. ¿Eh? Que si te gusta, te la dedico a ti también.
2: Vale. Paco. Bueno, antes de irme a ver, a mi hermana, que están oyéndote, que están en la piscina, que se lo pasen bien, porque yo he tenido que hacer tu salud, que se me hace todos los puntos.
0: Vaya,

0: Vaya tela. Bueno, oye, pero Paco, si me han dicho que Reme y tu hermana Inma no saben nadar,
1: No.
0: que van a la piscina pero no saben nadar.
1: No.
0: No.
1: Van a saltar.
0: Bueno. Hasta luego.
1: Venga.
0: Gracias. Y aquí está Leo Dan, te he prometido. Que no, que nadan como pez en el agua.

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0: recuerdo que cuando falleció Leo Dan, le hicimos un especial. Y bueno, es increíble, ¿no? Pero es uno de los podcasts de la sección con la música a otra parte, de los más reproducidos. Y es que el amigo Leo Dan en todo el mundo tenía una auténtica legión de seguidores. La 1:16 p.m, 16 minutos, la hora romántica. El único problema que tiene este programa es que para hacerlo tengo que ponerme, en fin, el smoking, la pajarita, porque hay que dar la talla. Buenas tardes.
1: ¡Hola, amigo!
0: ¿Cómo va la cosa?
1: Pues aquí estamos, hijo. ¿Cómo estás tú, Bartolo?
0: Y estoy fenomenal. Espero que hoy no te aparezca ninguna cliente ahora que estás en antena.
1: No, hoy tengo que comer potaje de albóndigas. Albóndigas con albóndigas de bacalao.
0: ¡Yuhu! ¡Madre mía!
1: De la cocina de Ana, toma mi madre ya. Y yo. Uh-huh.
0: Ahora
1: mi hermana Isa.
0: ¡Que aproveche!
1: Dime.
0: No, que aproveche.
1: Muchas gracias, hermoso. Estás invitado. Mira, un minuto. ¿Es posible? Mira.
0: No, pero antes de seguir, Manolo, lo de...
1: Dime.
0: ¿Estás invitado? ¿Lo has dicho en serio?
1: Sí, de corazón. Ya sabes que tú eres bienvenido. Soy bienvenido a mi casa.
0: Un momento, que me pregunta don Anselmo, que dice Manolo que estamos invitados. Pollito, ¿podemos ir el pollito, don Anselmo y yo?
1: Sí.
0: ¿Sí?
1: Quien quiera.
0: Que van a faltar albóndigas.
1: Sí.
0: Bueno, cuando tú quieras, Manolo.
1: Mira, allá va.
0: Adelante.
1: Mi amor, te entrego el alma por seguro. Eres un corazón de mediodía. Alzado a la quietud que en lozanía se entrega al fino destino en futuro. Mi alma sangra, amor. Yo te aseguro que mi piel a ti se entrega y es alma entregada a la flor que se desmaya en pos de mi cariño. Yo te juro, eres un corazón avasallado, eres una sangre, calor hirviente en pos de la alegría que palpita. Te entrego mi alma, luz, sol desmayado en la vida del río tan doliente que susurra al mar y un te quiero grita. Ahora, después de todo lo que te he improvisado, una coplita, a ver si la adivino.
0: Cuando has dicho lo de la sangre, se le ha hecho la boca agua a don Anselmo, porque como es vampiro, ¿sabes? Enseguida... Ay. Esta,
1: ¿vamos con ello?
0: Manolo, 99,99 que la acierta.
1: Si vamos con ello, ¿eh? ¡Ah! Miguel Gallardo, 84, ¿amante o enemigo?
0: ¡Correcto! Efectivamente, Miguel Gallardo, la única o de las pocas canciones que versionó, porque la canción no es suya, aunque él la hizo internacional.

0: Bueno, Miguel Gallardo, que es uno de los grandes compositores de la música romántica, pero esta canción es original de un señor que se llama Jarpo. La canción lleva por título Movistar, pero es verdad que él le cambió un poquito la letra, le dio otro toque y la hizo popular a nivel internacional, lo que no había conseguido Jarpo. La 1:22, la hora romántica, y vamos a saludar a una buena amiga. Buenas tardes.
1: Hola, buenas tardes.
0: ¿Con quién hablamos?
1: Con la Kiki.
0: Hombre, ¿cómo estamos?
1: Con mucha calor.
0: Bueno, yo aquí estoy congelado, ¿eh?
1: Sí, yo también, cuando entro al supermercado digo que es diferente.
0: Hombre, los aire acondicionados hacen milagro.
1: Claro, yo ahora lo pongo también.
0: Bueno, ¿qué te cuentas?
1: Cuando me siente. Pues nada, voy a saludar a mi vecina María Jesús, que ayer nos invitó a tomar café porque era el santo de Juanito, de su Juan.
0: ¡Olé!
1: Y el cumpleaños de Mari Carmen, y ya también su marido, mi vecina Isabel. Yo y ella pasemos un ratico allí muy bien. Primero el café, después la sidra con la tarta, y ahí estuvimos un ratico brindando.
0: Bueno, bueno, y esos raticos sí se agradecen, ¿eh?
1: Claro, claro, lo pasamos muy bien. Y ya pues también quiero saludar a dos o tres amigas.
0: Venga.
1: Que me acuerdo, porque me se olvidan. Mira, mi amiga Rosalía, que siempre vemos el fútbol juntas, se baja a mi casa, le decimos el Bernabéu, pero ahora ya lleva un poco que no se encuentra bien y no baja, hija. A ver si se animara un poco.
0: Venga.
1: Y a su vecina Isabel Belmonte y a mi amiga del jardín, la Isabelita, la Paquita, estamos todas las noches ahí hasta las 11 por ahí, ya la Manoli, y ya está. Que pasemos buen verano.
0: Bueno,
1: y aquí estamos.
0: Oye, ya sabes,
1: que venga.
0: Nosotros este verano no vamos a descansar, ¿eh? Que vamos a tener copla y hora romántica todo el verano, ¿eh?
1: Ah, vaya, hasta el verano.
0: Claro, claro,
1: sí,
0: claro.
1: Pues María Jesús se va a la playa en agosto.
0: Pues ella lo que tiene que hacer es escucharnos, pero por el teléfono, por internet.
1: Claro, yo lo tengo puesto en el móvil.
0: Claro.
1: Y ahora te estoy llamando por el fijo, pero lo tengo en la cocina, encima de la freidora, y lo estoy oyendo perfectamente.
0: Muy bien. Oye, a ver si se te fríe el teléfono.
1: No, porque no lo he puesto. Voy a parar la olla pronto ya.
0: Bueno, bueno. Oye, me has pedido una canción de Rafael, A mi manera.
1: Sí, A mi manera. Ay, el Juanito me la tocó con eso que toca.
0: Con el saxofón.
1: Ay, qué gracioso, qué gracioso. Primero tocó Cumpleaños Feliz para su hermana, pero luego tocó A mi manera. Digo, Juanito, tócame A mi manera, que la tocaste cuando en el fin del curso, que actúan, y la toca muy gracioso, muy gracioso.
0: Bueno, tú fíjate que cuando empiezas a tocar un instrumento, parece que al principio te va a costar mucho trabajo, pero al final le está
1: yo
0: echando...
1: Yo pensaba, digo, pero es que tu hijo va a saber tocar eso, cuando me dijo que se había apuntado. Y mira si lo toca gracioso.
0: Bueno, bueno, pues además esta canción también le gusta mucho a él, la de...
1: Sí, sí, yo digo que la toca, le gusta tocarla.
0: Muy bien, pues Kiki, muchas gracias por tu llamada.
1: Nada, vosotros, por los ratitos que nos dais tan buenos.
0: Bueno, oye,
1: pero... Yo que estoy muy liada, hijo, en la casa, y ha venido, y cuando yo me acuerdo lo pongo, pero estoy muy liada. Cuando me doy cuenta voy corriendo por la a la escuela, y cuando vengo, pero ya como anda vacaciones, ya estoy más relajada.
0: Bueno, pues nada, te dejo disfrutando de Rafael.
1: Gracias a vosotros.
0: Muchas gracias. Gracias. Y también se la dedicamos a Paca Ponce, hombre, que es la fan número uno de Rafael. A mi manera.

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0: bueno, la versión de Rafael es simplemente magistral. ¿Cómo suena, eh? Las canciones de toda la vida, todos los martes, todos los jueves, en la hora romántica. Gracias, Kiki, por pedirnos esta maravillosa versión del gran Rafael. La 1:30 p.m, 30 minutos. Vamos a ver a quién tenemos ahí. Buenas tardes.
1: Hola, buenas tardes.
0: Hola, ¿con quién hablamos?
1: Con María Hernández Ferrer.
0: Hombre, María, ¿cómo estamos?
1: Pues, pasando mucho calor.
0: Bueno, ¿de dónde llamas, María?
1: De Sangonera, La Seca.
0: Sangonera, La Seca, madre mía. Vamos a tener que poner ahí una sucursal, porque en Sangonera, La Seca, tenemos una audiencia, pero de auténtico lujo, ¿eh?
1: Claro que sí.
0: Pues os agradecemos muchísimo a toda la gente de Sangonera, La Seca, el detalle que tenéis de escuchar nuestra emisora.
1: Pues sí.
0: Bueno, María, ¿quién quiere saludar?
1: Pues quiero saludar, quiero felicitar a mi nieto, que es su santo hoy.
0: Ajá.
1: Un saludo para todos los oyentes, y para ustedes y todo, y para mi familia, pero especial para él.
0: ¿Cómo se llama?
1: Guillermo.
0: Guillermo. Pues
1: Guillermo se llama.
0: Un saludo. Muy bien. Muchas felicidades para Guillermo. No sé si quieres que le dediquemos alguna canción.
1: Pues el año pasado me pusiste una cosa así, una de crío, no sé cómo. No sé cómo la sacaste por ahí. Te la vamos a poner. Y si no, te pido yo una.
0: Venga, dime tú una, a ver si...
1: Yo te pido una de José Luis Perales.
0: José Luis Perales, ¿cuál de ellas?
1: Me gustan todas.
0: ¿Te gustan todas? Te pongo, por ejemplo, El Amor.
1: La que tú quieras.
0: Venga, pues vamos a escuchar a José Luis Perales y se la dedicamos a nuestro amigo Guillermo. ¿Te parece bien?
1: Muy bien.
0: Pues, María, muchas gracias por escucharnos.
1: Igual digo.
0: Un abrazo muy fuerte para toda la gente que nos escucha desde Sangonera, para Guillermo, José Luis Perales, El Amor.

0: Vamos a saludar a un lucero que se llama Josefa Picazo. Buenas tardes.
1: Hola, buenas tardes. Muchas gracias por el piropo, Bartolo.
0: ¿Cómo estamos?
1: Pues mira, por lo menos me pone las pilas, hijo mío. Un poco desmotivado.
0: O sea, lo que decimos aquí en Murcia, estás un poquito puturru de foa.
1: Va. Vale. Bueno, así.
0: Bueno, sabes tú que hay días mejores y días peores, pero bueno.
1: Sí, hay días mejores y días peores, pero bueno, ya se me quitará todo. Con medicina y para adelante.
0: Bueno. Oye, ¿a quién quieres saludar, Josefa?
1: Pues mira, ayer quería saludar, pero no pude, el señor don Juan Cabrera, por el día de su santo.
0: Sí.
1: Y quería saludar a unos sobrinos míos que se llama Juanito, tengo varios, a Juanito. Y quería saludar a otro sobrino mío que se llama Iván Costa. Y entonces también quería saludar, a ver, a Juan, el marido de, a ver si lo digo,
0: Joaquina.
1: De Joaquina, a Juan, de marido de Joaquina. También quiero saludar a una cuñada mía que está ingresada ahí en San José. Y a una señora vecina mía que la quiero mucho también, que se llama Finita Fenor. Y a ver, a todas mis vecinas y vecinos y en general, y a toda mi familia en general, a mi marido, a mi hijo y a todos, y a todos vosotros en general, a todo el equipo.
0: Oye, pues Josefa,
1: y dime.
0: No, que digo que quiero que estés atenta, porque como han nombrado a tus hijos, tengo aquí un mensaje de Ginés Martínez, no sé si te suena.
1: Sí, claro. Que está muy atareado ahora con esto de, como sabéis que se operó mi hijo el mayor, mi Paco. Sí. Y está muy atareado con haciéndome mandados para allá, mandados para acá, mandados de los médicos de él y todo eso, y de los míos, trayéndome mis volantes y todas esas cosas.
0: Oye, ¿pero lo hace bien o le tenemos que dar un tirón de oreja? Ah,
1: no, lo hace bien, lo que pasa es que lo tengo, el pobre digo, lo tengo más amargado que la retama.
0: Bueno, pues oye, Josefa, sí, dime.
1: Dime.
0: No, es que tengo aquí un mensaje de tu hijo Ginés, te lo digo porque si quieres lo escuchamos, que nos ha pedido una canción, ¿eh? Y ya está, y yo me alegro mucho de que nos llame, digo, nos escuche todos los días.
1: Bueno, pues, vale, te me lo puedes decir, y también quisiera decirte una cosa.
0: Dime.
1: Si pudieras ponerle, ¿cómo se llama? Jennifer Rey, eso.
0: Jennifer Rush.
1: Esta chica que canta así, tú eres mi hombre y yo tu mujer.
0: Sí, así que me dice.
1: Pues, y es que, sagaz que yo digo, se llama Iván, se puede decir que lo hemos criado entre mi hermana y yo. Que se va a poner muy contento porque, hijo mío, lo tengo que no se me va de la cabeza.
0: Venga, pues no te preocupes que enseguida le dedicamos su canción, ¿vale?
1: Vale, me llevó el otro día al hospital de Molina y le dije, digo, madre mía, digo, no sé cómo te lo agradezco todo lo que estás haciendo por nosotros, hijo mío.
0: Bueno,
1: pero
0: Josefa.
1: Bueno, yo de mi Ginés, pues tú dime eso, que me encanta lo que tú me has dicho.
0: Venga, pues no cuelgues, estate atenta a la radio, porque vamos a escuchar lo que nos dice Ginés.
2: Vente para acá, siéntate un momento.
3: Bueno, buenas tardes, Bartolo. Soy Ginés Martínez y aquí estamos con Joaquina Vicente.
4: Hola, buenas tardes, mi amigo.
3: Y también estamos con Finita Fenol.
4: Hola, Bartolo, cariño.
0: Hola.
4: Estamos aquí, que hemos celebrado el santo de mi Juan, y hemos estado comiendo una tarta, y estamos aquí con Ginés Martínez y con Finita Fenol. Y han venido mis cuñadas, en fin, un montón de personas. Lo hemos acordado mucho de vosotros. Teníais que haber estado vosotros aquí.
0: Ay, ay, ay, ay, ay.
5: Hola.
0: Hola.
5: Qué bueno verte, Bartolo. No me hablan mucho.
3: Y nada, y aquí estamos viendo a Juan, celebrando el día de San Juan.
2: Dile hola, dile hola.
3: Juan, y Juan, Juan celebra también el santo de el día de San Juan.
2: Hola.
3: Así que saludos para todos.
5: Adiós.
2: Hola.
5: Hola.
2: Hola. Hola.
5: Hola.
0: Juanico. Cache en la mano. Qué ganas tengo de verte, Juan. Y a Finita también.
3: Y aquí Joaquina quiere pedir una canción. ¿Qué canción quieres pedir?
4: Pues yo qué sé, pues viva la gente del grupo Jarcha mismo.
3: ¿Y tú también eres partidaria, Finita Fenol?
5: Sí, claro.
3: Venga, pues aquí estamos todos celebrando el Día de San Juan.
0: Gracias, gracias Ginés por tener el detalle de acompañar a todos estos amigos que están en la Clínica San José. ¡Viva la gente, hombre! ¡Viva la audiencia de Radio Sintonía!

viva la gente, viva esta maravillosa audiencia de Radio Sintonía. Nos quedan 15 minutazos para seguir disfrutando, para seguir recibiendo tus llamadas al 968-890010 y también, ya sabes, nuestro número de WhatsApp, ahí se ha puesto el contacto Ginés Martínez, 687-517-366.

0: No sé si puedo pedir una canción, esa que dice Bartolo tenía una flauta, creo que era con un agujero solo,
1: Vaya.
0: pero si la vais a poner, que sea la de este cantante, ese que es de Alcantarilla, del barrio de Campoamor. Bueno, si no puede ser esa, poned una que sea muy romántica y se la dedicáis a todas las mujeres guapas que escuchan la radio.
1: Y ya está. Venga, hombre, eso está hecho. Y para canción romántica, la de Ricardo Burr, El amor es un sueño.

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3: Tal día como hoy nos dejaba Michael Jackson y esta mañana hemos hecho un especial escuchando todas las canciones románticas que grabó. Para mí esta es una de las mejores.

0: la hora romántica. La hora romántica, pero en serio, de verdad. Y tú escuchando al Bartolillo. Bla, bla, bla. ¡Qué cansino! Vaya. Pero míralo. Vaya. Si no tiene nada de romántico. Vaya. De verdad, en serio.
1: 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Dalida, Alain Delon, muchas paroles.
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Alain Delon, todo un galán, Dalida, una de las mejores voces, triunfó no solamente en Francia, sino que prácticamente en todo el mundo. Ya no están ninguno de los dos con nosotros, pero nos dejaron estas canciones que son simplemente maravillosas. Para Josefa Picazo, esa dedicatoria que quería hacerle a una persona muy especial.

qué lástima, nos tenemos que marchar. Qué pronto se ha pasado el programa de hoy. 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Nos tenemos que marchar porque enseguida llega la información. Ha sido todo un placer.

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1: ¿Qué tal? Saludos, buenas tardes. Hoy es jueves 25 de junio de 2026. Es el momento de repasar en los próximos minutos toda la información de Alcantarilla. Y lo hacemos con los siguientes titulares. Se está celebrando en el Ayuntamiento de Alcantarilla el pleno municipal correspondiente al mes de junio. Entre otros asuntos, se ha aprobado una moción presentada por el Grupo Municipal Vox que denuncia la corrupción del gobierno de Pedro Sánchez y reclama la convocatoria de elecciones generales. El Partido Socialista y la concejal no adscrita han votado en contra. El Ayuntamiento de Alcantarilla vuelve a hacer hincapié en que está en marcha el proceso sancionador contra los propietarios de solares que incumplen la ordenanza de limpiezas, aunque el equipo de gobierno advierte que para realizar la limpieza subsidiaria se necesita la autorización de un juez y eso puede demorar los tiempos. Alcantarilla inaugura la plaza del barrio del Cabezo Verde con la denominación de Plaza de San Juan Bautista. Ayer se descubrió un monolito en homenaje al patrón del barrio en un acto al que asistieron cerca de un centenar de residentes junto a la alcaldesa Paqui Terol y el equipo de gobierno del Ayuntamiento de Alcantarilla. La Asociación de Comerciantes y el Consistorio Alcantarillero han renovado su convenio anual de colaboración dotado con 40.000 euros, con el que financiarán campañas de dinamización del comercio local a lo largo del próximo año. Todas estas noticias junto a nuestras habituales secciones, calidad del aire, la información meteorológica y la agenda cultural, se las contamos a continuación aquí en Radio Sintonía. En este momento tenemos el cielo despejado y una temperatura de 35 grados centígrados en Alcantarilla. ¡Arrancamos! Se está celebrando en el Ayuntamiento de Alcantarilla en este momento el pleno municipal correspondiente al mes de junio, donde los grupos municipales están debatiendo un amplio orden del día que incluye materias de urbanismo, educación, seguridad, movilidad y política nacional. Sobre esto último, el Grupo Municipal Vox ha presentado una moción para denunciar la corrupción del gobierno de Pedro Sánchez y solicitar elecciones generales. La concejal no adscrita ha condenado la corrupción, sea de quien sea, ha recordado con nostalgia su pasado socialista e incluso ha llegado a decir que no es menos socialista por condenar la corrupción de su expartido, al que ha dedicado, sin nombrarlo, parte de su intervención. El Partido Socialista también ha condenado cualquier caso de corrupción, pero ha afeado a Vox la redacción de su moción. Y el Partido Popular se ha mostrado a favor de la propuesta y ha pedido que se adelanten las elecciones para que los españoles puedan decidir. Han debatido la moción presentada por el concejal de Vox, Rubén Gálvez, los concejales Lara Hernández, no adscrita, Javier Cascales, del Partido Socialista, y Luis Salinas, del Grupo Popular.
2: A la corrupción política y moral se une inexorablemente la corrupción económica, una corrupción que no solo afecta y acecha a sus colaboradores de gobierno más cercanos, sino que además señala directamente a sus propios compañeros de partido y a su entorno familiar más próximo, así como el encarcelamiento de sus colaboradores más cercanos. El tiempo y las innumerables fechorías del gobierno de Pedro Sánchez muestran claramente cómo lo peor de Sánchez está siempre por llegar. La imputación del expresidente socialista José Ruiz Rodríguez de Zapatero no es un hecho aislado, sino una demostración más de cómo Sánchez es el común denominador en todas y cada una de las tramas de corrupción que afectan a su familia, a su gobierno y a su propio partido, al que llegó amañando las votaciones de su Ejecutiva Nacional. Nuestra nación y nuestros compatriotas no pueden seguir siendo rehenes de un gobierno mafioso, corrupto y criminal, cuya continuidad pende de cesiones al separatismo y alianzas con todos los enemigos de España.
3: A mí la corrupción me repugna, me da un asco que me muero, toda, la del Partido Socialista, la del Partido Popular, la de Vox, que también ha habido casos, y la de cualquier partido. Y me repugna especialmente cuando afecta a personas que han ocupado las máximas responsabilidades dentro de un partido. Condenar todo esto no te convierte en menos socialista, al contrario. Si de verdad crees en unos valores, tienes la obligación de defenderlos precisamente cuando quienes los traicionan son los tuyos. Yo creo que es mucho más fácil callarse y hay gente que se calla siempre. como también hay gente que apuesta siempre por caballo ganador o se tira a la piscina solo cuando el agua está hasta arriba bien cubierta. Hay una forma que a mí me parece que me produce mucho rechazo y que lo he dicho muchas veces, y es la de anteponer las siglas por encima de las personas. Los que confunden la lealtad con la obediencia y los que miran hacia otro lado mientras todo sigue funcionando. Yo creo que los problemas no empiezan cuando aparece un corrupto, empiezan cuando demasiada gente decide no ver eso y seguir justificando lo injustificable.
4: Nosotros condenamos, por supuesto que sí, quien lo haya hecho mal, quien se haya beneficiado, quien haya robado, quien haya aprovechado cargos para beneficiarse, es totalmente condenable. Y es que nos repugna. Y lo digo como lo sentimos. A nosotros también nos duele ver ciertas manifestaciones de personas que eran compañeras de partido. Pero igual que a nosotros, a cualquiera, estoy completamente seguro. Pero venir a un pleno a insultar de una manera pues bastante grave, ya no un gobierno de España, que también, sino un partido como el Partido Socialista, pues creo que deja mucho que desear, señor Gálvez, señores de Vox. Hay una herramienta constitucional que es la moción de censura, preséntenla, vótenla en el Congreso, pongan al Partido Popular, al señor Feijóo de presidente, a Abascal de vicepresidente, y ya está. Si es que no quedará más vuelta a la cosa, háganlo. ¿Por qué no lo hacen? ¿Por qué no le dan los votos? Pues lo siento.
5: Esto no es una cuestión, señor Cascales, de que sea presidente uno de un partido o sea un presidente otro de otro partido o vicepresidente, si no es eso. Es cuestión de democracia. Esto se soluciona con la democracia, con la urna. Si esto no es lo que unos quieren, esto es lo que la gente quiera. Esto lo que hay que hacer es poner la urna, porque no hay un gobierno. Se pone en la urna y la gente que vote. Cuando se votó en aquella época, hace ya 3 años, salió un resultado, se ha intentado un gobierno y se ha demostrado que

0: se ponga a la una y que la gente vuelva a votar. Es lo único que se está pidiendo. Y en eso creo que todos los que estamos aquí estamos de acuerdo. Porque al final, como he dicho antes, no es cuánto tiempo más va a estar, sino cuánto más nos va a costar. Por mucho que votemos a favor de esta propuesta, la cosa va a seguir igual. Y evidentemente, señor Cascales, no dan los números. No dan los números porque ¿en qué mundo van a estar mejor los que quieren destruir España que con Sánchez?
1: La propuesta ha sido finalmente aprobada por 16 votos a favor del Partido Popular y Vox y 5 votos en contra del Partido Socialista y la concejal no adscrita. Más propuestas que se han presentado esta mañana también de la mano del Grupo Municipal Vox, que ha pedido transparencia sobre el derecho a la información de los concejales de la oposición y han solicitado que para ejercer su labor de fiscalización se le debe facilitar toda la información necesaria lo antes posible. Los socialistas se han mostrado de acuerdo con la propuesta y el Partido Popular ha argumentado que existe legislación al respecto y que no se puede obligar a los funcionarios del Ayuntamiento de Alcantarilla a incumplir la ley. Han debatido este punto del orden del día Iñaki Isasi de Vox, Javier Cascales del Grupo Socialista y Luis Salinas del Grupo Popular.
2: El derecho de acceso a la información de los miembros de las corporaciones locales constituye un instrumento jurídico e institucional indispensable para el ejercicio de las funciones de control y fiscalización que corresponde a los concejales de la oposición. Con el objetivo de auditar la correcta ejecución de los fondos públicos y asegurar la calidad de las prestaciones contractuales recibidas por los vecinos de Alcantarilla, este grupo municipal ha venido registrando diversas solicitudes de información técnica. Sin embargo, la persistente falta de respuesta, el vencimiento de los plazos legales de 5 días sin resolución motivada en contra, lo que determina la estimación por silencio administrativo positivo o la entrega de documentación totalmente ilegible y confusa, provocan una flagrante obstrucción al derecho de fiscalización de este concejal.
3: Y lo que no puede ser es que estemos sin recibir información o cuando la recibimos que sean meses después. Entonces estamos completamente de acuerdo. Pongo algunos ejemplos solo, hay algunos más, pero pongo algunos solo. El 2 de febrero de 2026 solicitamos la documentación de los convenios firmados de la estación de tren. El mismo día solicitamos la información, se presentó una moción en este pleno y se rechazada, del patrimonio municipal de suelo público de Alcantarilla. El día 3 de febrero solicitamos documentación a raíz de venir a este pleno a decir y pedir que se ponga un semáforo en una rotonda del Potrox. Se dijo que se desaconsejaba técnicamente poner ese semáforo ahí, lo mismo estupendo, pero pedimos la justificación. En marzo pedimos los gastos asociados al Plan General de Transformación Urbana. Estamos en junio y no hay respuesta. En abril pedimos de nuevo, porque ya en 2024 lo hicimos, el Plan Arbóreo, sin respuesta. Y si hablamos de los plazos, claro que estamos de acuerdo con facilitar la información a los concejales, pero también estamos de acuerdo en que se agilicen los tiempos. No puede ser que como oposición tengamos que fiscalizar la labor del equipo de gobierno y nos llegue la documentación 6 meses después. Si no quieren usted que se le fiscalice, pues eso ya es otra historia.
0: Vaya por delante que aquí nadie está en contra del derecho a la información que tienen los miembros de la corporación. Lo que pasa es que esta moción, tal como la están leyendo ustedes, tiende a una confusión. Ustedes están confundiendo el tiempo que tiene para estimar positiva o negativamente esa petición con el tiempo de suministrar esa información. En ningún momento la ley dice que tengamos que entregarlo en 5 días, como está pidiendo la moción. Estamos hablando sobre plazo. Ustedes no pueden aprobar una moción de pleno que modifique una ley. La ley no se va a cambiar. Nosotros no vamos a votar una cosa que pueda modificar una ley. El plazo es el plazo y la norma es la norma y la ley es la ley. Y aunque nosotros votáramos aquí lo contrario, tú no puedes obligar a un funcionario a que haga lo contrario a lo que dice la ley. La ley dice 5 días para resolver y no establece un plazo para entregar la información. Y eso no lo va a cambiar ni esta moción, venga a pleno o no venga a pleno, voten ustedes lo que voten.
1: La propuesta ha sido rechazada con los 13 votos en contra del Partido Popular y 8 votos a favor del PSOE, Vox y la concejal no adscrita. El pleno sigue celebrándose y puede verse íntegramente en la página de YouTube del Ayuntamiento de Alcantarilla, Alcantarilla Prime.
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1: La campaña de inspección de los casi 3.000 solares censados en Alcantarilla, puesta en marcha por el Ayuntamiento tras finalizar el plazo para su limpieza, ha comenzado a derivar en sanciones para los propietarios que incumplen la ordenanza. Sin embargo, desde

0: equipo de gobierno matizan que la limpieza subsidiaria no es una solución inmediata, pues la legislación obliga a agotar la vía administrativa y contar con un mandato judicial para poder intervenir en propiedades privadas. Sandra Gambín.
1: El Ayuntamiento de Alcantarilla ha impuesto ya 19 sanciones a propietarios que incumplen la Ordenanza Municipal de Limpieza de Solares, mientras mantiene cerca de un centenar de expedientes en tramitación. Una vez concluido el plazo para la limpieza de parcelas, el pasado 1 de mayo, los técnicos municipales iniciaron las inspecciones de los casi 3.000 terrenos censados en el municipio para comprobar que se encuentran en condiciones adecuadas de seguridad y salubridad. Desde el consistorio destacan que este año hay alrededor de un 20% más de parcelas limpias que en las mismas fechas del año pasado, aunque continúan detectándose casos de incumplimiento que están siendo sancionados por la policía local. Las multas pueden alcanzar los 3.000 euros. La concejala de Desarrollo de la ciudad, Laura Sandoval, recuerda que los propietarios tienen la obligación de mantener estos espacios en buen estado y explica también las dificultades que existe para que el ayuntamiento pueda intervenir directamente en propiedades privadas.
2: Los propietarios de solares en Alcantarilla saben que tienen que mantenerlos limpios, en buenas condiciones de seguridad y salubridad para evitar incendios y plagas. Por eso, en las últimas semanas estamos inspeccionándolos todos desde el área de urbanismo y se está procediendo a sancionar por parte de policía local todos aquellos que no reúnan las condiciones óptimas. Hay vecinos que se ponen en contacto con el ayuntamiento para tramitar ejecuciones subsidiarias, pero este procedimiento no es tan inmediato, porque hay que agotar la vía administrativa y contar con una aprobación judicial para poder entrar en la propiedad privada.
1: El ayuntamiento recuerda además que cuando los propietarios no atienden los requerimientos de limpieza, puede iniciarse un procedimiento de ejecución subsidiaria. Sin embargo, este mecanismo exige agotar previamente la vía administrativa y obtener autorización judicial para acceder a la parcela y realizar los trabajos, cuyo coste debe asumir posteriormente el propietario, además de la correspondiente sanción económica. El objetivo de esta campaña es prevenir la proliferación de plagas y reducir el riesgo de incendios durante los meses de verano, además de garantizar la seguridad en todo el municipio.
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0: Ayer se inauguraba en la plaza ubicada en el barrio del Cabezo Verde, con su nueva denominación, a petición de los propios vecinos. Esta plaza pasa a denominarse ahora Plaza de San Juan Bautista. Este fue el momento en el que la alcaldesa de Alcantarilla, Paquiterol, junto al delegado de barrio, José Cano Asensio, y el presidente de la Comisión de Fiestas del Cabezo Verde, Javier Cano, descubrían el monumento que da nombre a la plaza. Se trata de un monumento que rinde homenaje al patrón del barrio y que va a preservar la identidad cultural y las tradiciones históricas de esta zona alta de nuestra villa. El ayuntamiento inauguró este enclave ayer, coincidiendo con su festividad, en un acto institucional en el que estuvo presente el equipo de gobierno y al que acudieron un centenar de vecinos que no quisieron perderse este momento. La alcaldesa destacó ayer que el nombramiento surge de un consenso político unánime que da cumplimiento a un propósito vecinal.
4: Es un día de doble celebración para nosotros. Vamos a dar nombre oficialmente a este espacio. Y no se trata de una decisión aislada, sino porque sí, sino que fue una propuesta que aprobamos por unanimidad en el Pleno de Municipal el pasado mes de marzo, como se ha leído en el acta. Porque teníamos claro que este lugar pues debía de llevar ese nombre, que sobre todo era porque era una petición de los vecinos. Nosotros estamos aquí pues para cumplir también los deseos de los vecinos, y lo decidisteis así porque lo honráis en vuestras fiestas, unas fiestas que son emblemáticas en Alcantarilla y que las celebramos todos en torno al 24 de junio, hoy festividad de San Juan Bautista.
0: La alcaldesa dijo del monolito inaugurado ayer y que fue bendecido por el diácono de la Iglesia de la Asunción, don Jesús, que destaca por su simbología religiosa y que se ha realizado en una fábrica de alcantarilla.
4: Habéis visto que lo hemos hecho con este monolito, que ha sido realizado por una empresa de alcantarilla que está ubicada aquí en el polígono, se llama Hijos de Jorge López, con la cruz y con la concha, que es el símbolo más representativo de San Juan Bautista. Y la cruz representa el papel pues como precursor de Cristo y anunciando, como todos sabemos, su trágico destino. Y la concha pues simbolizando el sacramento del bautismo, representándole por el momento exacto en el que bautizó a Jesús en las aguas del río Jordán, utilizando así el agua como signo de purificación, y como hemos tenido la suerte de que el sacerdote que nos acompaña ha bendecido esta escultura.
0: Paquiterol finalizó su discurso subrayando la importancia de esta plaza como un punto de encuentro vecinal y expresó un profundo agradecimiento a la Comisión de Fiestas del Cabezo Verde por su esfuerzo constante durante todo el año en la planificación del programa festero.
4: Solamente queremos deciros que sea un punto de encuentro para todos los vecinos del barrio, que sea un punto de encuentro para todos los vecinos que vengan a visitaros y que podamos indicarles claramente dónde estamos, en la Plaza San Juan Bautista, y también que nos ayude a transmitir, bueno, pues a las nuevas generaciones esos valores de nuestra cultura y de nuestras costumbres. Y espero que durante estos días de vuestra fiesta hayáis disfrutado. Ya sé que ahora ya necesitáis descansar, porque el trabajo ha sido intenso, sobre todo de la asociación, que de la organización de las fiestas, que quería volver a darle las gracias, porque sé que se trabaja arduamente, no solo esta semana, sino durante todo el año, para que tengáis unas fiestas como las que se han tenido. Y bueno, pues nada, que cuidéis esta plaza y que ya es oficialmente Plaza de San Juan Bautista. Muchas felicidades a todos.
0: El presidente de la Comisión de Fiestas, Javier Cano, también intervino ayer en este acto, destacando la evolución histórica y emocional del barrio, que pasó de ser un paisaje agrícola de olivos y pimientos a convertirse en el núcleo residencial que hoy conocemos. Y visiblemente emocionado, tuvo palabras de recuerdo para los vecinos que ya no están.
5: Antes de ser el barrio que conocemos hoy, Cabezo Verde fue un cabezo de olivera. Después llegaron las tierras de cultivo y los pimientos. Y con el paso de los años fue transformándose hasta convertirse en un barrio de familia. Donde antes crecían olivos y pimientos, hoy crecen amistades, recuerdos y futuro. Años después, en 1995, llegaron el parque y el centro social. Dos espacios que transformaron la vida de Cabezo Verde. Un lugar que lleva décadas siendo el corazón de nuestro barrio. Aquí celebramos nuestra fiesta. Aquí hemos compartido alegría, encuentros y recuerdos que forman parte de la vida de muchas generaciones. Hoy también es inevitable acordarnos de quien compartieron esta plaza con nosotros y ya no están. A ellos también los veré cada vez que vea esta placa. De aquellos vecinos, familiares y amigos que disfrutaron de este espacio, que trabajaron por este barrio y que dejaron su huella en cada rincón de él. Aunque no puedan acompañarnos físicamente, forman parte de este capítulo más, de una historia que ellos empezaron, que hoy estamos celebrando.
0: Javier Cano mostró su deseo de que esta plaza siga siendo lugar de encuentro y convivencia del barrio y aseguró que seguirán trabajando para que este enclave de Alcantarilla siga avanzando.
5: Seguiremos trabajando, escuchando a nuestros vecinos y colaborando con quien haga falta para que Cabezo Verde siga avanzando. Porque hoy ponemos nombre a una plaza, sí, pero no un nombre cualquiera. Que esta plaza, San Juan Bautista, siga siendo durante muchos años un lugar de convivencia, de fiestas, de unión y de recuerdos para las generaciones futuras. Muchas gracias y feliz día de San Juan Bautista. ¡Viva el Cabezo Verde!
6: ¡Viva!
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0: El Ayuntamiento de Alcantarilla y la Asociación de Comerciantes han formalizado la renovación de su convenio anual de colaboración con una alianza estratégica destinada a seguir impulsando y dinamizando el comercio local, al que consideran el corazón que da vida a las calles del municipio. Este acuerdo busca fortalecer el tejido económico y social, promoviendo un modelo de negocio cercano, humano y de calidad. Juan Castillo, presidente de la Asociación de Comerciantes de Alcantarilla, ha compartido detalles fundamentales de este convenio de colaboración y sobre lo que supone para el comercio local. Y ha asegurado también que el asociacionismo lleva 50 años activo en nuestra villa.
7: Hay un par de novedades. Sabemos que la gente joven está volcada con plataformas digitales y con esa comodidad que da comprar desde un móvil y no a patita. Y hemos introducido pues una serie de charlas de acercamiento a los colegios para concienciar a los más pequeños de las bondades del comercio local. Y así ha entendido el ayuntamiento que es una buena idea y efectivamente nos ha dejado incluirla en el proyecto. Y luego la segunda novedad que nos hace muchísima ilusión va a ser la primera gala del comercio local. Yo hace muchos años ya que tenía ganas de hacerla, de poner en valor esos comerciantes, que compañeros y compañeras que todos los días levantan la persiana, llueva, truene, haga frío, haga calor, y les apetezca o no les apetezca, están ahí dando el callo para dar servicio a los ciudadanos. Y de forma, voy a decir, oficiosa, pues celebramos los 50 años. Documentalmente podemos demostrar que ya Alejo Padre participó en una unión entre comerciantes, empresarios, etcétera. Alejo era el representante de los comercios y esos papeles sí que datan de hace 50 años. Es decir, que el asociacionismo en cuanto a comercio se refiere, lleva 50 años pululando por el pueblo de Alcantarilla.
0: Para conmemorar esos 50 años del asociacionismo en Alcantarilla, la Asociación de Comerciantes tiene previsto celebrar una gala anual y que tenga continuidad en el tiempo. Está previsto que se celebre después del verano y servirá principalmente para homenajear a los comerciantes que levantan la persiana cada día.
7: Pues nos ha apetecido muchísimo proponer al Ayuntamiento esta primera gala del comercio, pero que nace con vocación de futuro, porque queremos el año que viene, si es posible, hacer la segunda y el siguiente la tercera. Y os haré un adelanto de las cosas que van a pasar, pero solo un adelanto, porque esa noche promete tener música, promete tener muchas cosas, compañía, convivencia, pero también alta sorpresita. Entonces, algunas cosas las desvelaré y otras no. Estamos contentos porque el Ayuntamiento, una vez más, pues ha firmado ese convenio en muestra de la confianza que tiene en el desarrollo de las actividades que hace la asociación.
0: Desde la Asociación de Comerciantes se muestran muy satisfechos con la predisposición del Ayuntamiento de Alcantarilla hacia el comercio local. Castillo asegura que el consistorio se implica más allá de las propuestas que se le hacen llegar desde la asociación.
7: No es solamente que cuando le hacemos propuestas al ayuntamiento se vuelcan, y la muestra más cercana y la apuesta más decidida ha sido esta aplicación. La aplicación de Alcantarilla Suma tiene unos costes operativos importantes que no nos entraban dentro del margen económico de ese convenio anual. Sin embargo, apostaron con un plus. Incluso hay campañas que el ayuntamiento nos propone fuera parte. Nos dice, oye, se nos ha ocurrido hacer esto. Tenemos un poquito de financiación. De hecho, te hago un pequeño adelantillo que la semana que viene vamos a volver a hablar por una campaña que el ayuntamiento va a hacer con unos bonos. Y eso no tiene nada que ver. Tiene que ver con fondos que ellos reciben propios o de la Dirección General de Comercio y piensan que pueden canalizarlo a través de la asociación porque tenemos la logística y la predisposición también a ayudar. Así que el ayuntamiento no es que se implique al 100%, se implica al 101%.
0: El convenio de colaboración está dotado con 40.000 euros. El presidente de la Asociación de Comerciantes asegura que esta asignación económica constituye la base fundamental para la financiación de las campañas comerciales que se desarrollan durante todo el año. Sin este apoyo económico, asegura Castillo, sería imposible realizar acciones de impacto que pongan dinero en la calle y fomenten que el ciudadano valore el comercio de proximidad.
7: Nosotros alcanzamos una cota fabulosa de 50.000. Y ahora llevamos un par de años con un pequeño descuento porque todos los, pues esa política de contención pues la han aplicado a todos. Entonces este año hemos firmado 40.000 euros. De ahí surgen todas las campañas. Nosotros tenemos también una cuota de asociados de donde pues nuestros gastos internos operativos salen de ahí, pero las campañas las financiamos con esos 40.000 euros. El convenio es el soporte económico de las campañas. Sin eso no podríamos hacerlo. Sí, haríamos pues algo de publicidad en redes, que eso lo podemos hacer sin ese dinero y todo lo que tú quieras, pero lo que es poner dinero en la calle, poner esa ilusión y esas ganas de que la gente valore el comercio local per se, eso no se podría hacer sin el dinero del ayuntamiento. Así que yo creo que la influencia es directa.

0: Vamos con el repaso a la agenda cultural de Alcantarilla para esta semana del 22 al 28. Estamos a punto de cerrar el mes de junio para adentrarnos en los dos meses de verano en los que la actividad cultural baja un poquito, pero en la que sigue habiendo eventos como los que vamos a repasar a continuación aquí en nuestra agenda cultural.
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0: El auditorio del Parque del Acueducto acogerá este viernes a partir de las 10 de la noche el espectáculo Hey, lo mejor de tu vida. Este musical es una producción escénica que repasa las grandes canciones de la trayectoria de Julio Iglesias. El montaje combina música en directo con una gran puesta en escena de uno de los cantantes españoles de mayor proyección internacional. Recuerden que la entrada al recinto será gratuita hasta completar aforo, así que no se lo pierdan. Este viernes, a partir de las 10 de la noche, en el Parque del Acueducto, Hey, lo mejor de tu vida. Homenaje a Julio Iglesias.
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0: La cartelera cinematográfica suma este fin de semana uno de los estrenos más esperados de la temporada. Toy Story llega a la pantalla del Centro Cultural Infanta Elena en dos pases, el próximo sábado y el domingo, ambos a las 8 de la tarde.
3: Quiero hablar contigo, aparato.
4: Por favor, llámame Lily.
3: Mírame, los juguetes y yo hemos estado trabajando todo el verano para intentar que Bonnie haga amigos. Sí. Y de repente llegas tú y ni siquiera me estás escuchando.
4: Te lo traduzco al inglés. Mira.
5: Now look here, me and the toys are working all summer.
4: ¿Y ahora en español?
5: Los gemelos cortan al otro lado de la calle.
3: ¿Qué? La tecnología también ha invadido nuestra casa.
6: No sé qué decirte, Jessie. Los juguetes sirven para jugar, pero la tecnología sirve para todo.
0: Es la nueva entrega de la franquicia de animación de Pixar y Disney, que retoma los personajes de Woody, Buzz Lightyear y el resto de la banda en una saga que desde su estreno en el año 1995 ha marcado varias generaciones de espectadores en todo el mundo. Los juguetes están de vuelta. Esta vez, Buzz Lightyear, Woody, Jessie y el resto de la pandilla se enfrentan a un nuevo reto con una tablet que llega con sus propias ideas. Las entradas para ver esta película pueden adquirirse en el Centro Cultural a un precio de 5 euros. Recuerden, sábado y domingo a partir de las 8 de la tarde, Toy Story 5 es la película de estreno este fin de semana en el Centro Cultural Infanta Elena.
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0: Es el momento de conocer la calidad del aire en Alcantarilla con respecto a gases compuestos volátiles y materia particulada, que en este momento es razonablemente buena. Se considera satisfactoria y la contaminación del aire representa poco o ningún riesgo. Es una información ofrecida por la Dirección General de Medio Ambiente. Y después de la calidad del aire, la previsión del tiempo para lo que queda del día y también para mañana viernes. Una información que nos llega desde la Agencia Estatal de Meteorología de la mano de Javier de Andrés. Javier, buenas tardes, cuéntanos.
11: Buenas tardes, hoy en la región de Murcia las temperaturas bajan un poco, con máximas hoy de 36 grados en Murcia, Cieza y Molina de Segura, 35 en Caravaca de la Cruz, 34 en Lorca, 33 en Mazarrón y Yecla, 31 en Águilas y Cartagena. Mañana las temperaturas se mantendrán con pocos cambios, con máximas de 36 en Murcia, 35 en Caravaca de la Cruz y Yecla, 31 en Mazarrón, 30 en Cartagena. Las mínimas serán de 21 en Murcia, Águilas y Cartagena, 20 en Lorca, Mazarrón y Molina de Segura, 19 en Cieza, 17 en Yecla y 16 en Caravaca de la Cruz. Esta tarde tenemos cielo poco nuboso con intervalos de nubes altas y mañana cielo poco nuboso soleado, aunque por la mañana en el campo de Cartagena tendremos intervalos de nubes bajas. El viento esta tarde será el suroeste con intervalos moderados en el interior. Es una información de AM.
0: Gracias, Javier. Con la información meteorológica finalizamos las noticias locales de Alcantarilla de hoy jueves 25 de junio de 2026. 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También pueden encontrarnos en las redes sociales Facebook y X. La información local de Alcantarilla vuelve mañana a Radio Sintonía a las 8:30 de la mañana. Hasta entonces, saludos, que pasen un buen día y hasta mañana.
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5: Son las 5:01.

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2: Para todos esos amores que dicen ser prohibidos y para todos esos que no pudieron ser. Esto dice así.

0: Ahí vamos.
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Si las 8 no es la mejor hora, pero es que yo quiero que estemos ahí. 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

0: Son las 9:57. 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

0: Son las 11 y 30 minutos.
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0: Es la 1:30.
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1: Es la 1:54.